0: inmediatamente, incorporando al portero Rodrigo Formento, vestido de verde como si fuese un desprendimiento de la cancha. ¡Qué buena pelota por la punta zurda! Estaba activando por allí a Miguel Perea, la ponía contra el piso. Y raudo y veloz por allí para tirarla fuera de la cancha. El número 11 era el panameño Tomás Rodríguez. Pelota por la última raya. ¡Córner!, dijo el árbitro. Tiro de esquina para Mushugruna.
1: Tiro de esquina. Es el primer tiro de esquina y cae del lado de Mushugruna. Entonces, cuando vemos las imágenes de los entrenadores, Paul Vélez tranquilo porque su equipo al menos está llevando la pelota en estos primeros 4 minutos de fútbol.
0: Renato Ibarra desde la zurda va a ejecutar. En el área está Elian Caicedo, también lo observo a Ronnie Biojó. El tiro centro es el primer palo. Llegaba para ponerle el pecho Jonathan Perlaza, la número 5. Y él la va dominando. Jonathan Perlaza inmediatamente para Tomás. Y ahora tiene Martínez al argentino, enganchó. Infracción abajo. Tremenda barrida del zaguero central del equipo de Mushugruna. Era de Jeremy Kuzma, el número 50. El árbitro Anthony Díaz dice que hubo infracción y en consecuencia, tiro libre para el equipo visitante.
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0: Somos sensaciones en la Liga Ecuavet, 5-16 ya del primer episodio. 0 tiene Mushugruna, 0 tiene Barcelona. Jornada 25 de la Liga Ecuavet 2026. 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Venía por allí Johnny Quillones, se la fue llevando Taquito Dávila, remate de sur. Bien para bloquear Vallecilla. Le quedaba el rebote. Intentaba Arnaldo Zambrano. O era Miguel Perea, me parece, en última instancia, el número 28. La pelota por arriba del horizontal de la portería de Contreras. Se durmió en esa jugada Johnny Quillones. Fue a presionar alto Taquito Dávila. Y Renato Ibarra era finalmente el hombre que intentaba colocársela en el ángulo al portero Contreras. El balón pasó muy por arriba del horizontal.
1: Muy bien el cuadro de Mushugruna. La presión alta, robando el balón el Taquito Dávila. Y luego le quedaba a Renato Ibarra, que no lo vio, pero tenía Thompson Minda con todo el carril por la derecha, vacío, no había nadie de Barcelona y podía darse una muy buena oportunidad peligrosa de gol para el equipo del Ponchito.
0: A la lucha llegaba por la punta zurda Lucho Cano. Infracción de parte de Christopher Angulo sobre él. El árbitro Anthony Díaz dice que hay tiro libre para Barcelona en territorio del equipo deño de casa. Ya 6:39 del primer episodio. Pelota retrocedida para Vallecilla. Vallecilla cortita y al pie ahora para el número 32. Este es el jugador argentino Lugo. Ya la tiene Matías. Matías levanta la cabeza, medita la jugada, busca hombre receptor. La pelota para abajo para Báez. Báez hacia la punta derecha todavía para Carabalí. Carabalí que verticaliza. Viene Tomás Rodríguez. Intentaba por allí el jugador panameño retrocederla. Bien para morder en la marca Miguel Perea, obligando a la gente de Barcelona a retroceder. La pelota fuera del terreno de las pasiones. El árbitro dice que hay lateral para Pepe Hernández, el ex elemento de Macará, el ex jugador del Gualaceo Sporting Club, entre otros clubes del fútbol ecuatoriano. Pepe Hernández hacia arriba, buscaba para Perea. Perea estaba saltando. Nuevamente viene para recuperar Matías Lugo. Primero infracción en contra de Báez de parte de Perea. Tiro libre en la salida para Barcelona.
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0: Ahí estaba la repetición. Lazo al cuello como en los Titanes del ring, mi querido David.
1: Sí, completamente, y esto, le digo, podría ser quizás para una tarjeta amarilla. Obviamente el árbitro central no lo dictamina de esa forma, está dejando jugar bastante el árbitro central en ya 7 minutos, pero una entrada dura al menos contra el paraguayo capitán de Barcelona.
0: Habrá tiro libre para Barcelona en la salida, segundo cuarto de cancha. Ha pegado un poquito al costado derecho, este es Javier Báez, se da la vuelta y la pelota retrocedida con el portero José Contreras, y así va reseteando la jugada el conjunto canario. Ya la tiene el venezolano Contreras por abajo nuevamente para Báez. Viene Javier ante el intento de presión de Elian Caicedo. La vuelve a regresar para el portero Contreras. Contreras hacia la punta zurda para Vallecilla. Vallecilla por adentro para Lugo. Primer cuarto de cancha, carril central. Allí la tiene el volante argentino número 32 del equipo canario. El pase para Báez y Báez que la regresa con el portero Contreras. No quiere desesperarse Barcelona en la salida. Si no es necesario verticalizar, no lo van a hacer. La pelota de Contreras hacia la punta derecha ahora para Báez. Se le muestra como opción de pase adelante. Rodríguez la repartió mal, viene para recuperar marcar Caicedo. Caicedo por adentro para Renato. Ibarra que lo manda a correr por la punta derecha. Tonso Minda. Se viene Minda, Minda y el tiro centro. La pelota por arriba hacia el área. Bien Vallecilla para tirarla fuera de la cancha. Lateral ofensivo por la punta derecha para Muchurruna en 9 minutos del primer tiempo. 0 tiene el Ponchito, 0 tiene el equipo canario.
1: Nuevamente Barcelona intentando defender esas jugadas, unas pelotas que llega al cuadro de Muchurruna y otra vez por el sector diestro. Bien Vallecilla, ahora se viene el saque largo, me imagino para Angulo.
0: 9:15 del primer tiempo, el tiro centro de Christopher Angulo. Tonso Minda que la peinaba, buscaba en el área Elian Caicedo. El árbitro dice que hubo córner. Sí, córner entonces por el despeje de Gustavo Vallecilla. Tiro de esquina para Muchurruna desde la derecha.
1: Tiro de esquina. Segundo tiro de esquina para el cuadro de Muchurruna, el segundo del partido. Y el señor Carpio, le hago un apunte. Elian Caicedo estaría con tarjeta amarilla.
0: Muy bien, Caicedo entonces amonestado ya
1: por la
0: el número 14 por el lazo al cuello que decíamos, al estilo de los titanes del ring. Miguel Perea va a ejecutar desde la punta derecha con ese botín izquierdo. Toma la banderola como quien pidiéndole que sea un testigo del buen tiro de esquina, aunque lo ejecutó mal. Pelota en los 5:50, bien por allí Pepe Contreras, vestido de morado, la va a despachar con la derecha. La pelota que va surcando cielo de la Tacunga, venía por allí para darse la vuelta Ronnie Viejo, la perdía Taquito Dávila, la ganó Tomás Martínez, verticalizaba buscando a su compañero. El árbitro estaba golpeando la número 5 y eso será bote a tierra. Dicen que cuando el árbitro golpea la pelota es porque está mal ubicado en la cancha. No sé si será tanto así de Anthony Díaz, el referee del partido. Lo cierto es que hay un tiro libre en la salida para Muchurruna.
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0: Muy bien, salida para el conjunto de Muchurruna desde el primer cuarto de cancha en ese tiro libre. Un fuerte abrazo a la gente que nos está acompañando a través de TikTok Live y a través de YouTube Live. Recuerden allí ayudarnos con algunos taps, sobre todo en TikTok, para seguir llegando a mucha más gente a nivel nacional e internacional. Viene Johnny Quiñones, verticaliza Johnny Quiñones, buscaba para Cano, recupera rápidamente por la punta zurda. Perea intentaba centralizar ahora para Barcelona, estaba robando la pelota Lugo. Lugo por la punta zurda para Jerry Huila. Jerry Huila en la zona del genio, qué bonita conjunción ahora para Rodríguez, Rodríguez para Tomás Martínez. Se viene Tomás Martínez, lo veía correr por la punta zurda, Huila, partía desde el fondo, intentaba Jeremy Cusme, obstrucción en contra de él, infracción en consecuencia, tiro libre para Muchurruna en 11:26.
1: Era una falta entonces que el señor Anthony Díaz determina dando entonces a la gente de Muchurruna. El que ejercía esa falta era Tomás Martínez, que le desplazaba al jugador del cuadro del Ponchito. Primeros minutos, 11 minutos de fútbol, y se ha visto mejor el equipo de Muchurruna, mejores llegadas, imponiéndose en las jugadas, cada uno de los duelos está llegando primero, y bien el cuadro entonces de Muchurruna en estos primeros 12 minutos ya de fútbol.
0: Un fuerte abrazo para Liliana, una de las fieles oyentes de la radio, que nos cuenta que está observándonos y escuchándonos desde Zapotillo. Entiendo que disfrutando las vacaciones, que las siga disfrutando entonces Liliana y que le vaya muy bien junto a toda su familia. Viene por la punta derecha ahora Muchurruna, allí estaba Ronnie Viejo para Tonso Minda, lo manda a correr Viejo a Minda, aparece como una gacela, como extremo por la punta derecha, se viene Tonso Minda, enciende el GPS, el tiro centro, la pelota que caía fuera de la cancha. Habrá saque de portería para el señor Pepe Contreras. El partido está 0-0 en 12:30 del primer episodio.
1: En estos minutos igual entonces la gente de Barcelona calmando un poco el partido, reteniendo más la pelota, que se baje también las pulsaciones, las revoluciones a las que va el cuadro de Muchurruna, que es muy superior. Véanlo de nuevo, otra vez Muchurruna con esa presión alta, ya está sobre los centrales del equipo torero.
0: Salida nuevamente para el equipo de Muchurruna, ya la tiene Christopher Angulo, leyó mala jugada Perea por la punta zurda y de eso se aprovecha Carabalí para dar el paso al frente y recuperar la número 5. Pase ahora para Johnny Quiñones. Quiñones para Tomás Martínez. Tomás Martínez en diagonal hacia la punta zurda. Jerry Huila que tiene que regresar para dominar y viene para perfilarse. Gambeta larga de Jerry Huila. Intentaba el tiro centro. La pelota estaba golpeando en Christopher Angulo y se pierde por la última raya al córner. Tiro de esquina canario desde la punta zurda, mi querido David.
1: Correcto. Tiro de esquina entonces para el cuadro de Barcelona. Se trata del primero para Barcelona y el tercero del partido. El tercer córner de este encuentro.
0: 13:30, Paul Ángeles Vélez mirando detenidamente la jugada. Tomás Martínez levanta la derecha. Algo estará indicando convencionalmente en las pocas horas de trabajo de Pablo Troviani. Manos en jarra para Martínez, el argentino que hoy es titular. En el área aparece Báez, lo observo también a Vallecilla. Viene el tiro centro de Martínez, hace el punto penal. Báez llegaba, pero no pudo conectar. Rebate de derecha. Desarticulado de Brian Carabalí. La pelota lejos de la portería de Formento, que tiene un saque de meta. Era Cano finalmente.
1: La más clara de Barcelona. Una acción, una pelota parada desde el córner, desde el sector izquierdo. Bien llegaba la gente de Barcelona para ubicarse. Era punto del penal y era Javier Báez. Era el paraguayo que tenía una oportunidad dorada. Una pelota a su altura, más o menos. Le faltó un microsegundo capaz para llegar a ese balón. Y lo cierto es que este partido sigue 0-0.
0: Salida para Cuzme. Cuzme hacia la punta zurda. Empieza a trepar por allí con una velocidad tremenda. Parece una gacela. José Hernández. Hernández por la punta zurda para Perea. No logró realizar muy bien el control orientado y la pelota se le escabulló del control precisamente. Balón fuera de la cancha. Habrá lateral derecho en defensiva para Brian Carabalí. Ya casi 15 minutos del primer episodio. Con una concurrencia de público mayoritariamente de Barcelona. En la cocha de la Tacunga están empatando 0-0 Muchugruna y el equipo canario. Viene bien por arriba Jonathan Perraza con la cabeza, le iba quedando la pelota a Martínez. Para mí, mano de Martínez. El árbitro dice que juegue, que sigue el juego. Venía Taquito Dávila, muy bien la barrida de Martínez, pelota fuera del terreno de las pasiones. Y el árbitro dice que hay lateral por la punta zurda para Barcelona. Mr. Castillo,
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0: Salida para Contreras, hacia la zona del número 5 para Lugo, que de inmediato reparte en horizontal hacia la punta zurda, ahora para Vallecilla. Vallecilla decide cambiar de orientación, y el que la receta para la punta derecha con algo de complicaciones, pero eso sí, sin alguien que lo venga a presionar, es Javier Báez. Báez que regresa de inmediato con Pepe Contreras. Contreras con la número 5 en el botín derecho. La pelota para Lugo, que hace aspavientos y le dice a Vallecilla que empiece a trepar. Todavía se entretiene con la número 5 Lugo. Barcelona corto, el pase retrocedido ahora para el portero Contreras. Viene Contreras inmediatamente en diagonal hacia la punta derecha para Báez. Y ahora sí Báez intenta verticalizarlo, iba a buscar a Cano, muy bien respondiendo con la cabeza. Ahora Ronnie Viejo toma el rebote. Tomás Martínez, el argentino que está enchufado en estos primeros minutos del partido. Pelota por la punta derecha para Carabalí. Carabalí para Quiñones. Quiñones que la toca inmediatamente por la punta zurda para Jerry Huila. Qué buena asociación. Ahora Perlaza, el tiro centro, segundo palo. Bien saltando por allí Cuzme. Y toma el rebote Pepe Hernández. Y se manda Muchugruna para la contra. Aquí está Muchugruna, venía Pepe Hernández. Mucha pelota para Elian Caicedo. Y de eso se aprovecha desde el fondo el portero Contreras para ir dominándola.
1: Gran secuencia de pases de Barcelona, buscando ese centro desde el sector zurdo esta vez. No lo conseguía y en el contragolpe Elian Caicedo no leyó bien el pase de Pepe Hernández. Y otra vez la pelota en posesión del cuadro torero, cuando en 16 minutos la posesión está siendo del 66% para Barcelona, el 34% para el cuadro del Ponchito.
0: Vallecilla con la número 5 en el botín izquierdo, cortita y al pie ahora para Matías Lugo, que se la devuelve a Vallecilla. Controla Vallecilla e indica el camino a su compañero con el índice derecho. Prefiere tocarla por la punta zurda para Jonathan Perlaza. Recupera desde el fondo Christopher Angulo para el equipo de Muchugruna y la va regresando para Rodrigo. Ya la tiene Formento el Charrúa, el portero del equipo de Muchugruna. La va tirando larga hacia la punta derecha, intentando activar por allí a Thompson Minda. Sale para la presión Johnny Quiñones. Primero aparece desde el fondo Cuzme. Cuzme ahora para Taquito Dávila. Taquito Dávila por la punta derecha. Se le iba encasquillando la pelota a Renato. Y ahora tiene Ibarra. Ibarra para Thompson Minda. Minda nuevamente la va regresando para el jugador Angulo. Christopher por la zona meridional ahora para Zambrano. Viene Arnaldo. Empieza a acarrear la número 5 con el botín derecho. De una por la punta zurda para Pepe Hernández. Hernández para Perea. Perea que la va regresando para Hernández. Muchugruna y la número 5. Muchugruna intentando hacer prevalecer la condición de local en el partido. Pelota retrocedida para Formento. Formento cortita y al pie ahora para el ex elemento del Deportivo Cuenca, Ronnie Viejo. Viene Viejo desde la punta derecha. Levanta la cabeza, enciende el GPS. La pelota para abajo para Renato. Renato se viene de derecha por el medio ahora en la zona del Genio. La pisa, la tesora, la guarda, la muestra y no la presta. Se viene Renato. Qué buen pase para Thompson Minda. Ataca Muchugruna, el tiro centro. Llegaba como falso 9 Taquito Dávila. El cabezazo y la pelota cerquita al ángulo superior derecho de Contreras. Qué buena tejida, qué buena conjunción. Renato Ibarra por la punta derecha para Thompson Minda, el tiro centro. Y como falso 9, como ya es característico en el equipo del Ponchito, Taquito Dávila al menos amenazó.
1: Muy bien, Taquito Dávila. Muy bien la construcción que tuvo el propio equipo de Muxurruna. Renato Ibarra sacándose dos jugadores de encima antes del centro que venía para el Taquito Dávila. Y esto se fue por unos 8 centímetros. Estaba entrando en la portería defendida por José David Contreras.
0: Viene para trabar Zambrano. Iba la lucha con Tomás Martínez. Triunfó el elemento de Muxurruna. Se frena Zambrano. Viene a presionarlo, pero no con tanta decisión. Ahora Martínez continúa Zambrano. Mete el cambio de orientación por la punta derecha. La puso muy bien contra el piso con una exquisitez bárbara. Thompson Minda. Iba Minda. Aparece como alero. No le cae todavía la marca. Jonathan Perlaza. Continúa Minda. Caía en el área. Pero no es infracción para mí. El árbitro Anthony Díaz dice que simple y llanamente es un saque de portería para el equipo canario. 0-0 y a 19-17.
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0: Balón en la salida para el conjunto canario. 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Saludos a toda la gente que nos está escuchando y que comenta con nosotros. ¿Creen que ganará Barcelona? ¿Lo hará Muxurruna? ¿Habrá empate en el partido? ¿Cuál será el resultado? Lo pueden hacer a través de YouTube, a través de TikTok y por supuesto también a través del WhatsApp de la radio 098-792-1065. ¿Desde dónde nos están escuchando? ¿Desde la costa ecuatoriana? ¿Desde la sierra de nuestro hermoso país? ¿O desde alguna otra provincia? ¿O por qué no? Para comentarlo también desde algún otro país que nos estarán siguiendo. 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Viene la salida ahora Gustavo. Ya la tiene Vallecilla. Vallecilla en la zona del número 5. Con el índice izquierdo le indica el camino a su compañero Matías Lugo, que empieza a transportar la número 5. Va cruzando línea meridional y ahora sí aceleró Matías Lugo. Lugo por abajo para Jonathan Perlaza. Siempre activo Perlaza. Intentaba sacarse la marca de Angulo. Viene en la marca el número 99 para tirarla fuera de la cancha. Lateral ofensivo por la zurda para el equipo canario.
1: ¿Cómo se ha ido dibujando el equipo de Barcelona? Un Quiñones un poco más retrocedido, acompañando a Lugo, por supuesto, y más adelante los atacantes Martínez, Huila, Cano y el señor Rodríguez.
0: Jerly Huila aparece como extremo, la pisará tesoro a la guarda, intentaba esconderla, viene en la presión ahora Thompson Minda, la pelota había rebotado en el jugador jovencito de Barcelona, o es córner, dijo Anthony Díaz. Sí, córner, tiro de esquina para Barcelona.
1: Tiro de esquina. El cuarto tiro de esquina, el segundo para Barcelona. Le quedaba la duda al central Anthony Díaz. Lo ratificaron. Para mí si era córner. Cuatro tiros de esquina.
0: Desde la punta zurda viene Tomás Martínez. En el área lo observo a Jerry Huila. También está por allí introducido Johnny Quiñones. Hay empujones en el área. Viene el tiro centro. Muy bien, con la cabeza para despejar Ronnie Viejo. Toma el rebote Jonathan Perlaza, que aparecía como alero por la punta derecha. La pelota retrocedida para Carabalí. Carabalí que la va tirando en diagonal por la punta zurda. Intentaba por allí Vallecilla. Le queda el rebote para Martínez. Tomás, el tiro centro. Se pasó de revoluciones. La pelota le queda finalmente por la punta derecha. Ahora Jonathan Perlaza intentaba con Carabalí. La pelota que va surcando cielo el atacungueño. Finalmente estaba Rodrigo Formento para vestido de verde. Atrapar la sintonía de sensación.
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0: Jonathan Perlaza intentaba la salida. Había mano de Thompson Minda en ofensiva. Eso está indicando el árbitro y en consecuencia habrá tiro libre en la salida para Barcelona. ¿Qué otros resultados se han registrado en esta jornada 25 de la Liga Ecuavet, mi querido David Contreras?
1: La jornada inició el día de ayer con Independiente del Valle frente a Delfín, 3-2. El día de hoy, Manta caía frente al cuadro de Leones en condición de local. Leones con 35 puntos, los mismos que Barcelona. Guayaquil City frente a Libertad. Esto quedaba en empate en Guayaquil, 2-2. Este es el cuarto partido de la fecha 25.
0: Muy bien, y mañana también a partir de las 13 horas estaremos con la previa del compromiso entre Deportivo Cuenca y Orense, u Orense ante Deportivo Cuenca, para hablar con propiedad, porque el partido se estará jugando en el Estadio 9 de Mayo de Machala. La pelota que va surcando cielo, el atacungueño intentaba ponerla contra el piso. Ahora Martínez va recuperando desde el fondo con la cabeza Christopher Angulo. Pelota hacia el pecho de Jerly. Arranca Huila, se viene Huila como extremo por la punta zurda, se frena, jala el freno de mano. Estaban obstruyéndole por allí el paso a la pelota. Jerry Huila de una, la pelota para Martínez. Martínez intentaba con Rodríguez, reclamaban penal. El árbitro Díaz dice que no hay absolutamente nada. Formento procuraba la contra. Recupera Brian Carabalí. Se manda a Barcelona a campo enemigo. Mire, por la punta derecha. Le pegó horrible. Le pegó horrible Rodríguez. La pelota muy por arriba de la portería de Formento. Saque de meta para Mushurruna, Mr. Castillo.
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0: Salida rápidamente para el equipo del Mushurruna. Ahí está Jerry Huila.
1: Muy bien.
0: Reclamaban penal. ¿Puede ser o no, mi
1: para
0: querido
1: mí no,
0: David?
1: Es que se anticipa muy bien Pepe Hernández en esa jugada cuando quería recibir un jugador de Barcelona dentro del área y hay un impacto, pero es mínimo, ¿no? Y ni siquiera es a las piernas, al tren inferior del jugador de Barcelona.
0: 24 minutos sea del primer episodio en la cocha de la Tacunga. Cero tiene Mushurruna, cero tiene Barcelona por la fecha 25 de la Liga Ecuavet. Pelota larga en diagonal hacia la punta zurda. Perea muy bien con el pecho, aunque la pelota le quedaba un poquito larga y de eso se aprovechaba Brian Carabalí. Regresa en el balón ahora con el portero Pepe Contreras. Ya la tiene Contreras, cortita y al pie ahora para Javier Báez. Se la pide por la punta derecha Carabalí, por la punta izquierda ahora Jonathan Perlaza, pero el jugador central Báez prefiere ahora con el portero Contreras. La pisa la tesora, la guarda Contreras. Nadie le salta la presión, ni el jugador Elian Caicedo ni tampoco Renato Ibarra. Por eso continúa con mucha resiliencia, con paciencia y con sabiduría. La salida desde el fondo ahora para Javier Báez. Báez para Contreras. La pisa con la derecha y con la zurda. La va repartiendo en diagonal hacia la punta derecha. Mire por allí Báez. Báez que verticaliza. Johnny Quiñones iba recepcionando con la punta derecha. Nuevamente ahora hacia el costado para Carabalí. Carabalí. Carabalí inmediatamente para Rodríguez. Rodríguez para Carabalí. Se soltó Carabalí por la vera de la cancha. Muy bien para cerrarle Pepe Hernández. La pelota por la punta zurda. Ahora salida para Perea. Presiona alto Tomás Martínez. La iba ganando Carabalí. Le saltaba la marca Pepe Hernández. La pelota había golpeado en el número 18 del equipo canario. Se pierde fuera de la cancha, lateral para Mushurruna.
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0: Pelota retrocedida para Formento. Primer cuarto de cancha, carril central. Ahora para Ronnie. Ya la tiene Biojuel Esmeraldeño. Empieza a trasladar y empieza a trepar. Es más, a campo enemigo viene Ronnie Viejo. Se contuvo. El pase en diagonal hacia la punta derecha para Thompson Minda. Qué buen control orientado. Thompson Minda y el tiro centro. La pelota estaba cayendo a la altura del segundo palo. Salía también el portero Pepe Contreras. El balón salió de la cancha. Habrá saque de portería, mi querido David, para el conjunto canario. 0-0 el partido. ¿Quién lo está dominando?
1: Lo va dominando el cuadro del Mushurruna, al menos por acciones peligrosas, por acciones donde a veces quedan involucrados, sobre todo la zona de los volantes del equipo de Barcelona, quedan mal parados. Recordamos aquel cabezazo de Taquito Dávila generando mucha peligrosidad y constantemente van encontrando entonces los espacios del cuadro del Mushurruna cuando aquí iba cayendo el jugador Vallecilla en campo canario.
0: 26:46, Anthony Díaz dice que hay lateral por la punta zurda para el equipo canario. O finalmente indicó que habrá tiro libre para Barcelona. Me parece que lo segundo, porque lo va a ejecutar Pepe Contreras, el gran portero venezolano que tiene Barcelona. A Barcelona no le ha ido mal con los porteros en el último tiempo, mi querido David.
1: Bueno, fue hasta encontrar realmente a Contreras, ¿no? El año pasado con Uruguay no estuvo mal, no estuvo mal. La última etapa de Burrá y sí fue un poquito más floja. Pero ahora con José B. Contreras se han encontrado de un nuevo aire. Había la información de que incluso Contreras buscaba la salida, ¿no?
0: Sí,
1: durante la temporada.
0: Eso había trascendido, pero no se concretó absolutamente nada. Saludos para Pablín Robles. Bendiciones, mi hermanito. Saludos desde Buena Fe. Saludos para Pablín Robles y para toda la gente que nos está siguiendo a través de TikTok. Ataca Barcelona, media por allí Lucho Cano. Cano inmediatamente para Rodríguez. Rodríguez por adentro para Martínez. Martínez se va asociando con Johnny Quiñones. ¡Qué buen pase para Cano! La pelota un poquito adelantada para el extremo por derecha del equipo canario. Parte rápidamente el portero Formento. Formento para Renato. Renato trastabillaba. Infracción de parte de Jerly Huila sobre Renato. Tiro libre para el equipo de Mushurruna.
1: Cuando se agarraba la contra el cuadro de Mushurruna, termina terminaban en tropezando el jugador del Ponchito. Y aquí es un saque en la media cancha, ¿no? Para el equipo de Muxurruna, que a pesar de que no tiene mucha posesión, yo me creo que está siendo más peligroso el equipo de Muxurruna. Algunas llegadas de Barcelona tampoco han sido tan peligrosas. Jefferson Huila no me está gustando mucho, pero el contexto es complicado para el propio Huila, porque no tiene alguien que le acompañe. El jugador Perlaza no está haciéndole las subidas, no está doblando y está siempre en un 2-1 Jefferson Huila.
0: Venía Hernández ahora para Renato, que intentaba un pase en diagonal. Aplauden al menos la maniobra de sus compañeros, no así la ejecución. Pelota fuera de la cancha, saca de portería para la escuadra canaria. 0-0 y a 29 minutos del primer episodio en la cocha de la Tacunga. No se llenó el estadio, ni siquiera la mitad, me da la impresión, mi querido David.
1: Creo que sí, la mitad puede ser.
0: ¿Cree?
1: La parte de las generales está muy vacío, pero lo que son tribunas, zona de preferencia, parece que sí. Yo creo que un 50% puede estar ahí.
0: Habrá unas 6.000 personas entonces.
1: Sí, es un estadio de 12.000 más o menos.
0: Bien, el pelotazo largo de Contreras, la pelota que va cayendo en cancha del equipo de Muxurruna. Muy bien, Cusme con la cabeza, aunque la pelota había abandonado el terreno de las pasiones. Lateral por la punta derecha en ofensiva para Brian Carabalí. 29:20 de la etapa de inicio. A través de Radio Sensación les estamos transmitiendo este partido en la cocha de la Tacunga. Decíamos 0-0 entre Muxurruna y Barcelona. Viene por el medio sector Lugo. Lugo cortita y al pie ahora para Johnny Quiñones. Verticalizó, se le iba encasquillando la pelota a Martínez. Finalmente hizo pie, retrocedió para Quiñones, que la vuelve a repartir por la punta zurda para Jerry Huila. Toca bocina por afuera de la jugada. Jonathan Perlaza prefirió tirarla hacia el área. Johnny Quiñones, el remate de zurda. Bien bloqueando Zambrano. La pelota le quedó como un caramelito en las manos al portero Formento. Se acaba de salvar Muxurruna, que parte para la contra. Buen pelotazo por la punta zurda para Perea. Se cerró de manera imperturbable Báez para dominar la pelota. Iba recuperando la vertical y la suelta de inmediato para Vallecilla. Pero el partido por momentos se torna de ida y vuelta, mi querido David.
1: Y es lo interesante, Barcelona también lo busca con el propio Jefferson Huila, con el propio Rodríguez intentando con los desmarques. En ese escenario sí me parece que está mejor, mucho más rápido el cuadro de Muxurruna para ganarle sus duelos.
0: Ya se juega el 33% del partido, es decir, estamos en 30 minutos del primer episodio. Fea falta en el medio sector en contra de Cano. El infractor era el número 50, Cusme, y le vienen a llamar la atención al árbitro Díaz, que pide la asistencia médica de alguien de Barcelona Sporting Club. Habrá amonestación, aunque también queda como damnificado el Taquito Dávila, mi querido David.
1: El Taquito Dávila, ¿no? A veces es de los jugadores que siempre recibe primero una tarjeta dentro del partido. Esta vez no fue así. Elian Caicedo se llevó la primera tarjeta del encuentro. Cuando Matías Lugo daba ese pase, llegaba un poquito tarde el Taquito Dávila y le quedaba sentido. Se quedaba sentido entonces el jugador de Barcelona. Durísimo. Fue con la pierna izquierda el futbolista del cuadro de Muxurruna, y a recuperarse entonces.
0: Muy bien, se va a reiniciar el juego. 31:15, tranquilos, les dice a sus dirigidos el DT, el señor Pablo Troviani, que hoy se está estrenando ya como director técnico oficial de Barcelona, al menos hasta final de temporada.
1: Sí, el técnico interino que ya lo ha tenido Barcelona incluso en otra época. Y oiga, las cosas de la vida, dígame si no estoy equivocado, pero Troviani, el último partido también que dirigió, creo que fue precisamente contra Muxurruna, ¿no?
0: Cuando Barcelona goleó.
1: Cuando, claro, o sea, fue 5-0 y segundo.
0: Tiene Alejandro toda la Castillo razón.
1: Se fue, y fue un partido donde el propio Janel Corozo creo que hizo 3 goles después de 2 meses sin hacer goles.
0: A ver, ahí en el palco estuvo Ismael Rescalvo.
1: Claro, ya estaba contratado.
0: Ismael Rescalvo contratado, exactamente. Buena la memoria, el señor David Contreras. Viene el tiro libre.
1: ¿Sabe? Bueno, le cuento después de la jugada.
0: Muy bien, viene Tomás Martínez, manos en jarro del volante argentino del equipo canario. Aquí puede estar la primera de Barcelona, 0-0 el partido. Si eres hincha del equipo canario, prepara la garganta, prepara el corazón y súbele el volumen a Radio Sensación. Va Martínez, enciende el GPS, mirada atenta hacia el área, es el arco. Pero antes, Taquito Dávila tiene que salir de la cancha, me parece, porque le brindaron asistencia médica. Y hay que recordar cómo marca ahora el manual. Viene Martínez, ahora sí para el tiro libre. Están prestos para meterse en el área los jugadores del equipo canario. ¿Qué hizo Martínez? Le pegó horrible. No era ni al arco, ni tampoco centro a la cabeza de algún compañero. Pelota por la última raya, saca de portería para Formento, Mister Castillo.
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0: Ahora sí, mi querido David, decía usted.
1: Mira, me acuerdo que en ese año, cuando se va Alejandro Castillo, dicen que quizás Jenner Corozo y Alejandro Castillo no estaban teniendo la mejor relación. Y justo Jenner Corozo marca 3 goles. Pero sale Jenner Corozo y escribe en redes sociales: bueno, te vamos a recordar mi Segu. Le da referencia a Alejandro Castillo.
0: Es que, a ver, ¿cuál era la situación? Digamos. Barcelona había caído en una mala racha y coincidencialmente Janer no hacía goles.
1: Dos meses.
0: Tenía una escasez tremenda. Y se va segundo este Alejandro Castillo y en el primer partido hace hat-trick.
1: Más o menos como Estrada. Se fue Thiago Núñez. Exactamente. Llega, se quedan sin entrenador y hace, y empieza a hacer goles Estrada.
0: Coincidencias en Pascuales, suele decir alguien. Viene Christopher Angulo, Angulo por adentro. La pelota para Renato. Corre Ibarra, corre. Renato Ibarra en la zona del genio. La pelota está siendo abierta por la punta zurda para Pepe Hernández. Hernández que se la devuelve para Renato. Renato Ibarra le hizo un caño a Tomás Martínez. Eso en las gradas diría alguien. ¡Ole! Mire la pelota por la punta derecha ahora para Thompson. Y ahora tiene Minda, Minda que verticaliza. La pelota que le va quedando nuevamente para Christopher. Angulo engancha, le esconde la número 5 al jugador Johnny Quiñones. Pelota por el medio sector para Renato. Renato para Zambrano. Viene Zambrano. Zambrano verticaliza. Buscaba a Taquito Dávila. No la pudo dominar Taquito. El balón llega hacia las manos del portero Pepe Contreras, que atrapa la sintonía de sensación.
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0: Salida para Pepe Contreras. Contreras de inmediato ahora para Vallecilla. Levanta la cabeza, observa el panorama. Le pide a alguien que se le apegue para entregarle la número 5. Y el hombre que aparecía como la primera opción es Lugo. La pelota con el número 32 argentino. El balón es en la punta derecha ahora para Báez. Báez que regresa para Lugo. Se le muestra como opción de pase Tomás Martínez en la línea meridional. La pelota larga de Lugo hacia la punta zurda. Llega o no llega por allí Jonathan Perlaza. Mucha pelota para Perlaza. Ahí va los empujones intentando ganársela. Angulo, caía Angulo, infracción en ofensiva, dijo el árbitro. Tiro libre en la salida para Muchugruna y a 35.
1: Las fuerzas se han ido igualando. Ahora el cuadro de Barcelona también con algunas llegadas, sin mayor peligro quizás para Formento, pero empieza ya a marcarse también en el mapa de calor de este encuentro. Sobre todo la presencia del propio Rodríguez, que hoy nos toca la mejor puntería, de Jefferson Huila, que sin ayudas es muy difícil por el sector zurdo.
0: Balonazo largo hacia campo de Vigo. Ahí están 6 personajes que entiendo ganaron a través de algún concurso la posibilidad de estar ahí prácticamente a la vera de la cancha observando el partido, mi querido David.
1: Oiga, no es la mejor posición, no están en el mejor ángulo, les veo incómodos, con frío. Igual yo prefiero verlo desde la casa.
0: Muy bien, desde el fondo viene por allí Pepe Hernández, la va tirando larga por el cielo, el atacungueño pide para ponerla contra el piso. Ahora Taquito Dávila para Renato Ibarra. Muy buena conjunción por la punta derecha para Thompson Minda, el tiro centro hacia el área, buscaba por allí para Caicedo. Muy bien de cabeza Báez, toma el rebote Johnny Quiñones, procuraba rápidamente la sucesión ahora para Lucho Cano, le iban anticipando. Participando al jugador Jerly Huila, recupera el jugador jovencito del equipo canario y la tira larga por la punta zurda, ataca Barcelona, viene por allí, este era Jerly Huila, muy bien para cerrarle el espacio Christopher Angulo, que de inmediato la tira hacia la punta derecha, de ida y vuelta plantea el partido Muchugruna, la pelota para Thompson, Minda por adentro para Renato, encendió el GPS, buena apertura hacia la punta zurda para Perea, que tiene que regresar, ahora sí la va dominando, se viene Perea y el tiro centro, muy bien con la cabeza Báez para despejar, llega para tomar el rebote Cano, anticipaba desde el fondo Hernández, le va quedando la pelota en el rebote para Vera, Vera desde el fondo, ahora aparece Ronnie Biojó, Biojó que se la va devolviendo para Vera, Vera que la toca abriendo el pie derecho nuevamente para la salida a través de Ronnie Biojó, el balonazo no, es más bien una pelota en diagonal por la punta derecha para Christopher, se viene Angulo, Angulo se sacó a Jerry Will, el tiro centro de Angulo, Contreras descolgándola muy bien, cuando se aprestaba Elian Caicedo para ganarle cabeza, sigue 0-0 el partido, saque desde atrás para Barcelona.
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0: Pepe Contreras aparece como líbero, primer cuarto de cancha, carril central. El balón por la punta zurda ahora para Vallecilla, Vallecilla cortita y el pie para Lugo. Empieza la salida Lugo en la zona del número 5, la pisa la tesora, la guarda, levanta la cabeza, observa el panorama y lo encuentra por la punta zurda Vallecilla, que de inmediato reparte en vertical ahora para Jonathan Perlaza. La pelota le iba dando un rebote largo a Perlaza y de eso se aprovechaba Taquito Dávila, aunque la jugó a dividir precisamente hacia adelante y va aprovechándose de esa circunstancia Gustavo Vallecilla, que recuperó Vallecilla para Lugo, Lugo que lo manda a correr por la punta derecha Báez, 0-0 el partido, viene el paraguayo, aplica una pausa el capitán del equipo canario, verticaliza, lo encuentra desde atrás, ahora para Cano, Cano inmediatamente para Carabalí, Carabalí para Johnny Quiñones, mete el cambio de orientación por la punta zurda, Yerly Huila la controla y lo manda a correr por la punta izquierda también a Jonathan Perlaza, engancha, cambia de pierna, el tiro centro, segundo palo, iba a buscarlo por allí a Cano, despeja la defensa, le quedaba el rebote, el remate de Rodríguez, intentaba Tomás el panameño, alguien había obstaculizado el paso de la pelota y la tiró al córner, tiro de esquina para Barcelona.
1: Es el quinto tiro de esquina del partido, el tercero para el cuadro de Barcelona.
0: El remate era finalmente de Brian Carabalí y la pelota había golpeado en la pierna derecha de Pepe Hernández. Viene desde el costado diestro, un zurdo, este es Tomás Martínez, encendió el GPS, el tiro centro, es un globito. Fácil para Thompson Minda que con la cabeza la va despejando. La pelota se va perdiendo fuera del terreno de las pasiones y eso desembocará en un lateral ofensivo por la punta derecha para Barcelona. Lo tiene que ejecutar Brian Carabalí o va Tomás Martínez finalmente. El argentino lo ejecutó, la pelota retrocedida, viene por la punta derecha, atención, el tiro centro hacia el área, antes de que llegue a la misma de cabeza se iba zambullendo para despejarla Cusme, Cusme nuevamente, el balón que le va regresando para el portero Contreras, era Jonathan Perlaz el hombre que la regresaba para Contreras, Pepe en diagonal, cortita y al pie para Brian Carabalí, ralentiza el juego Brian Carabalí, qué hermosa luna en el cielo ecuatoriano, la pelota retrocedida para Pepe Contreras, va saliendo desde la semiluna, el partido se juega en la cocha de la Atacu 39-33, 0 tiene Muchugruna, 0 tiene Barcelona. 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Ataca Barcelona, se viene por el medio sector Cano, Cano por la punta zurda, ahora para Johnny Quiñones, el remate de derecha. Muy bien, estaba bloqueando la defensa, la introducía con la cabeza también Jerry Huila. Pelota para Formento que la atrapó y la va jugando rápidamente para la contra. Es un partido dinámico, completamente rápido el partido, mi querido David.
1: Sí, rápido y con llegadas, ¿no? Para Barcelona, que también empieza a afinar mejor la puntería. Tiene un disparo al arco Barcelona, obligó una vez a Formento, pero no fue tampoco una situación de acoso para el portero uruguayo que tiene el cuadro de Muchurruna. Partido abierto, de ida y vuelta y con espacios.
0: Christopher Angulo activa por la punta derecha, Thompson Minda que lo va a encarar a Jonathan Perlaza. Muy bien, cerrándose Jonathan Perlaza. La experiencia al servicio del lateral izquierdo del equipo canario, ante el intento por jugar en una recortada de Thompson Minda, la pelota que se pierde por la raya de fondo, saca de portería ahora para Contreras.
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0: De Vallecilla para Contreras, primer cuarto de cancha, carril central, el balón que está siendo abierto hacia la punta derecha para Báez, Báez que regresa para Contreras que de inmediato alarga en diagonal por la punta zurda para el jugador Exxon Gustavo Vallecilla, viene el número 4, regresa nuevamente, van dibujando triángulos sobre el césped verde del estadio de la Cocha de la Tacunga, los elementos del equipo canario, la pelota por abajo ahora para Tomás Martínez hacia la punta derecha para Carabalí que la juega larga en vertical, intentaba nuevamente por allí con Tomás Rodríguez, el panameño la iba a buscar como una suerte de alero, la pelota le había golpeado finalmente a él mismo en el botín derecho y se perdió de la cancha, en consecuencia habrá lateral por la punta zurda para el conjunto de Muchugruna. Pepe Hernández hacia atrás, el balón para Cusme, Cusme que la va liberando con el portero Formento, ya la tiene Rodrigo, el uruguayo Formento inmediatamente para Ronnie Viejo, el ex jugador de Libertad de Loja, viene Ronnie Viejo, regresa nuevamente con Rodrigo, ya la tiene Formento, Formento en horizontal, desde el fondo viene Cusme, el jugador de 22 años, la va tirando de zurda y por arriba, venía muy bien para pivotearla por allí, Perea, desde el fondo aparecía Báez que la tira fuera del terreno de las pasiones, 42 minutos, lateral por la punta zurda para Muchugruna.
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0: Thompson Minda por la derecha, cortita y al pie ahora para el jugador Christopher Angulo, Angulo que la va regresando, pasa de unos 20 metros desde el fondo, parecía Ronnie, viejo por adentro para Arnaldo, Vera que la cambia en horizontal por la punta zurda, empieza a trepar por allí Pepe Hernández y la coloca inmediatamente para el hombre que se encuentra en la vera de la cancha, este es Perea, Perea por adentro. adentro para Vera. Vera que se la va devolviendo para Perea. Regresa Perea. Desde el fondo se va juntando. Ahora para Ronnie Viejo. Un metro en campo enemigo. Buen pase en diagonal hacia la punta derecha. Viene por allí jugando a perfil invertido. ¡Qué jugada hizo Perea! ¡Se mandó un firulete! Pero pateó a lo Andrés Carpio. No entiendo. Se mandó una buena escondida, mi querido David, con tacón incluido. Pero le pegó horrible la pelota muy lejos de la portería de Contreras. Saque de meta para el conjunto canario.
1: Casi le sale un lateral hacia el otro sector. Realmente ese disparo pésimo de Perea con las justas. Se fue al saque de parecía saque de puerta para José David Contreras. Y va terminando, va llegando a la parte final de esta primera parte entre Muxurruna y el cuadro de Barcelona. Me ha gustado el trabajo de Jonathan Perlaza, que ha ido de menos a más.
0: Sí.
1: Estaba siendo superado por el propio Thompson Minda. Y creo que poco a poco se ha ido asentando y ganándole duelos al jugador del Ponchito.
0: Contreras, el venezolano, que la tira larga, la pelota que va besando cielo, el atacungueño. Le iba quedando la pelota por la punta zurda para Perea. Se encontraba por allí con Carabalí, que hacía sombra, permitiendo que la pelota se pierda. Y en consecuencia, un lateral ofensivo para Barcelona por la punta derecha. La pelota que le quedaba por adentro para Tomás Martínez. Surge desde el fondo Kuzme, recupera el equipo canario. Carabalí por adentro para Tomás Martínez. La juega en vertical, intentaba activar por allí a Cano. Ya iba apareciendo como una pared, como un muro. Ronnie Viejo permitiendo que la pelota se vaya fuera de la cancha. Saque de portería para Muxurruna y a 44 minutos del primer tiempo. Cero tiene Muxurruna, cero tiene.

0: Barcelona, es la jornada 25 de la Liga Cuave 2026.
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0: Salida para Muchugruna, ya la tiene Hernández. Hernández por el costado izquierdo para Perea. Perea que la va derivando con Vera. Vera se sacaba la marca momentáneamente de Quiñones e intentaba articular el pase hacia arriba para Elian Caicedo. Yo creo que por ahí puede estar la variante Muchugruna, mi querido David, porque Elian Caicedo no se ha adentrado en el partido como seguramente el plan de partido de Paul Vélez lo exige.
2: Le ha costado conectar a veces esas pelotas que los jugadores le mandaban, intentar picar, atacar el espacio de Barcelona, no le ha salido bien, y acá vemos en una jugada como Jefferson Huila atentaba contra la integridad del jugador Angulo, el lateral que tiene el cuadro de Muchurruna. Creo que no debería pasar a mayores, realmente fue un golpe en el cuello, en la nuca, digamos, para Angulo, que ya se va recuperando, pero parecía que estaba peor la situación para el jugador de Muchurruna. En 45 minutos se agregó un minuto, sería hasta el 46 y medio más o menos. Ajá. Cuando se termine el tiempo añadido,
0: es decir, le quedan segundos nada más a este primer episodio, porque ya estamos en 45 con 25. Si el árbitro es puntual, debería terminar el partido en unos 30 segundos. La pelota para Gustavo Vallecilla por la punta derecha, ahora para Báez. Viene Javier que la va alargando en diagonal cortita, y el pi para Carabalí que la tira larga, procuraba rápidamente activar por allí a Tomás Rodríguez, falló la defensa, se la iba llevando el jugador panameño, revienta Ronnie Viejo de zurda y para arriba, la pelota que le quedaba como extremo a Perea que la bajaba, nuevamente articulaba para Elian Caicedo, recupera Barcelona pero la vuelve a perder Carabalí, recupera ahora para Muchugruna y la manda rápidamente hacia arriba, Taquito Dávila ahora para Perea al andar el tiro centro, le iba sobrando la número 5 a Thompson Minda finalmente la controla por la vera del terreno de juego, Minda por adentro, en la zona del genio para Vera, se viene Vera, el número 8, se da la vuelta a Vera, lo presiona Tomás Martínez, le quitó la pelota a Martínez al argentino, y ahora mismo el árbitro Anthony Díaz dice que hasta aquí nomás, que han terminado los primeros 45 minutos en el estadio La Cocha de la Tacunga. Muchurruna 0, Barcelona 0, fecha 25 de la Liga Ecuavé 2026, que ustedes lo escuchan y también lo observan a través de TikTok, a través de la señal de Radio Sensación 106.5 FM. Vamos nosotros al término de este primer episodio a escuchar la voz comercial, las recomendaciones de Mr. Juan Bernardo Castillo, y eso desembocará con el análisis de estos primeros 45 en la voz de Mr. David Contreras. 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
1: Gracias, señor Carpio. 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Ahora sí, escucharemos el comentario y el análisis de esta primera mitad en la voz del señor David Contreras.
2: Gracias, Juan Bernardo. Llegamos entonces al entretiempo 0-0 entre el cuadro de Muchurruna y entre el cuadro de Barcelona en el estadio La Tacunga. Bueno, el equipo está empatando, entonces el profe Troviani, que me imagino que se quedará a menos que suceda alguna cosa extraña, alguna irregularidad en el equipo de Barcelona, que nunca se puede descartar. Es un equipo muy animado, es un equipo muy bonito de hablar porque siempre hay noticias y siempre son muy interesantes en lo que pasa siempre en Barcelona. Bueno, el equipo hoy ha llegado con algunas variantes. Primero en la defensa, como lo habíamos repasado, la sustitución del señor Rangel. Un Rangel que, bueno, era uno de los titulares, por supuesto, durante la etapa de Farías. Y también creo que durante la etapa de segundo Alejandro Castillo, con Rescalvo, asentándose como un central titular. Luego se ha encontrado Javier Báez, que le ha ido ganando la posición. Hoy se está haciendo dupla con el paraguayo Javier Báez, que además es capitán del equipo de Barcelona. Y por izquierda, Jonathan Perlaza. Un Jonathan Perlaza que por ese lado ha ido de menos a más, como lo íbamos detallando durante la transmisión. Un Jonathan Perlaza que le iban ganando duelos jugadores como Thompson Minda, por el lado diestro, como el propio Angulo, lateral del cuadro de Musurruna, y se ha ido recuperando y hasta el punto que le ha ido ya ganando duelos ahora el propio Jonathan Perlaza. Eso ha sido el cuadro de Barcelona, al menos en defensa. Elian Caicedo no ha interpretado de la mejor manera quizás las oportunidades que le han otorgado jugadores en el medio campo del equipo de Musurruna. Podemos dar algunos nombres, el propio Taquito Dávila, que ha estado bien. Taquito Dávila es un jugador muy interesante dentro del fútbol ecuatoriano. Cuando estaba acá en el Deportivo Cuenca ya lo era, a veces no con tanta regularidad. En Musurruna se ha encontrado mucha más regularidad de Taquito Dávila. Hoy tuvo una gran ocasión y quizás una de las más peligrosas del partido, porque Taquito Dávila, después de un centro por parte de su compañero y con una asociación de Thompson Minda, era el centro de Christopher Angulo, el número 99. Llegaba Taquito Dávila con un cabezazo que se fue desviado unos 8 centímetros hacia la derecha del palo de la portería defendida por José David Contreras. Un José David Contreras que por otro lado, bien, ha cumplido como tiene que cumplir José David Contreras, ha estado muy bien por alto. Creo que es uno de los puntos fuertes que tiene el portero venezolano que juega ahora mismo en el equipo guayaquileño. Y volviendo a lo que ha sido Musurruna, el propio Thompson Minda, Taquito Dávila, creo que han sido buenos puntos en el equipo del Ponchito. Perea, por otro lado, Miguel Perea no me ha terminado de gustar. Creo que no se ha impuesto, no ha encontrado la forma de encontrar, de hacer daño a esos espacios que deja Barcelona, que son bastantes en algunas ocasiones, porque al inicio del encuentro Matías Lugo se encontraba solo en el mediocampo, tratando de ocupar la mayor cantidad de puestos, y llegaba tarde a las acciones, llegaba tarde a los duelos, lo que también terminó generando algunas faltas. Para la suerte de Matías Lugo, no se fue con tarjeta amarilla. La única tarjeta amarilla del partido ha sido encima para el delantero de Musurruna, Elian Caicedo. Una entrada fuerte que tuvo en el medio campo, precisamente contra el propio Matías Lugo de Barcelona. Así la situación entonces para estos equipos con este resultado, con el resultado que ahora mismo se está produciendo. El equipo de Barcelona escala al quinto puesto, bueno, se mantiene realmente, ya estaba por delante, pero se queda con 36 puntos, y a la espera de lo que pueda hacer Liga de Quito. Liga de Quito como el único plantel que le puede desplazar a Barcelona. Tiene 35 unidades y Liga de Quito estará jugando su próxima fecha, es el día de mañana, 19 horas, gran partido, Sociedad Deportiva Aucas contra el cuadro de Liga de Quito, el equipo del Beto, entonces contra el cuadro de Gustavo Álvarez, que veremos cómo se presenta Liga, porque tiene partido entre semana contra Mirasol, la vuelta de la Copa Libertadores, lo que le puede poner entre los 8 mejores otra vez para Liga. Volviendo a lo que ha sido este encuentro y repasando también lo que tiene ambos equipos en su banquillo. El cuadro de Barcelona, por su lado, tiene refuerzos en su banquillo, como el propio Byron Castillo. Yo creo que Byron Castillo hoy tenga posibilidades contra Farías, si era bastante utilizado Byron Castillo, y no precisamente en la mejor función que puede dar Byron Castillo, porque le ponían al jugador de Barcelona a crear el fútbol. Y si la creación del fútbol tiene que pasar por Byron era un castillo, tiene que pasar por sus pies, no parece la mejor señal. Rangel también, no creo que haya sustitución, Vallecilla ha respondido bien, Javier Báez otro tanto de lo mismo, Rangel no creo que tenga minutos, pero sí podemos encontrar ya algunas sustituciones, quizás el propio Tomás Martínez. Un Tomás Martínez que no es precisamente el jugador que más pesa en el ataque de Barcelona, que no es un jugador que retenga la pelota y luego empiece a la creación, no. De hecho, es una faceta más de finalización lo que tiene el propio Martínez. El que sí creo, los dos jugadores que creo que pueden ir,

los partidos del campeonato nacional. 6 partidos ha tenido el jugador Sergio Díaz, en todos ha jugado, en unos ha jugado un poquito más, en otros un poquito menos. En el partido contra Guayaquil City jugó 26 minutos, contra Libertad jugó 71, contra la Católica 45, contra Liga de Quito 82 minutos saliendo como titular, contra Leones jugó 29 minutos además dejó un gol, contra el Macará dejó 63 minutos, salió titular en aquel partido conflictivo que tuvo el cuadro de Barcelona, y dejó también un gol. Entonces, Sergio Díaz, y hoy debería ingresar, hoy debería estar Sergio Díaz en el 11, hoy en lugar quizás del propio Tomás Martínez. El papel de Sergio Díaz creo que sería importante. Hay las dos variantes que por lo menos yo pongo encima de la mesa: el propio Eric Mendoza y Sergio Díaz. Luego hay jugadores quizás para refrescar, cambio posición por posición. Héctor Villalba, otro paraguayo que tiene el equipo de Barcelona, puede ser una de las opciones para la variante en el equipo torero. En el cuadro de Muxurruna, por su lado, hay jugadores como el propio Freddy Mina, el número 10 en el cuadro del Muxurruna, para que sea una de las variantes. Jefferson Caicedo también podría ser un jugador a tomar en cuenta, un Jefferson Caicedo que, bueno, lamentablemente no ha tenido tantos minutos, ha tenido algunos problemas físicos quizás durante la temporada, de hecho bastantes problemas físicos durante la temporada. En Muxurruna ha tenido, un total de 5 encuentros, 10 minutos contra el Manta, 23 contra el Libertad, dos minutos de la basura realmente frente a Emelec, 14 minutos contra Orense y no jugó en el último encuentro frente a Técnico Universitario, pero es un delantero izquierdo que puede moverse por ese sector. Otro de los jugadores que podría también ingresar en el equipo quizás de Muxurruna, podría ser en el medio campo, ¿no? En la zona de los volantes, para intentar mejorar el papel a veces de Perea. Un Perea que no está del todo fino, que no termina de tener quizás la velocidad que se necesita para el desmarque, para ganar los duelos contra los jugadores de Barcelona. Pero hay un apunte. Creo que el banco de Muxurruna tampoco es muy, muy ambicioso. No, el entrenador Paul Vélez no se gira a ver el banco que tiene y no encuentra muchas soluciones. Difícil realmente para Paul Vélez, pero con lo que tiene, creo que está haciendo un buen partido. Y es un partido abierto, sobre todo. Bien por Paul Vélez, que como señalaba nuestro compañero Andrés Carpio, Paul Vélez le suele hacer partidos interesantes a Barcelona, suele tener esa parte a veces hasta mística, ¿no? De los entrenadores que con algunos clubes se suelen crecer, y a veces sus equipos también, por supuesto. El próximo partido que va a tener el cuadro de Barcelona, que dicho sea de paso no va a tener gente en su estadio, bueno, los próximos partidos, es contra Orense el día 22 de agosto. Y por el lado de Muxurruna, el próximo encuentro que va a tener va a ser frente al cuadro de Deportivo Cuenca. Estará visitando la ciudad de Cuenca el día viernes 21 de agosto a las 19 horas. Entonces, Deportivo Cuenca intentará también levantar cabeza contra el cuadro de Muxurruna. Así se va presentando la situación en estos minutos, cuando estamos a unos 3 minutos más o menos de que el fútbol vuelva a la cancha de La Tacunga en La Cocha. El fútbol que se lleva a esta ciudad, una ciudad que va acogiendo bastantes visitantes de distintas partes de la sierra, sobre todo aficionados de Barcelona, claro que de la costa, fin de semana, habrá gente que decida hacerse un viaje a La Tacunga. Riobamba está por ahí, más o menos que a una hora y 40 minutos aproximadamente de la ciudad de La Tacunga. Así la situación, son las variantes que podría ingresar para este segundo tiempo en el equipo de Barcelona. Me gustó el trabajo de Jefferson Huila, a pesar de algunas adversidades, dije que no me convencía, pero sobre todo por el 2-1 que siempre está recibiendo. Ahora, cuando encontramos a un Perlaza que le hace las ayudas, que le dobla, creo que vemos un mejor Jefferson Huila. Pero vemos sobre todo esa velocidad, vemos las ganas, sobre todo del jugador que busca, del jugador joven que busca ganarse minutos en primera división y en un equipo como Barcelona, saca rápido la pelota. Ha permitido eso, que en algunas ocasiones puntuales
termine ganando alguna buena posición para sus compañeros. Ese es Jefferson Huila. Eric Mendoza creo que va a ingresar. Lucho Cano, bueno, quizás no ha sido la noche precisamente de Lucho Cano, no ha tenido tantas oportunidades. Un Luis Cano que es peligroso, que tiene buen disparo. Luis Cano, al menos creo que tiene mejor disparo que Rodríguez, el

0: panameño que hoy no se le ha visto nada fino. Las pocas oportunidades que tuvo el delantero de Barcelona, el señor Rodríguez, Tomás Rodríguez, que no se quedó en un punto central, de hecho ha ido cayendo para la zona diestra, han sido terribles los disparos de Tomás Rodríguez. Cuando los jugadores de Barcelona y los jugadores de Muxurruna van regresando a la cancha de La Cocha en La Tacunga, listos para llevar este segundo tiempo. No es la mejor cancha, no tiene las mejores comodidades, no hay unos asientos, ni tanto para los jugadores, para la afición local, ni tampoco para la visitante, que sería, bueno, en este caso está bastante dominado por la gente de Barcelona. Les recordamos que aquí a través de Radio Sensación 106.5 no será el único partido en esta fecha número 25 que les vamos a llevar, porque mañana a partir de las 13 horas Orense estará jugando frente al cuadro de Deportivo Cuenca. 14 horas del partido, 16:15, esta ya no lo vamos a llevar, pero Emelec estará enfrentando a Técnico Universitario, Aucas jugará contra Liga de Quito y la jornada termina el día lunes con el partido entre Macará y la Universidad Católica a las 19 horas, cuando estamos regresando para este segundo tiempo, señor Andrés Carpio Guevara.
1: Muy bien, mi querido David, ahí las impresiones de lo que han sido los primeros 45 minutos y también cómo podría proyectarse la etapa de complemento para Barcelona y también para Muxurruna. Agregando lo que dice David respecto de el partido, yo creo que cada equipo tiene su estrategia y claro, algunas situaciones podrán verse reflejadas claramente en la cancha y otras a veces no salen tanto, pero de lo que uno puede interpretar por lo que se ha visto, sobre todo Barcelona es un equipo que no reniega la posibilidad de buscar la portería de Formento. Y no es un equipo, yo digo, ahí está la primera diferencia del Barcelona de César Farías a este, que claro, ojo, no es que lo vamos a colocar sobre un pedestal a Troviani, pero al menos habrá dicho, ojo, que tenemos que ir a buscar la portería contraria. Si recuperamos la pelota, no tenemos que retrocederla siempre, sino vamos a buscar un poquito más. Y eso es lo que Barcelona ha hecho. Constantes trepadas por la punta zurda de Jonathan Perlaza, por ejemplo, que ha sido el elemento que más ancha hizo la cancha por el costado izquierdo. Por derecha no ha atacado tanto Barcelona, es el debe para la etapa de complemento.
0: Y por eso creo que ha caído por ahí Tomás Rodríguez, ¿no?
1: Sí.
0: Tomás Rodríguez que ha ido cayendo ya para la derecha, quizás para a veces abrir un poco esa cancha de Barcelona en el último tercio.
1: De acuerdo, de acuerdo. Aparte que siendo zurdo puede jugar bien a perfil invertido. Ahora, Muxurruna, no ha sido malo lo que ha presentado en este primer episodio, pero hay un apunte básico ahí. Muxurruna acelera el juego. Apenas recupera la pelota, van todos los jugadores a campo enemigo, los laterales, los volantes de marca. Ojo, porque Taquito Dávila en muchos pasajes del partido aparece como una suerte de falso 9. Creo que sí se viene una variante. Ah, no, esperé, ¿no? Esperé el 28.
0: Sí, sí, sí,
1: que está ahí. Ya estaba como estelar. Vamos, mi querido Mr. Gasillo, entonces, a la presentación de la etapa de complemento para este Muxurruna Barcelona, episodio 2.
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1: Muy bien, amigos, va a arrancar la etapa de complemento. Anthony Díaz, el árbitro del cotejo, observa el cronómetro de la mano izquierda y ahora el de la derecha. Y ahora sí, señoras y señores, amigas y amigos, alégrense, porque la etapa de complemento ha comenzado. Ya están jugando nuevamente Muxurruna y Barcelona por la jornada 25 de la Liga Juve 2026. Y la tira larga la defensa del equipo del Ponchito. Iba a buscar arriba Renato. Finalmente de cabeza la iba despejando Gustavo Vallecilla. Toma el rebote Brian Carabalí. Procuraba en el medio sector para Tomás Martínez. Sin embargo, la está repartiendo mal desde atrás Jeremy Cusme, el hombre que luce la número 50 en el partido para Muxurruna. Salida ahora para Báez. Báez que la va a articular jugando en vertical. Fallaba la defensa. Le queda por allí para Tomás Martínez. Finalmente Tomás Rodríguez intentaba cruzársela en diagonal. Mucha pelota para el número 23 del equipo canario. Viene desde el fondo Rodrigo Formento. Son las primeras escaramuzas de la etapa de complemento. 40 segundos para hablar con exactitud. Salida para Formento. Se le va desprendiendo por la punta derecha Ronnie Biojó. Por la zurda Cusme. Y la pelota es con el zurdo. Ya la tiene Cusme. Todavía no lo llega a presionar el jugador Lucho Cano. Continúa Cusme que la va tirando larga. La pelota por el cielo, la tacungueño. Muy bien con la cabeza ahora Brian Carabalí para ponerla contra el piso. Báez con los estoperoles de frente. Logra habilitar ahora para Lugo que la insertaba hacia la punta derecha. La pelota muy retrocedida para Tomás Rodríguez. Balón fuera de la cancha. Lateral por la punta zurda para Muchugruna.
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1: Lateral para Muchugruna que ya lo van articulando. La iba a buscar hacia arriba. Elian Caicedo revienta con todo Vallecilla. La pelota quedaba dos botecitos en cancha del equipo del Ponchito. Reventaba desde el fondo nuevamente Cusme. Renato llega para la lucha. La recupera por allí Vera. Vera inmediatamente hacia la punta zurda para Pepe Hernández. Hernández para Cusme. Cusme que la va articulando. Primer cuarto de cancha, carril central. Ronnie Biojó con la número 5 en el botín derecho. De una para Vera que con la número 8 en espalda. Inmediatamente juega la número 5 hacia la punta derecha para el hombre que se va desplegando por allí. Este es Angulo. Angulo por adentro para Vera. Se da la vuelta Vera. Vera de inmediato para Taquito Dávila. Ya la tiene Taquito Dávila. Taquito Dávila para Renato. Renato para Taquito Dávila. Sale a marcar y a presionar alto Lugo. Viene por allí. Se complicó la defensa del equipo de Muchugruna. Venía a presionar también Cano. Finalmente aparece Cusme. Cusme para Pepe Hernández. Iba arriba Rodríguez. Obligando para que la pelota se pierda por la última raya. Y en consecuencia saque de portería para el conjunto de Muchugruna.
0: Los primeros minutos del segundo tiempo. La presión alta ha sido la característica. Y sobre todo para Barcelona, que ha ido buscando con Tomás Rodríguez, incomodando a la gente de Muchugruna. Y nuevamente al ataque. Entonces, intentando sacar la pelota, el equipo del Ponchito, y la pierde.
1: La perdía porque trastabillaba por allí el jugador Christopher Angulo. El balón para Barcelona a través de Tomás. Se venía Martínez por la zona del genio. Infracción del Taquito Dávila. El ingeniero del fútbol también. Es ingeniero comercial Taquito Dávila, Mr. Castillo, ¿verdad? Ingeniero comercial, pero si lo puede ahí acoplar
4: sí,
1: al aire.
4: Sí, señor. Sí, sí, muy bien. Ingeniero comercial ahí y está. El Taquito se lo inventó Caramelito.
1: Ah, Caramelito fue lo de Taquito.
4: Claro.
1: ¿Y por qué eso? ¿Se acuerda?
4: ¿Se le ocurre?
1: ¿A sí, Taquito Dávila?
4: Sí, o sea, solo por poner.
1: ¿A Caramelito?
4: Ajá.
1: ¿No era que jugaba con taquitos ni nada por el estilo?
4: No, nada que ver.
1: Muy bien. Ahí está la voz de Mr. Castillo. Pelota fuera de la cancha, lateral por la punta derecha para Muchugruna. El balón hacia adelante. Procura darse la vuelta por allí. Renato, iba Renato. Le quedaba para Elian Caicedo. Buena la presión desde la zona meridional ahora de Lugo. El balón que se pierde fuera de la cancha. Ya 3:20 de la etapa de complemento. Habrá lateral por la punta derecha para el conjunto canario. No, dijo que es para Barcelona, pero en defensiva el árbitro. Y en consecuencia será para Jonathan Perlaza, que lo tiene descubierto Jerry Huila. La pelota hacia adelante ahora para Tomás Martínez. Martínez, el argentino, se da la vuelta, giró sobre su propio eje, verticalizaba muy bien con el pecho y da el paso al frente ahora Christopher Angulo. Angulo por adentro, la pelota en la zona del número 5 para Vera. Vera que la jugaba a larga en vertical, anticipa Báez y se la coloca por allí, servidita ahora para Johnny Quiñones, trasladaba demasiado, revienta Vera. La pelota que va surcando cielo, la tacungueño, se pierde por la última raya. Saque de portería para Barcelona y la salida, mi querido David Contreras.
0: En estos primeros minutos y sin variantes realmente para ambos equipos. Todavía no se ha ido tocando el banquillo de ninguno de los dos. Los remates totales, 5 remates para Muchugruna, 6 remates ha tenido el cuadro de Barcelona y el único remate al arco ha llegado por parte del equipo amarillo.
1: Muy bien, un fuerte abrazo para el señor Raúl Oscar Becerra, el Beishi Becerra, que nos está observando y escuchando a través de TikTok. Dice, saludos a los tres mosqueteros, mi querido David Contreras. ¿Qué le parece?
0: Un saludo también para el señor Raúl Becerra.
1: Muy bien, ¿en dónde estará en este momento? ¿En dónde se lo imagina?
0: Yo lo imagino que está en la casa con la familia.
1: ¿En la casa con la familia?
0: Sí, sí, hombre de familia, hombre
1: comiéndose
0: casado.
1: Un asado con el mate.
0: Probablemente, ¿no? Sí, con el mate, seguro.
1: Muy bien, ahí está. Saludos para el señor Becerra, que mañana estará en la transmisión del partido entre Deportivo Cuenca y su visita a Orense. La invitación hecha, 13 horas la previa. 14 horas el partido, salida para Cusme. Cusme que la regresa, pelota desde el fondo a través del portero, ya la tiene por allí Rodrigo Formento. Formento inmediatamente en diagonal hacia la punta derecha. Cusme la regresa para Ronnie Viejo. Ronnie Viejo para Formento, la va dilapidando Formento. Atención que Barcelona se va acomodando, intenta que la presión sea plena. Venía para buscarla por allí Tomás Martínez. Sale desde el fondo Ronnie Viejo, encontraba a Christopher Angulo. Infracción por empujón del jugador Martínez sobre el elemento de Muchugruna. Tiro libre, la salida para el Ponchito. Mister Castillo.
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1: Saludos para Gato S, que también está reportando sintonía a través de TikTok. La pelota retrocedida para Renato, ya la tiene Renato, número 30. El balón que está siendo articulado hacia atrás, de inmediato para Cusme, Cusme para Ronnie Viejo. Empieza a salir el ex elemento del Deportivo Cuenca y de Libertad de Loja. La pelota por la punta derecha ahora para Christopher Angulo, engancha, escapa a medias a través de la presión que intentaba ejercer por allí el jugador Jerry Huila, y avanza Angulo y se viene por la zona del Genio. Buena repartición de la pelota hacia la punta zurda, se va perfilando por allí, atención, Pepe Hernández, el tiro centro, segundo palo, llegaba Elian Caicedo, cuidado Jonathan Perlaza, no la podía despejar, viene para dar una mano, gira en 180 grados y revienta Johnny Quiñones, propendiendo la contra a través del jugador Tomás Rodríguez, revienta Pepe Hernández, le va a quedar la pelota ahora para Perea, Perea para Renato, bien recuperando Barcelona desde el fondo, de Baez ahora para Rodríguez, Rodríguez para Carabalí, circula de inmediato hacia la zona del Genio, muy bien Tomás Martínez para pivotear con Cano, y Cano para el jugador Johnny Quiñones, la tira larga, yo lo veo quemado desde hace rato a Tomás Rodríguez, mi querido David.
0: Un Tomás Rodríguez que no se ha ido sintiendo cómodo cayendo por la derecha, pero sobre todo creo que es por no quedarse con la posesión, por no tener esas posesiones largas, digamos, para el cuadro de Barcelona en estos últimos minutos. Y sí, en primer tiempo se vio mejor Barcelona en ataque, fue mejorando de menos a más, pero ojo, el contragolpe de Muxurruna.
1: Viene por la punta derecha, ataca, atención, Tonson Minda, y el tiro centro. Se desesperó, se apresuró, abrió demasiado el pie derecho Renato Ibarra, increíble, porque inclusive me da la impresión que pudo haberla controlado para tomar una mejor decisión. Abrió demasiado el pie derecho, intentó colocársela hacia el palo diestro al portero Contreras, y la pelota completamente desarticulada y débil, mi querido David.
0: La regaló Renato Ibarra, era bueno el centro, tenía espacio, tenía tiempo, llegaba tarde la marca de Carabalí y termina desperdiciando otra oportunidad del equipo de Muxurruna.
1: Viene la salida desde la punta zurda, ahora Cusme la dilapidó, pelota fuera de la cancha, lateral ofensivo por la punta derecha para Barcelona, lo va a ejecutar Tomás Martínez, el número 23, o dejará para que aparezca por allí el lateral Brian Carabalí. En efecto, así sucedió, se ve Carabalí levanta la cabeza, cuadra la mira, enciende el GPS, la pelota para abajo ahora para Tomás Martínez, que regresa para Baez que centraliza inmediatamente para Lugo, ya la tiene el argentino, que hace aspavientos invitando a la salida a Exxon Gustavo Vallecilla, que cruza línea meridional, la pelota en vertical. Viene Johnny Quiñones, realiza un control orientado. Ahora lo va encontrando a Charlie Huila. Huila que nuevamente regresa. Ahora para Javier. Ya la tiene Baez. 4 metros en campo enemigo por la punta derecha. Decide centralizarla. Ahora por la bomba central. Viene el jugador Lugo. Lugo que verticaliza. Jerry Huila también verticalizó. Intentaba para Cano. Mucha pelota para Lucho Cano. La pelota se desperdició por la última raya. Saca de portería para Muxurruna. 0-0. Ya casi 9 minutos en la etapa de complemento.
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1: Salida para Muxurruna, viene ahora Cusme, de inmediato para Rodrigo, ya la tiene Formento, levanta la cabeza, la pelota que va surcando, siendo la tacungueño, bien con la cabeza ahora Vallecilla, toma el rebote Lugo y se viene Barcelona. 54 minutos ya en el global, viene Johnny Quiñones por la punta zurda, empieza a perfilarse por allí, Jerry Huila maga ir para afuera, va para adentro, el tiro centro, bien para bloquear Christopher Angulo, la pelota le quedaba en el rebote ahora para Elian Caicedo, que la dejó dividida, y de eso se aprovecha Vallecilla para ir a luchar en campo enemigo, le quedaba para Huila, se da la vuelta Christopher Angulo y le sale un despeje con habilitación para Tonson Minda desde el medio intentaba enganchar hacia la punta derecha, lo cerraban entre dos cometiéndole infracción. Tiro libre para Muxurruna, mi querido David.
0: Tiro libre para el cuadro de Muxurruna, que intenta recuperarse, intentar retener un poquito más la pelota, y sobre todo vemos ahora un cuadro de Barcelona que salió peor. Salió más o menos como al arranque del primer tiempo, otra vez por detrás quizás del ritmo que está ejerciendo el equipo de Muxurruna.
1: Oiga, un fuerte abrazo para un gran amigo, el señor Diego Roberto Galarza, que en este momento nos está observando también a través de TikTok y me pregunta si es que está con piquete esta agüita. Sí sabe lo que es piquete,
0: sí,
1: ¿no?
0: Sí.
1: ¿Usted cree que eso va a ser con piquete
0: no,
1: ahora?
0: No, yo mismo lo vi, no.
1: Muy bien. Hoy no. Quizá en otro momento sí. Viene el tiro libre. Renato Ibarra, la pelota hacia el área. Venía por allí para peinarla. Por poco y se la clavan en el ángulo a Contreras. Saltó el portero Contreras. ¿Era palo o la tiró al córner, mi querido David?
0: José David Contreras dice que no la toqué. El árbitro central dice que adelante, señor Contreras, saque la pelota desde portería.
1: 10 minutos ya, hay variantes. Se viene Bazán.
0: Correcto, se viene Bazán entonces con el número 11, se va con el 14, el jugador que hablábamos precisamente, Elian Caicedo. Se fue entonces Elian Caicedo, de participación floja realmente en esta noche.
1: Aparte que estaba amonestado. Vamos a ver en qué momento se estrena Bazán, que va a hacer en este momento la cuota esperada de gol. Pelota retrocedida para Rodrigo Furmento con algo de riesgo. La reparte por adentro para Cusme, se le encasilló la pelota, dos lo presionan, le arrebataron el balón, venía por la punta derecha, Cano. Muy bien allí, trastabillando. Venía el Taquito Dávila también para intentar recuperar. Le queda para Rodríguez. Rodríguez ahora para Tomás. Tomás Martínez procuraba por adentro para Jerly Huila. La iba ponchando. Sin embargo, viene por allí para quedarle en el rebote al jugador número 32. Este es Lugo. Lugo para Carabalí. El tiro centro. Pelota en el horizontal. Llegaba el cabezazo de Jerly Huila. Y se acaba de salvar Muchugruna. Continúa Barcelona. Viene Báez. Allí la tiene el paraguayo con la número 33. La pelota regresada para Jerly Huila, Huila por adentro, intentaba para Johnny Quiñones, recupera Arnaldo Vera que la manda a correr por la punta derecha para Thompson Minda, iba para la contra Muchugruna que lo quiere ganar, viene por la punta derecha Thompson Minda, ahora para Bazán, Bazán engancha, Bazán prepara a la derecha, va Bazán, tiró el balón por arriba del horizontal. Barcelona tuvo la primera y en un contragolpe mortífero Muchugruna por poco y también anota.
0: Primero era Huila, luego era Bazán, muy buen centro de Carabalí que ingresaba y cómo se fue al horizontal la pelota, que era un cabezazo del jugador de Barcelona.
1: Era Johnny Quiñones.
0: La señora Fortuna, sí, Johnny Quiñones al final termina pisando área, el cabezazo va al horizontal, Formento totalmente vencido y en la contra Bazán, que es su segundo partido en el campeonato ecuatoriano, por supuesto porque acaba de llegar para esta segunda etapa, pero es el segundo partido entonces del argentino Bazán con la camiseta del Ponchito.
1: Ya estamos yendo a arribar al minuto 13 de la etapa de complemento. Saludos por acá para alguien que pregunta cuánto está. 0-0 está el partido en la cocha de la Tacunga, jornada 25 de la Liga Ecuavé 2026. Venía para presionar por allí Tomás Rodríguez. ¿Qué hizo Formento? La regaló. Rodríguez le ganó por arriba. Le va a quedar la pelota para Tomás Martínez. Se recuperó Rodrigo Formento. Increíble. La cancha le hizo una mala jugada a Rodrigo Formento, que la pifió y le quedaba en la cabeza al propio Rodríguez, al panameño, mi querido David.
0: Otra oportunidad, y esta vez provocado por el propio jugador Formento cuando se viene Muchugruna al ataque.
1: Perea y el tiro centro, bien controlando la hora, Gustavo Vallecilla reparte el pase para Brian Carabalí, ahora para Lugo, viene para la salida el volante de marca argentino del equipo canario, revienta Carabalí, la pelota que va surcando cielo el atacungueño, le sobraba el balón ahora al número 50, era Cusme, había fuera de lugar, estaba retrocediendo por allí el jugador Rodríguez, a quien lo noto quemado en la altitud, no sé cuántos partidos habrá jugado en la altitud Rodríguez, el atacante panameño del equipo canario, en el llano, rápido, zigzagueante, amenazante, de mucha presión, pero en altitud como que se le nota, todavía no adaptado, mi querido David.
0: Ha jugado contra Leones en altitud, Ibarra, 83 minutos, y jugó contra La Católica, 24 minutos, el resto de partidos en Guayaquil.
1: Ya, contra La Católica también fue en la capital. Ese sí. Partido terminó ganándolo La Católica.
0: 2-1 lo ganó
1: y La contra Católica. Leones terminó empatado 1-1.
0: 1-1, sí, correcto.
1: Muy bien, viene por la punta derecha Thompson Minda. Le ganó a Perraza, el tiro centro, Bazán remataba. Sensacional la barrida milagrosa de Javier Báez. Bazán tuvo la primera, le pegaba de derecha a ras de piso. Y Báez, la experiencia, la jerarquía del paraguayo para barrerse e impedir que esa pelota prospere hacia la portería. Se acaba de salvar el equipo canario. Me parece que está cerca de llegar una conquista al estadio La Cocha de la Tacunga. 0-0, ya casi 15, mi querido Mr. Castillo.
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1: Ataca Renato y el tiro centro. Salta y gana bien Vallecilla por el cielo. La Tacungueño venía por allí, Rodríguez. anticipaba desde el fondo Pepe Hernández, el balón que le quedaba también por el aire y venía por allí Javier Báez, recupera por la punta zurda Perea, Perea por el medio sector, ahora para Taquito Dávila desde el fondo para Hernández, Hernández ahora para Perea, Perea que juega por adentro en la zona del genio, Vera intentaba enganchar y se lo iba sacando a Lugo, continúa Vera, levanta la cabeza, esconde la número 5 mirando el arco de frente, vuelve a enganchar, la muestra y no la presta, la pelota para adentro para Renato, Renato Ibarra hacia la punta zurda, la coloca por allí para Perea, se viene Muchugruna, busca la primera, Perea y el tiro centro, pelota hacia el área, la estaba pifiando Johnny Quiñones, sin embargo le quedó para Jerly Huila que revienta, aunque no con tanta prolijidad porque venía para ganarla por arriba Taquito Dávila, responde con la cabeza Vallecilla, es un partido de Iñaki Remesón, por ahora no hay mucha claridad en estas últimas instancias del partido, anticipa Hernández, Hernández por adentro ahora para Bazán, Bazán que la coloca con Perea, Perea esconde la número 5, aparece como extremo y ahora sí el tiro centro, el cabezazo de Vera que aparecía como una suerte de falso 9 y el balón por arriba del horizontal de la portería de Contreras, 16 minutos del segundo tiempo en la cocha de la Tacunga, 0 Muchugruna, 0 Barcelona, somos sensación en la Liga Ecuador.
0: Le va saliendo las cosas del equipo de Muchruna, Bazán ha ingresado y parece que tiene la sensación de que hoy quiere inaugurarse con un gol en el estadio de la Cocha y frente al cuadro de Barcelona. Muy bien Javier Báez para tapar esa pelota, cuando se iban preparando dos variantes en el cuadro de Muchruna quizás se puedan producir en este momento, uno de ellos es Franklin Carabalí, el número 12, el otro es Renzo Tufiño, mediocampista central. Supongo que con proyección de atacante tiene el número 9 en la espalda y estaban en el lateral de la cancha. Uy. Cuando se vienen, vea, tres variantes para el cuadro de Barcelona.
1: Oiga, García, ¿se acuerda después de la lesión ante Deportivo Cuenca? García. Regresa. No sé si ha jugado algún partido anterior.
0: Ya
1: creo
0: lo voy
1: que
0: a
1: no.
0: revisar. Se va Tomás Martínez, uno de ellos, uno de los jugadores que también lo íbamos comentando durante el medio tiempo. Se va entonces el 23 Tomás Martínez. El otro que se va es el número 20, me parece. No, perdón, ya le comento quién es al final. Johnny Quiñones. Johnny Quiñones se va.
1: El 28, curioso, entonces.
0: El 28. Y ya le voy a comentar.
1: Marcos Mejía entra con la 70.
0: Se va también Huila, Jefferson Huila también con el 51. Entonces tenemos Johan García con el 50, Mejía con el 70 y Sergio Díaz con el número 8. Tres variantes de golpe al minuto 62 en Barcelona.
1: Se fue Johnny Quiñones, se fue Jefferson Huila y Tomás Martínez.
0: Sí,
1: ¿verdad?
0: Sí, efectivamente.
1: Bien, ahí están entonces las variantes en el equipo canario. Tres variantes de tajada.
0: Y hubo dos en Muchurruna.
1: A ver.
0: Ya le voy a dar las dos variantes entonces que se fue. El primero que ingresó fue el 12 y el número 9 en el cuadro de Muchurruna. El número 12 para el defensor Carabalí. El número 9 para Tufiño. Uno de los que se fue es el señor Cusme en el equipo de Muchurruna, el 50.
1: Muy bien. ¿Será que Carabalí va a jugar como central entonces? Puede ser, ¿no?
0: Que sí, es
1: porque por lo general actúa también puesto por la derecha.
0: Claro, pero sería creo que puesto por puesto en este caso.
1: El 9 dijo.
0: El 9, Tufiño. Tufiño entró por Perea. Ahí están las dos variantes también que hubo en
1: Muchurruna. Miguel Perea se fue. Entonces, Perea que venía jugando como extremo por la punta zurda. La pelota que la va derivando ahora, Tufiño. Mire Tufiño, allí la tiene Tufiño. Tufiño aplica una pausa, Tufiño es Thompson Minda que se cambió de punta. La pelota para adentro para Vera, Vera verticalizaba, hacia el área. Primero Contreras para atraparla y la va repartiendo nuevamente por la punta zurda. Llega por allí para tener la Mejía que se va estrenando en el partido. Este para Perlaza que juega por adentro. La pelota para Sergio Díaz que también se estrenó en el partido. Viene por allí el paraguayo, el ex elemento del Real Madrid Castilla. Allí la tiene, intentaba trepar Díaz. Le dieron abajo y en el talón, tiro libre para Barcelona, cerca a la línea meridional.
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1: Habrá tiro libre para Javier Báez, unos 80 centímetros por delante de la línea meridional. En plena bomba central, le dieron duro a Díaz que todavía no se reincorpora, siente el dolor en el botín derecho, la pelota hacia la pelota, a ver, pelota hacia adelante, venía por allí para pivotearla, ¿quién era? Cano, Cano por la punta zurda, e inmediatamente viene por allí para dominar la Vallecilla, viene Vallecilla, viene, se viene Vallecilla, Barcelona con la número 5 en el control, pelota para Marcos Mejía, Mejía ahora para Perlaza, Perlaza por adentro para Jaxi García, García para Perlaza, el taquito nuevamente para Jaxi García, que está regresando a la cancha en este partido, mi querido David, ¿o no? Pelota larga. Viene para la contra Tonso Herminda. Balón fuera de la cancha. Mucha pelota para el número 7. Algo le está indicando a su compañero que era más adelante, no tanto hacia atrás. Pelota para el lateral de Brian Carabalí.
0: 33 partidos después, Johan García regresa entonces a las canchas. Efectivamente, el último encuentro fue contra el Cuenca.
1: Muy bien, pelotazo largo. Le va quedando por allí, atención. Está Vallecilla recuperándose. Vallecilla que la tira larga de zurda. Buscaba el contragolpe ahora para Marcos Mejía. Viene a luchar por la punta derecha. La va ganando por allí Tomás Rodríguez, el panameño. Atención, arranca Tomás. Ya la tiene Rodríguez. Rodríguez, qué falta fea. Falta fea de Ronnie Viejo. José Bré Rodríguez, y lo puede amonestar el árbitro. Tiro libre para Barcelona.
0: Tiro libre para Barcelona. Durísima la entrada de Biojo. ¿Dónde está la tarjeta del árbitro central? Creo que ahí va. Va a sacarle la tarjeta. Y yo le digo que es una acción. Si no me ponen a repetición, a priori creo que es de tarjeta naranja incluso.
1: Entrada temeraria.
0: Durísima la entrada contra Rodríguez. A ver, creo que es de tarjeta amarilla. Es de amarilla, es entrada dura sobre todo, pero no es para lesionar. Es para interrumpir dura la jugada.
1: David, ¿sabe qué pasa? No lo toca en primera instancia abajo, pero como deja estirada la extremidad inferior derecha, claro, llega a ser eso palanca, se acaba el término.
0: Sí. Tarjeta amarilla entonces para Ronnie Biojo, la segunda tarjeta amarilla del partido. La primera fue para su compañero que ya está en el banquillo, Elian Caicedo.
1: Saludos para el señor Roldán también que nos está siguiendo a través de TikTok. A la gente que nos sigue a través de TikTok, recuerden darle taps a la pantallita o likes como quieran para llegar a muchas más personas y sobre todo mantenernos activos. Viene el tiro libre para Barcelona, 66:50, ya casi 67 minutos en el global. Sergio Díaz podrá colocarla por arriba de esos cuatro elementos que conforman la barrera. Está agazapado Rodrigo Formento. Viene Díaz de derecha. Díaz tiró la pelota por arriba del horizontal. Tiempo perdido para Barcelona. Saque de meta para Muxugruna.
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1: Salida para Muxugruna. Ronnie Viejo que ya juega amonestado. A partir de ahora la va tirando larga. Vallecilla de zurda, revienta y de volea. La pelota que va surcando cielo, el atacungueño. Va a perseguir la pelota Mejía. Viene Mejía, Mejía. Cuidado que Mejía le estaba complicando por allí la tarea. Carabalí, Carabalí la tira por abajo. ¿Era infracción o no? El árbitro dice que siga, sigue el juego. La pelota para adentro. Ahora viene para recuperar Jaxi García. García que le va dando retroceso ahora para Báez. Báez por el medio. Nuevamente viene Barcelona a través de Lugo. Lugo para García. Prefiere ahora con Sergio. Díaz con el borde externo del botín derecho. Inmediatamente para el jugador Vallecilla. Vallecilla para Perlaza. Perlaza que la juega para Mejía. Enganchaba Mejía. Le estaba cortando el camino. El jugador Angulo recupera rápidamente Muxugruna. Venía la lucha por el medio sector. Ahora Renato Ibarra. El árbitro dice que hubo infracción en contra de Lugo. Y en consecuencia, tiro libre para Barcelona.
0: En estos 68 minutos de fútbol y con la pelota que ya está siendo de un dominio más igualado. De un 53% ya se está quedando la gente de Barcelona cuando tuvo más del 60% al término de la primera parte frente al 47% ahora del cuadro de Muxugruna. En esta situación, Muxugruna ha arrancado mejor, se encuentra mejor en 68 minutos, entraron los médicos ahora para atender lo que le ocurrió a Lugo en una acción fuerte. No ha habido tarjetas todavía, o al menos no lo ha enseñado la producción. No ha habido tarjeta, no, otra tarjeta para el gente de Muxugruna.
1: No, oiga David, mientras aprovechamos que el partido está paralizado y saludamos a la gente a través de TikTok, a través de YouTube, a través de la radio.
0: Uy, eso era para tarjeta.
1: Usted decía lo de Jaxi García, 33 partidos se perdió con Barcelona. ¿Y eso en tiempo cuánto fue?
0: A ver, en tiempo.
1: ¿Qué fue? ¿En febrero?
0: Claro, fue el segundo partido que tuvo. Que
1: en
0: tuvo...
1: febrero, más o menos.
0: Sí, a ver.
1: Febrero, el segundo mes. Estamos hablando de 6 meses. De 6 meses que le tomó a Jaxi García regresar a la cancha entonces.
0: Claro,
1: ¿verdad?
0: Sí, efectivamente, eso fue lo que le costó realmente tanto tiempo parado al jugador de Barcelona. El partido contra Deportivo Cuenca, sí, a ver, fue el primero de marzo. Fue el
1: primero de marzo.
0: Sí, bueno, febrero, marzo. Claro. El 1 de marzo, el partido con Deportivo Cuenca. Oiga, van a revisar esto si es para tarjeta roja. Yo le dije que era una entrada durísima.
1: Sí.
0: Le terminaron sacando la canillera al jugador Matías Lugo. Y yo creo que si lo va a ver en el VAR, va a ser roja para el jugador de Muxugruna.
1: ¿Quién era?
0: Matías Lugo el que sufre la
1: No,
0: la
1: el acción. Infractor, el 9.
0: El que había ingresado hace pocos minutos.
1: ¡Uy! ¡Tufiño!
0: Tufiño, efectivamente.
1: Tufiño ahí, la pelota dividida.
0: Es una plancha, no, es claro, una plancha. Sí,
1: es para Roja.
0: Es para Roja.
1: ¿Sabe por qué? Porque aparte, nunca ni siquiera raspa la pelota, miren.
0: No, la gana.
1: No, raspa la pelota. Matías Lugo, se queda entra en su armado.
0: Y es tarjeta roja. Y eso lo va a ir. Sí, ya tiene la tarjeta roja en la mano.
1: Se va Tufiño de la cancha. El árbitro fue a observar en el VAR. Franklin Congo seguramente lo llamó y le dijo: ven a que veas, para mí es para expulsión.
0: Creo que solo le avisaron desde el VAR. No, no fue a ver él como tal.
1: Tarjeta roja confirmada entonces. Tarjeta roja confirmada. Se va Tufiño. El número 9 que había ingresado hace contados 5 minutos a la cancha en reemplazo de Elian Caicedo. Y ahí viene una situación, mi querido David. Elian Caicedo no tenía un buen partido. Entra Tufiño para solucionar las cosas y se va expulsado a los 5 minutos.
0: Y la frase, señor Carpio, es mejor a veces peor el remedio que la enfermedad. Aunque suene a veces crudo, pero qué situación. Tufiño entra de forma irresponsable y a veces da la idea de que es para hacer daño, porque no puedes dejar la pierna de esa forma. Contra Matías Lugo, durísimo, hace unos minutos, hace segundos, se retiraron los médicos de Barcelona. Y Tufiño ve la tarjeta roja, un jugador con pocos minutos en el equipo de Muxurruna, y se va de esta forma. Qué complicado se le puso ahora las cosas para Muxurruna, que estaba siendo mejor que Barcelona, que estaba siendo mejor que Barcelona en este segundo tiempo.
1: Saludos para Rafael Basurto. Vamos Barcelona, que hoy ganamos, dice a través de TikTok. Llega el árbitro, la gente de Muxurruna le está hablando al árbitro, que es una exageración, seguramente le advertirán. El tema es que muchos jugadores a lo mejor no observan la repetición de la acción. Ya observándolo en el monitor, estoy seguro que muchos de los de Muxurruna mismo dirán, tenía razón el árbitro.
0: Claro, se incorporó hace poco Tufiño a Muxurruna. Este es el tercer partido en el que entra en la convocatoria. Contra Manta no jugó, Muxurruna ganó. Contra Técnico no jugó, bueno, sí jugó, perdón, 19 minutos y ganó el equipo de Muxurruna y ahora se va a los 5 minutos de haber entrado.
1: Va Barcelona ahora, tiene superioridad numérica, la pelota por la punta derecha, viene Tomás, ya la tiene Rodríguez, Rodríguez que regresa. El balón para Jaxi García. Allí la tiene el elemento que regresó a la cancha después de 5 meses y un poco más. La pelota para Javier Báez. Báez hacia atrás. Ahora para Gustavo. Ya la tiene Vallecilla. Se mete la bomba central. El balón para Jaxi García. García controla y toca por adentro para Vallecilla, que verticaliza de una para Sergio. Ya la tiene Díaz. Díaz ahora para García. García abrió el pie. La pelota muy retrocedida. La ubicación de Rodríguez. Pelota fuera de la cancha. Lateral para Muxurruna. 0-0. Y a 73 minutos en el global, mi querido Mr. Castillo.
3: 8-0. 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
1: ¿Qué pasó, David?
0: Formento está en el piso. Formento, a ver, no tuvo contacto con nadie. Realmente la pelota ni siquiera estaba en posesión del arquero de Muxurruna. Y Formento sintió algo, me parece que es en las piernas. Y se ve afectado, se ve afectado. Está conversando con el árbitro, también con el señor Carabalí, que ingresó hace pocos minutos. Ingresa también ahora la parte médica de Muxurruna.
1: Puede ser, David, sin lugar a dudas, que Rodrigo Formento sienta algún dolor.
0: Costillas.
1: Pero si me preguntan a mí, es parte del aguante que tiene que hacer en este instante Muxurruna para reorganizarse en la cancha.
0: Es muy pronto. Faltan 25
1: pero,
0: minutos.
1: Pero no, ojo, pero no tanto por quemar tiempo en sí, sino más bien para que los jugadores puedan en este momento reorganizarse a raíz de la expulsión de Tufiño. Luego, claro, mire.
0: No pasó nada.
1: Raro,
0: estaba,
1: ¿no?
0: Él estaba parado.
1: Y es el portero, porque si fuese... Porque, o sea, yo le digo una cosa. O sea, de ley estratégicamente siempre es mejor que el portero se lance, porque con el portero en el piso no se puede reiniciar el juego.
0: Claro, y además hay otra cosa. Primero se agarra el muslo y luego se agarra las costillas.
1: Exactamente. Creo yo, en todo caso, ya se levantó el portero y el partido se va reiniciando. 0-0. La pelota hacia arriba, buscaba por allí Díaz. Le caía desde atrás con todo Carabalí. El árbitro dice que hay tiro libre. libre. Tiro libre para el conjunto canario, Mr. Castillo.
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1: De Baez, ahora para Díaz. Díaz la iba rebotando, mucha pelota para Brian Carabalí. El balón se pierde fuera del terreno de las pasiones. Habrá lateral por la punta zurda en defensiva para Muchugruna. Pepe Hernández les muestra la número 5 a sus compañeros y seguramente les dirá que las va a tirar larga. Allí va la pelota por arriba. Intentaba llegar Bazán, el número 11. La pelota que le va quedando era el rebote ahora para Vallecilla. Vallecilla con el índice izquierdo le indica el camino a su compañero Jonathan Perlaza. La pelota en horizontal por la punta zurda para Jonathan. Ya la tiene Perlaza. Levanta la cabeza, cuadra la mira. La pelota en vertical. Intentaba hacer la punta zurda nuevamente por allí para el jugador Díaz. Llegaba Mejía también. Sale desde el fondo, arriesgando un poco Christopher Angulo. Infracción en contra de Christopher Angulo de parte de Mejía. Habrá tiro libre en la salida para Muchugruna.
0: En estos 75 minutos, la pelota todavía no se ha quedado con un dueño claro en los últimos 15. En el tramo más importante de estos 90 minutos, con la situación igualada, con un hombre menos, también el equipo de Muchugruna y sobre todo un hombre que tenía que proyectarse precisamente en el ataque. Ha ido bajando también en ese sentido el equipo del Ponchito, que ahora mismo el empate es un punto de oro para el
1: negocio
0: cuadro,
1: para Muchugruna.
0: Sí, un gran negocio para el cuadro Muchugruna.
1: Barcelona tendría que arriesgar un poquitín más y no necesariamente ejerciendo alguna otra variante ofensiva, sino tal vez adelantando las líneas. Viene desde el fondo Rodrigo Formento, la tira larga, bien por arriba Vallecilla para ganar. Llega para tomar el rebote inmediatamente Renato, aunque permitía que el balón se vaya fuera de la cancha, para ganar ahora sí un lateral derecho en ofensiva, y viene para ejecutarlo ahora el jugador Christopher Angulo. Se le va mostrando como una opción de pase adelante Bazán, que es el único hombre en punta, el número 11. Habían introducido a Tufiño para que sea su acompañante, pero se fue expulsado hace un par de minutos por juego brusco grave, como marca el reglamento. Vendrá el lateral ofensivo por la punta derecha, Christopher Angulo. La tira larga hacia el área, bien Vallecilla con la cabeza para despejar. Toma el rebote Thompson Minda. La iba arrebatando por allí Jaxi García. El balón que le queda inmediatamente para el jugador Rodríguez. Rodríguez para Jaxi García. Mucha pelota para el número 50. Se anticipa por allí Ronnie Viejo. Viejo que la va regresando. La pelota para el 33, Pepe Hernández. Hernández más hacia atrás todavía. La pelota que le va quedando ahora para Rodrigo. Ya la tiene Formento desde los 16:50. La tira larga. El balón que va besando cielo la tacungueño. Venía muy bien por allí para peinarla ahora Renato Ibarra. Sin embargo, desde atrás la iba limpiando el jugador Gustavo Vallecilla con el portero. Vería Contreras que la tira larga hacia campo enemigo. Ya la pone contra el piso Mejía. Mejía que retrocede para Lugo. Viene el número 32. Abre los brazos protegiendo la número 5 de la marca del asedio del Taquito Dávila. Infracción en contra de Lugo. Tiro libre para Barcelona.
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1: 77:40 ya del partido en la cocha de la Tacunga. Fecha 25 de la Liga Ecuador 2026. Cero tiene Muchugruna, cero tiene Barcelona. La pelota por la punta derecha. Ahora viene Baez para el conjunto canario. Ya la tiene el paraguayo. Abre los brazos, muestra las palmas de sus manos a sus compañeros en señal de pregunta. ¿Y quién se apega para asociarnos? Y la pelota ahora para Jaxi García. Viene García, engancha García, intenta esconder la número 5. Le hacían superioridad numérica hasta arrebatarle la pelota. Sin embargo, Barcelona recupera desde el fondo y viene ahora para Rodríguez, el panameño para el paraguayo Díaz, el paraguayo Díaz para el panameño Rodríguez. Buscaba por adentro para Mejía. Revienta desde el fondo con todo Carabalí. El balón que va dando dos botecitos en cancha del equipo canario. Ya no hay nadie de Muchugruna que vaya a presionar. Todo Barcelona intenta meterse en cancha del equipo dueño de casa, porque saben que al tener superioridad numérica, el partido les puede sonreír. Pelota retrocedida para Vallecilla. Vallecilla cortita y al pie para Báez. Báez que va a cruzar línea meridional y lo hace con un pase en vertical para mi mano de Díaz. El árbitro no lo observó. Ahora sí, Anthony Díaz dice que hubo mano de Sergio Díaz. Tiro libre la salida para la escuadra de Muchugruna.
0: Creo que no ha habido muchas acciones negativas por parte de Anthony Díaz como árbitro central. Hoy ha estado correcto en las acciones que ha tenido que dictaminar. Las tarjetas han salido cuando la ha tocado y sobre todo la tarjeta roja, ¿no? Ha asistido por el VAR, por supuesto, pero tomó la decisión Anthony Díaz y no dudó en sus compañeros, y creo que lo ha hecho bien, al menos en 79 minutos el árbitro ecuatoriano.
1: Queda lo mismo a decir, 34 de la etapa de complemento, pelotazo largo de Rodrigo Formento, ahora para Renato, para mí lo iba empujando Gustavo Vallecilla, Renato intentaba el remate de zurda, bien bloqueando por allí Matías Lugo, le queda el rebote por la punta zurda, arranca por allí, se viene con todo Mejía, ahí está Marcos Mejía, el ex elemento del Delfín, la dejaba corta y de eso se aprovecha para el intento al menos de salida Christopher Angulo, infracción en contra del tiro libre para Muchugruna, era la infracción en contra del Taquito Dávila. Oiga, y el Taquito es un obrero, juega con overol.
0: Es uno de sus jugadores que le aporta en ambos lados, ¿no? En los últimos tercios, cuando tiene que ponerse a veces el overol defensivo, pero también se puede proyectar en ataque y lo hace bien el Taquito Dávila. En el primer tiempo pisando el área y con algún cabezazo peligroso.
1: Ronnie Viejo proyectado en vertical, respondía muy bien en la defensa Gustavo Vallecilla. Se manda por allí Christopher Angulo, abre los brazos para recuperar la pelota. Ahora Lugo, y Lugo que lo manda a correr a Brian Carabalí. Corre Carabalí, cruza línea meridional, Barcelona busca la primera y única del partido. Por la punta derecha para Rodríguez. Ya la tiene por allí Tomás Rodríguez, el panameño que la va regresando. Pase de aproximados 40 metros hacia atrás. Ahora para Báez. Y Báez que retrocede también en diagonal. Ah, está, dice la semiluna prácticamente. Corriendo el portero Contreras. Contreras hacia la punta zurda. Viene por allí el jugador Perlaza. Perlaza por adentro para Sergio. Ya la tiene por el medio Díaz. Díaz que controla. Díaz esconde la número 5. Cortita y al pie ahora para Mejía. Mejía nuevamente para Cano. Cano para Mejía. Este para Perlaza. Perlaza sí para Mejía. Y viene Mejía. Aparece como extremo Mejía, se contiene, ralentiza el juego, el balón por adentro para Lugo, se le muestra como opción de pase Báez, le viene a caer en la marca Thompson Minda, Báez prefiere por la punta zurda ahora para el hombre que se libera, este es Vallecilla, que siendo zaguero central aparece en la zona del número 5, Vallecilla y el remate de derecha, la pelota a un metro abierto al palo izquierdo del portero Formento, saque de meta para Muchugruna, 0-0 el partido y a 36 minutos en la etapa de complemento, Mr. Castillo.
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1: 81-20, 0-0 Muchugruna ante Barcelona por la Liga Ecuavet, jornada 25, que lo transmitimos a través de Radio Sensación, a través del dial 106.5 FM en Cuenca y a través de la web, a través de Radio Box, de las distintas aplicaciones digitales, por supuesto también en YouTube y en TikTok. Estamos transmitiendo este partido a nivel local e internacional. Va rápidamente Barcelona por la punta zurda. Sergio Díaz intentaba ponerla contra el piso con el empeine derecho. El Taquito Dávila que la va reventando, buscaba por arriba para Bazán. Primero se va recortando para retrocederla el zaguero central Gustavo Vallecilla. De una para Pepe Contreras. Desde la semiluna la tira larga y en diagonal hacia la punta derecha. Buen control orientado con el pecho de Brian Carabalí. Carabalí ahora para Rodríguez. Intentaba enganchar al menos el panameño. Viene en la marca mordiendo por allí José Hernández. El balón que le queda desde el fondo para Báez, Báez que la cambia en horizontal, viene también desde el segundo cuarto de cancha, carril izquierdo, ahora Vallecilla, cruza línea meridional con un pase vertical, ahora para Mejía, Mejía que trastabillaba, sin embargo logra colocar la pelota en el botín izquierdo de Jonathan Perlaza, Perlaza regresa inmediatamente para Vallecilla, Vallecilla para Sergio, ya la tiene Díaz en la zona del genio, el pase en horizontal ahora para Báez, viene el paraguayo para construir fútbol, Báez un buen pase para Carabalí, se viene Carabalí, Carabalí el tiro centro, no pudo ser prolijo, la pelota le jugó una mala pasada en conjunto con la cancha, mal centro de Carabalí, pelota fuera del terreno de juego, saque de portería para Muchugruna, Mr. Contreras.
0: Correcto, hay algunas variantes, en el equipo de Barcelona va a ingresar Eric Mendoza.
1: ¿Se va Sergio Díaz?
0: Creo que no, creo que...
1: ¿O esa variante es de Muchugruna?
0: Creo que es la variante de Muchugruna que tiene, ya
1: ah, entonces se va Zambrano.
0: Sí, a ver, hay dos variantes, doble variante también en el cuadro de Muchugruna. Va a entrar Brian Corozo con el número 19. Se va efectivamente con el número 8, el Taquito Dávila. Se va el Taquito Dávila y se está yendo en Barcelona.
1: Me parece que el 8 es Zambrano, mi querido David, en Muchugruna. Si es el 8. Porque también
0: sí, Taquito perdón, es Zambrano, Zambrano.
1: Ya, muy bien.
0: Y se va Renato Ibarra con el 30.
1: Se va Renato, que venía incontrolable en los últimos partidos, pero hoy no pudo ratificar esa buena racha. Mina, este es Darío, el ex Barcelona.
0: En el número 10 entonces, el señor, es Freddy Mina. Freddy Mina, que ingresa entonces con el número 10 en el cuadro de Muchugruna. Sí es ex Barcelona, a ver, tuvo etapa en Macará, tuvo etapa también en Liga de Quito, ya. Claro.
1: Freddy entonces, Darío Mina debe ser Freddy entonces, Darío mi Mina. Querido David.
0: Sí, Freddy Darío Mina en el cuadro de Muchugruna, la última variante para cerrar con las 5.
1: ¿Será que se da y se aquella fue situación de no hay peor cuña que la del mismo palo? Vamos a ver.
0: Puede ser, puede ser. Con uno menos está complicado de todos modos para el equipo de Muxurruna. En Barcelona, simplemente para reiterar, se fue Tomás Rodríguez e ingresó Eric Mendoza.
1: Bien, está entonces Mendoza, el hombre de la polémica, ¿no?
0: Bueno, no por culpa de él realmente, pero sí, él estuvo en el foco realmente por la descalificación de Barcelona en la Copa Ecuador.
1: Ahí estaba Mendoza estrenándose en el partido para ganarla por arriba con esa cabellera frondosa y con la número 7. Trepa por el costado izquierdo, atención que se viene por allí Pepe Hernández, lanzó el centro, Lugo para cortar, Lugo inmediatamente para Eric Mendoza, cuidado, se le estaba encasquillando la pelota, Mendoza le queda el rebote para Carabalí que la eleva, Carabalí busca por arriba ahora para Cano, Cano de inmediato para Sergio, ya la tiene Díaz, Díaz por adentro para Lugo, Lugo que la va repartiendo para Eric Mendoza, Mendoza ante la presión de Thompson Minda, de zurda mete un buen cambio de orientación, tres atacan, cuatro defienden, quedó mal parado Muxurruna, vamos a ver cómo resuelve Barcelona, Perlaza para Mejía, Mejía en el área, muy buena la barrida de parte de Carabalí, recupera rápidamente para Muxurruna, por la zona media, la pelota le va quedando por allí para Brian Cece Corozo, viene Brian Cece Corozo, de inmediato para Darío, Mina que regresa, pelota desde el fondo para Carabalí, Carabalí para Mina, Mina inmediatamente para el jugador Christopher Angulo, viene el 99 nuevamente para Darío Mina, controla con el muslo derecho, ya la pone contra el piso, pelota retrocedida para Ronnie, y Ronnie inmediatamente para Rodrigo Formento, ya casi 41 minutos en la etapa de complemento, cero tiene Muxurruna, cero tiene el equipo canario, Mr. Castillo.
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1: Estaba con alguna molestia en el brazo Pepe Hernández, mi querido David.
0: Correcto, brazo izquierdo era la molestia para Pepe Hernández después de una subida que tuvo para generar peligro en el cuadro de Muxurruna en 86, esto sigue 0-0 y viene también ya el último cambio en Barcelona, el paraguayo Villalba. ¿Con qué ganas que viene Villalba?
1: Sí, oiga, no sé si es que estamos exagerando, pero la comunicación no verbal expresa más que muchas palabras. La pelota para adentro para Lugo, Lugo por abajo, viene el argentino, de inmediato ahora para Jaxi, ya la tiene Jaxi García, la pelota por la punta derecha ahora para Eric, ya la tiene Mendoza, la pisa la tesora, la guarda, pelota retrocedida para Jaxi García, allí la tiene el elemento de 18 años, cortita y al pie por adentro para Báez, y viene Báez, el pase en horizontal por adentro para Lugo, Lugo que conecta de inmediato para Mejía, Mejía para Díaz, Díaz ahora sí para Mejía, se viene Mejía, la intentaba infiltrar hacia el área, buscaba por allí para Rodríguez, mucha pelota también para Brian Carabalí, el balón que va a llegar al control del portero Rodrigo Formento. 0-0, 42 minutos de la etapa de complemento. Muxurruna se da con tranquilidad si el partido termina 0-0.
0: Totalmente, con uno menos, lo que yo creo que serán 30 minutos con los añadidos, sería un buen negocio para Muxurruna. A nivel de posiciones, quizás no tanto, porque queda a puertas quizás de que un Deportivo Cuenca le pueda ir pasando, es una de las situaciones. Melec le puede empatar a puntos, entonces también se presenta de esa forma la fecha para Muxurruna.
1: Oiga, enviarle un fuerte abrazo al señor Pete Alvarado, cuencano de Liga de Cuenca, que se encuentra en Puerto Viejo. Listos para la actividad también, ¿no? A ver, ¿qué pasó? Regresó a la banca Tito Villalba.
0: Ya se saca de nuevo el buzo.
1: Y se saca de nuevo el buzo. ¿Qué pasó? Le dijeron, ah, estás desganado. Regrésate al banco. Y ahora nuevamente se sacó el buzo. Y se viene a la cancha.
0: Y con buena cara.
1: Y con buena cara, como que dijo, ya. Sí quiero entrar. Quiero ganar minutos. Viene el tiro libre para Barcelona. Y nuevamente le vuelven a decir algo a Tito Villalba. Y la gente de logística de Barcelona está como que duda y no sabe si ingresará o no a la cancha. Mientras tanto, Troviani le dice algo a Tito Villalba.
0: Troviani señala que sí, que entra Villalba a la cancha.
1: Vamos a ver. Saludos. Dice, mañana se juega en calceta. Claro que sí, Pete Alvarado. De ahí de calceta viene la famosa frase, ¿no? Al empate calceta.
0: Ah, no sabía.
1: ¿No sabía eso? No, ¿usted sabía, Mr. Castillo? Bueno, cuenta la leyenda que alguna vez al equipo de calceta le estaban pegando una goleada, pero del Padre Santo. Y llega un borrachín al estadio y hace un gol calceta. Creo que no sé cuánto estaba el partido, pero póngale usted 8-1. Y de ahí nace la frase, al empate calceta. Viene la pelota por la punta zurda. Llega por allí para tomar el rebote inmediatamente. Vallecilla, Vallecilla que la pisa, la tesora la guarda. La pelota en horizontal por la punta zurda para Perlaza. Perlaza verticaliza. Viene Sergio Díaz. Díaz que regresa para Perlaza. Perlaza que les dice a sus compañeros que se muestren para empezar la sucesión. La pelota inmediatamente para Báez. Viene Báez el paraguayo. Levanta la cabeza, cuadra la mira, observa el panorama. Enciende el GPS, pero nadie asoma por allí para recepcionar la pelota con pulcritud. El balón hacia arriba. Ya la iba dividiendo por allí el jugador Jaxi García. Revienta desde el fondo Ronnie Biojó con la cabeza. Llega por allí para tomar el rebote Carabalí. La tira larga Carabalí. Y a ver si llega Bazán. Falla la defensa. Falló Báez. Ya la pone contra el piso Thompson Minda. Báez no lo puede detener a Thompson Minda. Thompson Minda abrió el pie. Y por poco lo mide a Contreras. Aquí tuvo mucho gruna la primera del partido. A los 44 con 33 de la etapa de complemento. Saca de portería para el equipo canario.
0: Se desperdicia otra oportunidad. Y la única que ha tenido mucho gruna de este que se quedó con uno menos era el disparo de Thompson Minda a medir a José David Contreras cuando se va preparando la última variante. Estábamos viendo allá a Villalba y creo que el reemplazo puede ser. Ya entró Villalba. Ingresa Villalba.
1: Por Perlaza.
0: Por Jonathan Perlaza. Línea de tres para cerrar en Barcelona.
1: Vamos a ver Barcelona. Arriesga en las postrimerías del partido. Lo quiere ganar definitivamente el señor Pablo Troviani en su debut. Ya como entrenador oficial de Barcelona, al menos hasta final de temporada. Lateral por la punta zurda para el equipo canario. Quien lo va a ejecutar es el propio Villalba. Villalba que la va retrocediendo ahora para Vallecilla. ¿Qué dijo el árbitro? Que el lateral era más atrás. Y ahora sí Vallecilla lo ejecuta. La pelota para Báez. ¿Cuatro minutos más se jugarán o no, mi querido David?
0: Correcto, hasta el 94. Y me parece poco. Con el tema de la expulsión, de algunos golpes, de Formento, con los cambios, yo creo que esto era para 7 minutos, al menos.
1: Sí, oiga, de acuerdo.
0: En el segundo tiempo.
1: De acuerdo. 100% de acuerdo. 4 suena a muy barato. O salvo que haya alguna equivocación con lo que colocan en caracteres los elementos de la TV. Viene el saque de portería. Hay un elemento que está caído. Y es Carabalí que había ingresado hace 15 o 20 minutos. Saque de portería para Rodrigo Formento. Que para quemar tiempo también dice, aquí no voy a ejecutar. Voy más a la izquierda porque hay una chambita que me puede lesionar. Y ahí viene Rodrigo, el uruguayo Formento, vestido de verde. La va tirando larga. La pelota que va surcando cielo la tacungueño. Viene por allí para ganarla muy bien. El balón para Lugo. Lugo por el medio para Díaz. Díaz que la eleva innecesariamente para Mendoza. Saca con la cabeza a Pepe Hernández. La pelota que le queda para Thompson Minda. Domina con la cabeza. Venía como extremo por la punta zurda. Recupera Brian Carabalí. Carabalí por adentro para Matías Lugo. Lugo nuevamente para Carabalí. Carabalí que verticaliza. Mendoza que rebota para Lugo, Lugo para Carabalí. Buena la salida del equipo canario. Ya la tiene Báez, el paraguayo, levanta la cabeza, cuadra la mira. Nadie aparece como opción de pase por adentro. El que finalmente se asociaba por allí era Díaz. Lo exigía a Báez hasta obligarlo a tirarla fuera de la cancha y regalar un lateral en ofensiva para el equipo de Muchugruna. 91 con 47 de 94 que se jugarán. 0-0 empatan Muchugruna y Barcelona en la jornada 25 de la Liga Ecuavé 2026, que lo transmitimos a través de Radio Sensación. Y este empate, ¿a qué equipo favorecería un poquito más desde los objetivos de meterse en el hexagonal de arriba, mi querido David?
0: Para meterse en los objetivos del hexagonal de arriba, hoy queda bien parado el equipo de Leones. Leones porque tiene 35 puntos, los mismos que Barcelona, los mismos que Liga de Quito. Barcelona tiene uno más con este resultado. Para Deportivo Cuenca no es un pésimo resultado. Muchurruna no se le va a escapar. Y suponiendo, ¿no?, que Deportivo Cuenca mañana se trae los 3 puntos.
1: O sea, es un resultado positivo para el Cuenca, siempre y cuando el Cuenca mañana le gane a Orense.
0: Pero aquí el gran ganador me parece el cuadro de Leones, que sigue ganando partidos.
1: Ganó de visitante ante el Manta, estadio nada fácil. Viene Brian Carabalí, Carabalí para Mendoza, ataca Barcelona, esta puede ser la última. Engancha, viene Mendoza, pierna cambiada, no se atreve a centrar. La pelota retrocedida para Báez, el paraguayo levanta la cabeza, cuadra la mira. El balón por abajo de inmediato para Carabalí, va Carabalí, amaga meterse en el área. Se la pide por afuera de la jugada Mendoza, Carabalí continúa. La pisa la tesora la guarda y ahora sí la reparte para Mendoza. Viene Eric, puede ser el tiro centro, engancha, escapa, pierna cambiada, la pelota por adentro, la va pinchando por allí para Carabalí. Carabalí, el tiro centro, muy bien Carabalí, pero del Muchugruna para despejar, viene para morder en la marca, le queda el rebote en el área, no logró darse la vuelta de manera oportuna Tito Villalba, pelota hacia las manos del portero Formento, que le da tranquilidad al bloque posterior de Muchugruna, y me parece que con esta jugada va a terminar el partido, mi querido David.
0: Quedan 30 segundos, Formento saca alto corto, alto y largo la pelota. Barcelona que se va quedando con un empate nada más en el estreno de su nuevo entrenador, el señor Troviani, que ahora va a tener una oportunidad de oro realmente para quedarse al frente de Barcelona.
1: Cuando ahora mismo el árbitro Anthony Díaz dictamina la finalización del partido, pero le quedaban 15 segundos aún para los 94. 93:45 y alguien dirá, pero son solo 15 segundos. No, se tiene que pitar exactamente en el tiempo en el que se agregó. Le faltaban 15 segundos al partido y en 15 minutos podía haber una última jugada al menos para Barcelona. Y eso le increpan los elementos del equipo canario al árbitro del partido. 0-0 terminó el Mushugruna ante Barcelona. Jornada 15. En todo caso, ya está establecida la finalización del partido. Nosotros, a través de Radio Sensación, vamos con las recomendaciones importantes en la voz de Mr. Juan Bernardo Castillo. Y eso desembocará en el análisis, en la opinión y el comentario con el señor David Contreras aquí en Radio Sensación.
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0: dolor del muslo a la costilla. Bueno, cosas que pasan, me imagino. Nosotros no somos médicos, no sabemos de eso. Los cambios también, ambos ejercieron las 5 variantes. Se perdió bastante tiempo en los cambios. En la jugada de la expulsión para Trufiño, el número 9 que ingresó en Muchuruna, también se perdió tiempo. Y encima acabó 15 segundos antes de los 4 minutos determinados. Bueno, algunos dirán que 15 segundos es bastante, ¿no? Bueno, cosas de la vida. Terminó el encuentro en La Cocha, en La Tacunga, 0-0. Este resultado que favorece bastante para las aspiraciones del cuadro de Leones. Leones que vino con la aspiración de simplemente mantenerse en la Serie A y está en una posibilidad especial, ¿no? De, ¿por qué no? Meterse en el primer hexagonal. Están compitiendo. Barcelona no es la gran cosa, la verdad. Barcelona con muchas deficiencias. El día de hoy creo que fue un partido desde el punto de vista de lo rico que puede ser el fútbol, de más a menos. Un primer tiempo que arrancó bien, empezó con llegadas para los dos equipos, con jugadas interesantes, los duelos que se dividían en algún punto, terminó igualado el primer tiempo, arrancó mejor Muchuruna, pero este segundo tiempo sí fue bajando. Barcelona ni con un jugador más en aproximadamente 19 minutos de fútbol pudo sentir ese dominio, ni supo trasladarlo a la cancha. Eso le costó al final que luego Formento tampoco terminara en una situación de acoso. Formento no terminó atajando mucho. Es cierto que luego Muchuruna llegó una sola vez y fue con el futbolista, me parece que era Renato Ibarra, el jugador que terminaba con un remate sobre la portería de José David Contreras. En el caso de Barcelona, los ataques que pudieron encontrar no fueron tantos y esto le deja en una posición donde el Deportivo Cuenca podría aprovechar, podría encontrar quizás una victoria contra el cuadro de Orense, que está complicado realmente también por la situación que vive Deportivo Cuenca, y una victoria le podría al menos igualar en puntos a Libertad. El único equipo al que superaría Deportivo Cuenca sería Muchuruna en caso de ganar el día de mañana. En caso de un empate, mantiene el mismo puesto porque el gol diferencia que tiene al lado de Muchuruna es muchísimo peor. Tiene menos 8 Deportivo Cuenca y Muchuruna mantiene ese menos 2. Ya lo habíamos hablado, ya en la parte final para cerrar la transmisión aquí en Radio Sensación. El cuadro de Barcelona, la próxima jornada será contra Orense el sábado 22 de agosto a partir de las 19 horas. Y Muchuruna tiene que visitar el ASA, tiene que visitar a Deportivo Cuenca a las 19 horas del 21 de agosto. Así la situación entonces, amigos. Llegamos a esta parte final de la transmisión aquí con el staff de Sensación 106.5, con el señor Carpio en los relatos. En los controles ha estado el señor Juan Bernardo Castillo.
1: Muy bien, estamos cerrando esta transmisión. El agradecimiento a Mr. Juan Bernardo Castillo en parte operativa, tecnológica y voz comercial. David Contreras en los comentarios y quienes habla, Andrés Carpio Guevara en los relatos. Mañana la invitación para que a partir de las 13 horas nos acompañen con la previa del partido entre Orense y Deportivo Cuenca, y a las 14 el cotejo que se va a desarrollar en el estadio 9 de mayo de Machala. La información deportiva no cesa a través de Radio Sensación, que está para escucharla todo el día. Fuerte abrazo para todos. Chao.

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1: Dos mexicanos frente a frente en Cuenca. Sergio Facchelli.

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No sufras más, muchacha. No hagas tu vida desdichada. Deja que sea mía quien la sal del llanto acompañe en madrugada. Sálvate vos, mi pequeña. Quiero verte feliz, a la alegría trepada. Y cuando feliz te encuentre por ahí despreocupada, cuando pase de otra mano tu adorada mano blanca, cuánto, cuánto menos daño.

¿Qué ha de ser de la vida si el que canta no levanta su voz en las tribunas? 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

Que se levanten todas las banderas cuando el cantor se plante con su grito. 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

a escapar de la nostalgia que nos condena al pasado. Basta de parientes que nos extorsionan con enfermedades. ¿Qué nos importa el viejo que fuma, fuma y fuma sentado en el umbral? ¿Qué nos importa Malena que llora como ninguna? Chao a la casita de los viejos, a la esquina donde se pudren los mejores frutos de la vida. Vamos a despertar la canción del presente para no perder el tren de la eternidad.

Este es el viaje más terrible y maravilloso, el más delicioso, el más absurdo, el más alucinante. Adelante, pueden subir todos. Solo es necesario que hayan nacido, no importa dónde, en los barrios caros o en los barrios bajos, hijos de generales o degenerados, explotadores, explotados, dirigentes, dirigidos, presidentes, presididos o presidiarios. Este es el viaje más extraordinario, vean qué espectáculo. A la izquierda los revolucionarios, a la derecha los reaccionarios. En el medio los hombres, los que deciden su propia vida.

Enciendan el fuego que comenzó la fiesta. Traigan el vino y los tambores, desaten a la alegría, liberen a la pasión. Canten y bailen con furia quijotesca, con la misma convicción del Bautista o de Moisés. Hagan las cosas solo por amor, porque aquel que trabaja en lo que no ama, aunque lo haga todo el día, es un desocupado. Hagan el amor a las mujeres en los ómnibus y en las plazas, a las buenas y a las malas, por las buenas y por las malas. Y en solo 9 meses nacerán hijos locos, benditamente locos, y por locos tan libres y por libres tan bellos, que harán un paraíso de este maldito infierno, donde las banderas se pudren patrióticamente y las madres alimentan sus hijos para la guerra.

yo los conozco. Hace mucho que andamos a la deriva en el mar del tiempo. No sé si se acuerdan de mí. Yo soy Facundo Cabral y ahí no termina la cosa. Yo soy el hijo de Sara y con eso es suficiente. Soy el orgullo de mi abuela, que es la vergüenza de mi familia. Por mi abuela comencé a leer la Biblia a la altura de la Magdalena. Solía decir que no a una propuesta de amor es decirle que no al mismísimo Dios de los cielos, que es el mismísimo amor, y yo soy una mujer creyente y respetuosa del Señor. Mi abuela pensaba que hacer el amor alargaba la vida. Por eso le llamaba la atención que Borges haya vivido tantos años. Por lo menos escribió. Hay gente que ni eso. Soy la peor parte de Isabel, que es mi mejor parte. Ella no puede vivir sin mí y yo la comprendo, porque yo tampoco puedo vivir sin mí. Soy el cantor de un pueblo que no me pertenece. En mi caso, si se calla el cantor, no pasa nada. Es decir, que estoy gozando los serenos privilegios del anonimato. Y a mi edad, ya casi con derecho a los incoloros privilegios del escepticismo. A pensar como pensaba Mark Twain en su madurez, que decía: a mi edad, cuando me presentan a alguien, ya no me importa si es bueno, malo, rico, pobre, negro, blanco, judío, musulmán o cristiano. Me basta y me sobra con que sea un ser humano. Peor cosa no podría ser.

Soy moderadamente argentino y exageradamente cabral. Algo así como un sargento underground. Y por mi pariente sargento hay gente que me odia. Me dicen, mirá por haber salvado a ese que salvó cuántos vinieron.

la tarea que me ha encomendado el Señor. El Señor o el diablo, porque son la misma cosa. El diablo es un seudónimo que tiene el Señor para cuando tiene que crear alguna cosa de dudosa moral para no quemar su buen nombre, utiliza el seudónimo. Soy repetidor de Wigman. Me canto y me celebro y me canto. Y si me canto y me celebro y te canto. Porque cada átomo que me pertenece, te pertenece. Porque cada átomo que te pertenece, me pertenece. Porque tú y yo somos la misma cosa, decía el viejo Wigman. Y me acuerdo porque la primera condición que debe tener un cantor es buena memoria. Que Tagore decía que cuando el hombre trabaja, Dios lo respeta. Mas cuando el hombre canta, Dios lo ama.

0: pobre que anda sin copla por esta vida prestada. Más que pobre es un fantasma, y más que fantasma es nada.
1: Gracias. Gracias, señor.

cuando el tiempo de los claveles regreso contento donde María cultiva el arte mayor de las hogueras, es decir, Andalucía.

Alguna vez nos presentaron a una condesa por ahí. Aquel dilecto amigo que fue Jorge Cafrune y a mí. El turco la miraba, la condesa lo miraba, el turco estaba tan asombrado uno como el otro. ¿Qué será eso? El señor que nos la presentó dijo, es una gran mujer, acaba de donar un terreno de su familia para que el municipio de Sevilla haga un parque público. Y el turco le preguntó sin dejar de mirarla, ¿donó o devolvió?

En México, donde siempre hay algo que festejar. Nos vamos a echar unos tragos, pero sin exagerar, solo hasta caernos. Porque no es de caballeros andar bebiendo por el suelo. Si el vino te hace mal para el trabajo, pues deja el trabajo. Pues fíjate si será malo el trabajo que deben pagarte para que lo hagas. Que nunca le pude decir a mi mujer.

Dios creó a la mujer y ella le dijo, mi señor, si María concibió sin pecar, no podría yo pecar sin concebir. El diablo sabe por diablo, pero más sabe por Freud. Me detengo en San Francisco, donde siempre hay algo para oír. Por lo menos cuando Krishnamurti anda cerca, ese que bien sabe que la revolución fundamental es revolucionarse. Me detengo en Creta, donde siempre hay algo para amar. En Jerusalén, donde siempre hay algo que aprender, incluso no acabar con Beirut. Levanto la voz en Italia y hago silencio en la India.

Tú me llaman el hombre. Es cierto que soy polvo, pero polvo sagrado yo. Aunque tú sabes, mi señor, que cuando digo yo soy, estoy diciendo tú eres. Invicto, innombrable. Altísimo Señor, no te preocupes por el pan nuestro de cada día, porque eso es cosa nuestra. Para eso somos hombres. Pero no nos dejes sin el sueño de cada noche, porque sin él nada somos nosotros, que tal vez solo seamos un sueño que tú sueñas. Amado Señor, Padre nuestro que estás en el surco, sacrificados seres nosotros, así en la tierra como en el agua, el pan nuestro de cada día ablándanos hoy. Y perdona nuestras deudas, así como nosotros, no sé por qué todavía perdonamos a nuestros deudores. Y déjanos caer en la tentación de terminar con todos ellos. Mas líbranos de Camps. Amén.

¿Oíste, mi señor? Es un pedido general. En el nombre del fraude, del fisco y los esclavos unidos, ok.

familia, mi señor. Ese vía crucis de parientes, esa miseria en cooperativa. Madre, hay una sola, señor, y justo vino a tocarme a mí.

0: Thank you.
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mundo comprobé que hay un tal para cual y que cada uno encuentra lo que quiere encontrar. El hombre tiene mujeres, el gerente secretarias. El rico tiene problemas y el pobre tiene ganas. Escapé de la Rosario, que se hace la moralista, porque ella es virgen por fea y no porque sea buena. He conocido mujeres y de esto nadie se asombre, que por buscar un marido se perdieron a los hombres. Parecido le pasó al tucumano Gualberto, por una sola mujer se perdió a todo lo resto. 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

de un Manhattan delirante como el sueño que es la vida. Otro Kennedy llegaba, Jimmy Carter insistía, Frank Sinatra retornaba y John Lennon se moría. O se dejaba matar para darme oportunidad de que yo pueda pasar al frente de una vez por todas.

estés donde estés, en el infierno con Somoza o en el paraíso con Vinicius de Moraes. Entre muchas maravillas que guardo en el corazón, la principal es aquella que una noche de Ecuador me libró de las cadenas cuando me dijo que sí, porque aprendí que entregarse es comenzar a vivir. Cuatro ojos me mataron el día en que nos conocimos, los dos con que me miró y los dos de su marido. Estoy forzado a robar porque he llegado muy tarde. Desde antes de nacer las cosas eran de alguien. Por ejemplo, el Quijote era de Miguel Cervantes, Hojas de Hierba de Whitman, Tristana y Solta de Wagner. España era de Franco, el Guernica de Picasso, Sofía Loren de Ponti, el Oscar de Marlon Brando. La gloria era de Gardel, las vaquitas de Anchorena. Y si quedaba algo más, se lo llevó López Vega. Los aplausos para él. Hasta la misma injusticia ya tenía propietario, como la desesperanza es privilegio del tango. Si me gusta una mujer, está de novio casada. Si soy ladrón, es por culpa de la propiedad privada. Llegamos a la ignorancia. Esta es la estación de los que quieren vivir tranquilos, sin problemas. Aquí la vida es fácil. Nadie espera nada de nadie, o todos esperan todo de cualquiera. Es decir, los políticos deciden cuánto debe ganar, los militares cuánto debe...

Uno más uno son dos, así empezó esta cuestión. En una sociedad donde la cifra ha superado a la frase, se podría decir, para demostrar esto, para demostrar que vivimos entre números, podríamos decir, por ejemplo, un minuto de silencio, un segundo de descuido, un hijo. Un toro, un marido en vacaciones. Dos bellos amores, tres grandes negocios, cuatro whiskies, un accidente, una cura, dos monjas, tres curas, cuatro puntos cardenales. Cinco habitaciones, seis hermanas, siete pecados capitales. 8 horas diarias, 20 años de buenos y leales servicios. Dos jubilados, tres televisores, dos secretarias, sí señor, no señor. Sí señor. Total. Se lo hago yo a las 8. Nada que se va a enterar. Un estatus, 10 ejecutivos, 20%, 10 vencimientos, 5 gotas antes de cada comida. Un ataque de nervios, 2 discusiones, 4 testigos, 30 días de arresto. Un arrepentimiento, 10 mandamientos. No desear la mujer de tu prójimo. Ni tu prójimo. Thank you.

minutos, así empezó esta cuestión. El hombre es Dios cuando sueña, pero esclavo cuando cuenta. Las planillas y los documentos que se mueran, muchacha. En la calle es primavera, el dinero no interesa. Viva la naturaleza, come hierba. Millones de vacas no...

0: justicia se asoma a la Plaza de Mayo que se enciende como en los viejos tiempos.
1: ¿Te acordás, pibe?
0: ¿Cómo no me voy a acordar, general? Eran otros tiempos. Todo tiene su tiempo y cada cosa su lugar.
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0: Cada sindicato con su huelguista. Cada huelguista con su socialista.

0: Cada socialista con su capitalista.
1: Y si no, ¿cómo querés que la haga?
0: Cada capitalista con su empresa, cada empresario con su psicoanalista. Cada psicoanalista con su psiquiatra, cada psiquiatra con su terapia. Cada terapia con su religión, cada religión con su profeta. Cada profeta con su cruz, cada cruz con su cura.
1: Cada cura con su monja.

0: enfermedad.
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escuchar la bandola, el arpa y el requinto, viene a nuestra memoria un pasillo que solloza entre letras y sonidos las más nostálgicas historias de amor y desamor.

pasillo es el género musical más difundido y es la expresión ecuatoriana por excelencia. Sigue cantándose de generación en generación.

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Castillo es poesía. Música sentimental nacida del alma. Suave melodía que encierra amor. Uno de sus mayores referentes fue Julio Jaramillo.

nos permite revivir épocas memorables, ya que demuestra nuestra identidad sonora y un legado importante de la cultura urbana.

melodías que cautivaron a una generación nostálgica, historias de amor que siguen latentes en cada acorde de guitarra que con un suave murmullo nos transporta a mágicos momentos que no volverán.

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2: ¿Qué tal, amigos? Muy pero muy buenas tardes, bienvenidos y bienvenidas a una nueva transmisión de 106.5 Deportes a través de Radio Sensación 106.5 FM, hoy con el partido entre el elenco del Orense y Deportivo Cuenca por la fecha 25 de la Liga Cuavet 2026. Así que estamos acá ya listos con el equipo completo para poderles contar a ustedes todos los detalles y poderles ir llevando todas las emociones que se generen allá en este partido que para el Cuenca es clave, que para este equipo de los morlacos es un cotejo fundamental en donde tiene que tratar de sacar tres puntos, en donde está obligado a sacar tres puntos, de hecho, para mantener chances de pelear por ese hexagonal. Igual el empate le podría dejar con chances, eso sí es una realidad también, pero acá el Cuenca debería ir a buscar el triunfo y los tres puntos para quedarse con algo más.

0: De calma y tranquilidad. Por ahora se le ha venido dando más o menos las cosas al Cuenca, en el sentido de que Barcelona no pudo ganar ayer y Liga tendrá que todavía jugar su partido, eso es verdad, pero bueno, luego sí se han dado otros resultados que no han sido del todo favorables para el equipo morlaco, que ya los vamos a ir dando a conocer igual acá en esta transmisión. Saludamos con nuestros compañeros, señor Raúl Becerra, hoy en los comentarios. ¿Cómo le va, Raúl? Bienvenido, buenas tardes.
1: Hola, Juan Bernardo, ¿cómo te va? Un saludo para vos, para la gente que nos está escuchando, a la expectativa de lo que pueda pasar en este partido en Machado. Partido difícil, partido obviamente que tiene un condimento especial, este historial, si se quiere, en el análisis de la previa, de la imposibilidad de poder ganar en ese estadio, ¿no? Ese es el desafío para hoy, tratar de ganar, tratar de acercarse a los que están arriba, a la espera también de cómo se desarrolle los siguientes partidos y obviamente cómo se vaya encaminando esta finalidad de fecha, ¿no? En todo caso, resultados que se fueron dando para esta fecha importantes,
0: el triunfo de Independiente del Valle.
1: Sí, el triunfo de Independiente del Valle. Eso apretado, ¿no? Ratifica como siempre sí. Su candidatura, ¿no? A ser campeón para este torneo. Obviamente, importante victoria nuevamente. Se da la victoria de Leones, esta es la que decía yo, de sorpresa.
0: Esta es la complicada.
1: Eso era un poco la expectativa, lo que podía llegar a analizarse con la victoria de Manta con Deportivo Cuenca. Va de local y nuevamente vuelve a caer y Leones, esta victoria afecta un poquito, si se quiere, la expectativa del Deportivo Cuenca, que lo obliga en demasía a tener que ganar. El empate que se da entre Guayaquil City y Libertad, 2-0 ganaba Libertad, también complicado resultado para el Deportivo Cuenca. Después logra empatar Guayaquil City y ese empate creo que le sienta un poquito mejor. Muxucruna empata 0-0 ayer en hora de la tarde noche, con transmisión de Radio Sensación, un empate que obviamente ratifica quizá el cambio de entrenador y obviamente la posibilidad de poder modificar su manera de competir hasta ahora. Hoy partido de Orense contra Deportivo Cuenca, 14:00, Emelec versus Técnico, 16:15, y Aucas, este partido para mí es el de la fecha, versus Liga de Quito, que también estará expectativa o expectante, mejor dicho, Deportivo Cuenca, de cómo se dé, y el partido de mañana que será entre Macará y Universidad Católica, para terminar la fecha de este torneo nacional.
0: Muy bien, vamos a darle la bienvenida también al señor Andrés Carpio Guevara, que hoy nos acompaña en controles y voz comercial. ¿Cómo le va, Andrés? Bienvenido, buenas tardes.
2: Hola, ¿qué tal, Mr. Castillo? Saludos para el señor Raúl Oscar Becerra y para todos los oyentes de Radio Sensación. Bienvenidas y bienvenidos a todos para disfrutar de este partido por la jornada 25 de la Liga Ecuavet 2026. Ojalá que sea bastante vistoso el partido y obviamente prodigioso en emociones y, ¿por qué no?, en gol. Vamos a dar la bienvenida a quienes hacen posible que lleguemos a ustedes con esta transmisión. 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
0: Muy bien, ahora sí, vamos a continuar entonces ya con esta transmisión cuando tenemos en el reloj las 13:15 a 45 del arranque del partido. Está confirmada ya la alineación del Cuenca, está confirmada también ya la alineación del Orense y vamos a ir repasando los 11 abridores de ambas plantillas. Señor Raúl Becerra, arranquemos con la visita. ¿Cómo juega hoy Deportivo Cuenca en la cancha 9 de mayo?
1: Muy bien, Juan Bernardo, equipo confirmado, una variante en ofensiva que para tener en cuenta. Después la incorporación de un jugador por la lesión de Macari y obviamente ratifica esa línea de tres. Con la número 1, Facundo Ferrero.
0: En la portería, camiseta número 1 para Facundo Ferrero. En la puerta, Morlaca, Facundo Ferrero con la 1.
1: Con la número 23, Eddie Guevara.
0: Línea de tres en el fondo, repite la alineación, o más bien el esquema en este sentido, el señor Daniel Neckelman. Eddie Guevara, stopper por la derecha con la número 23.
1: Con la número 18, Mateo Piedra.
0: Stopper por la izquierda, camiseta 18 para Mateo Piedra, el cuencano. Mateo Piedra con la número 18.
1: Con la número 3, Gian Nardelli.
0: El íbero, camiseta número 3 para el último hombre en la saga del conjunto morlaco, Gian Nardelli con la número 3.
1: Con la número 8, Edison Vega.
0: En la zona de corte y contención, camiseta número 8 para Edison Vega.
1: Con la número 20, Brian García.
0: Su reemplazo, o el reemplazo de Mateo Macari, más bien camiseta número 20 en la mitad de la cancha, para también apoyar en la función de corte y contención, Brian García.
1: Con la número 7, Lucas Mancinelli.
0: Aquí tengo la duda, ¿será que Mancinelli va hoy de carrilero o será que Melvin Díaz asume la del carrilero por derecha? Veremos. En todo caso, camiseta número 7 para Lucas Mancinelli.
1: Muy bien, con la número 37, Carlos Arboleda.
0: Carlos Arboleda, camiseta número 37 para Carlos Arboleda, carrilero por izquierda.
1: Con la número 19, Melvin Díaz.
0: Melvin Díaz en el ataque morlaco, camiseta número 19 para el ex Liga de Quito, Melvin Díaz.
1: Con la número 49, David González.
0: 49 para David, el enano González. El enano González con la número 49 en la zona creativa del Cuenca.
1: Con la número 88, Cristian Benalcázar.
0: Y en punta, lo que habíamos más o menos anticipado en la semana y desde la semana anterior, que no sería raro que Benalcázar se gane el puesto. Cristian Benalcázar, titular hoy en el Cuenca, camiseta 88 en punta para los goles. Y de corrido les contamos en un abridor de del Deportivo Cuenca, perdón, para enfrentar hoy al Orense en el Estadio 9 de Mayo. En la portería estará con la número 1, Facundo Ferrero, línea de 3 en el fondo, Eddie Guevara, junto a Gian Nardelli y Mateo Piedra. Los carrileros por la derecha, yo lo puse a Melvin Díaz, veremos luego cómo se acomoda en la cancha. Por la izquierda, Carlos Arboleda. En la zona de corte y contención, la 20 de Brian García, la 8 de Edison Vega, Lucas Mancinelli como extremo por la derecha, con la 49 por la izquierda, David González, y en punta para los goles, Cristian Benalcázar. Así juega hoy el Cuenca, que tendrá el profesor Daniel Neckelman en la banca de suplentes, Raúl.
1: Así es, con la número 12, Minda, con la número 6, Postel, con la número 25, López, con la número 53, Erique, con la número 14, Chacón, que se reincorpora a los convocados, con la número 15, Solís, con la número 16, Mejía, con la número 21, Jiménez, con la número 11, Rivero, con la número 29, Klimowicz, y con la número 43, Ordóñez. Esos son los elegidos del entrenador Neckelman para este partido como variantes para el segundo tiempo o para cuando sean necesarios.
0: Muy bien, ahí está entonces la información del equipo morlaco. Así juega hoy el equipo rojo. Vamos, Raúl, también a repasar entonces lo de Lorense. Ya le hice llegar por ahí.
1: Muy bien.
0: No hay ningún problema. Para ir repasando también cómo juegan hoy los machaleños.
1: Muy bien, con la número 12, Silva.
0: En la portería, camiseta número 12 para Rolando Silva. Camiseta número 12 para Silva en la portería de Lorense.
1: Con la número 31, Velasco.
0: Vamos a la saga defensiva, línea de 4 en el fondo, marcando en la derecha con la número 4. Estará 31, perdón, con la 31, Pedro Pablo Velasco.
1: Con la número 5, Lorenzo.
0: En la zona de los centrales, camiseta número 5 para Alan Lorenzo, el argentino. Camiseta número 5, primer central.
1: Con la número 45, Quiñones.
0: Será con la 45, Oscar Quiñones, el acompañante en la función defensiva. La número 45 de Oscar Quiñones en el fondo de Lorense.
1: Con la número 15, Caicedo.
0: Beder Caicedo, camiseta número 15 para el ex Barcelona y el ex Independiente del Valle. Beder Caicedo marcando en la zurda.
1: Con la número 7, Vázquez.
0: Vamos a la mitad de la cancha, Sergio Vázquez, camiseta número 7 para el volante de corte y contención, aunque con mucha pisada en campo rival. Camiseta 7 para Sergio Vázquez.
1: Con la número 14, Plúas.
0: Plúas que cumple más la de del tapón en la mitad de la cancha. Camiseta número 14 para Eric Pluas.
1: Con la número 13, Mena.
0: Abierto por la banda derecha como extremo, Ángel Mena. Angelito Mena, camiseta número 13, extremo por la derecha.
1: Con la número 30, Burgoa.
0: Camiseta número 30 para Burgoa. También él es argentino. Estará con la camiseta número 30 en la zona del ataque, el señor Burgoa.
1: Con la número 19, Bermúdez.
0: Y Michael Bermúdez, camiseta número 19, siendo una especie de media punta. La número 19 para Michael Bermúdez, el hombre formado en liga.
1: Con la número 11, Herrera.
0: Y en punta, el goleador de este equipo y uno de los goleadores del año en la Liga Cuavet, Agustín García, camiseta número 11 de corrido. Les contamos en los abridor de Lorense para hoy recibir a Deportivo Cuenca en el 9 de mayo. En la portería estará el señor Rolando Silva con la camiseta número 12, línea de 4 en el fondo, marcando en la derecha Pedro Pablo Velasco. Los centrales serán Alan Lorenzo junto a Oscar Quiñones, para dejar en la izquierda a Beder Caicedo. En la mitad de la cancha, Sergio Vázquez acompañado de Eric Pluas. Arriba como extremo por la derecha, Ángel Mena. Por la izquierda aparece Burgoa en la zona del enganche, Bermúdez. Y arriba en punta para los goles, Agustín Herrera. Así juega hoy el Lorense, señor Raúl Becerra, que tendrá la banca de suplentes.
1: Con la número 2, Brian Quiñones. Con la número 4, Steven Quiñones. Con la número 6, Stefano Calegari. En la número 10, Miguel Parrales. Con la número 21, Gonzalo Rostagno. Con la número 23, Wilson Chuchuca. Con la número 24, Gabriela Chilier. Con la número 26, Nixon Molina. Con la número 50, Eddie Hernández. Con la número 53, Luis Garcés. Con la número 58, Jean Toledo. Y con la número 59, Justin Hurtado.
0: Muy bien, ahí está entonces el 11 de Lorense, el 11 del Cuenca. Señor Andrés Carpio Guevara, escuchamos buenas recomendaciones.
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0: 13:23, estamos a 37 del arranque del partido, ya con las alineaciones conocidas, señor Becerra. ¿Qué cree que pueda pasar hoy entre el Orense y el Deportivo Cuenca en la cancha del 9 de mayo? Una cancha que para el Cuenca ha sido complicada contra este rival. Desde el 2020 que ascendió no ha ganado el Cuenca en condición de visita y no le gana, de hecho, al Orense desde el 2023, con gol suyo la última vez.
1: Ah, aquí de
0: local.
1: Aquí claro. En el Asa, ¿no? Sí, había hecho gol creo que en el 2024 también, pero había servido solo para empatar. El detalle de la cancha obviamente va a ser una situación a tener en cuenta a la hora de competir. No está fácil, por lo menos desde el aspecto climático, desde el horario, desde la forma en la que se abocan los jugadores a tratar de llevar el partido a su beneficio. Ahora estuve mirando, mientras estábamos dando un poquito de información, lo que fue el último partido de Orense, en el que empata contra Delfín, un empate que obviamente le sienta mejor al equipo visitante, pero estoy viendo un equipo bastante desatado tendido en varias líneas, ¿no? Desde el aspecto defensivo en la zona media y lo que pueden ofrecer a la hora de atacar, ¿no? Acá vemos el gol del equipo de Orense, un gran pase de Vázquez para que pueda aprovechar Bermúdez, pero en todo caso le costó este partido, fue un equipo bastante largo, un equipo que sufre defensivamente y que esto se puede entender como algo que tendrá que saber aprovechar Deportivo Cuenca, ¿no? Sí tiene buenos jugadores Orense, tiene un buen medio con Plúas y con el jugador Vázquez, una defensa ya establecida ya por mucho tiempo como la de Quiñones, el propio Velasco, Beder Caicedo, jugadores que ya tienen experiencia, más Lorenzo, que es el jugador extranjero que ofrece ahí posibilidades, pero en líneas generales podría ser un partido para que Cuenca sea ordenado, intente tener recuperaciones y la posibilidad de mantener la pelota mucho tiempo para no tener la dificultad del calor, de hacer el desgaste físico para intentar recuperar, sino más bien hacerse protagonista, enlazar posibilidades asociativas y obviamente generar algunas transiciones que, bien decía Juan Bernardo, hay que analizar por dónde irá Mancinelli, si lo tendrá más en la zona media para no hacer el desgaste por el sector izquierdo o más bien el sector derecho del Deportivo Cuenca, ataque del sector izquierdo de Orense, que utiliza mucho a Beder Caicedo para generar superioridad por ese lado. En todo caso, podría hacerlo Melvin Díaz por ese lado, Mancinelli ocupar una posición mucho más centralizada y obviamente a partir de ahí generar algunas posibilidades de transiciones, remates y por qué no también de asociación con los compañeros. Así que en líneas generales no va a ser un partido fácil. Orense tiene una necesidad de ganar de local. Un equipo que obviamente viene irregular, no se ha dado la posibilidad de ganar muchos partidos de local, le ha costado bastante también la visita, está en transición con un nuevo entrenador y obviamente intentará hacerse fuerte o sacar ventaja en este partido que obviamente se acerca ya al final y tienen que saber administrar resultados para poder alcanzar objetivo de por lo menos salir del hexagonal de descenso en el que se encuentran ahora, ¿no? ¿Cómo se da el desarrollo previo de este partido? Son 9 victorias para Deportivo Cuenca en el torneo, son 7 para Orense, acá hay una diferencia un poco más establecida, 6 empates para Orense, 4 para Deportivo Cuenca y acá la paridad, si se quiere, 11 derrotas para cada uno, ¿no? Acá el detalle es que está un poco más repartida la situación de derrotas de parte de Orense, ha perdido de local y también de visitante. Y lo de Deportivo Cuenca ha perdido más de local que de visitante, ¿no? Ese es el detalle, o por lo menos le ha costado mucho más y está ratificado de que cuando le toca salir al Deportivo Cuenca tiene una mejor prestancia para poder encontrar resultados, manera de competir y obviamente por ahí no sentir la presión y la obligación que exige la gente acá en el ASA y obviamente genera algún tipo de ansiedad, nerviosismo y no se permite poder llevar su partido a su favor. Y en todo caso eso es lo que se identifica, ¿no? Los últimos 5 partidos para cada equipo hay prácticamente cierta paridad en cuanto a condición de triunfo. Se ha dado un triunfo para cada uno. 2-1 ganó el Deportivo Cuenca hace un par de fechas contra Emelec de local. Y el equipo de Orense le ganó 2-1 a Aucas, también de local. Pero claro, acá la diferencia, el Deportivo Cuenca llega en estos últimos cinco partidos jugados, son 4 derrotas, son 3 para Orense y un empate, pero bueno, ahí está la situación, 2 equipos que ya veníamos comentando, vienen en una racha un poco irregular y que obviamente intentarán revertirlo. De Orense, un poco más de obligación de local, tratarán de aprovechar esa situación ventajosa del clima, seguramente adaptados y obviamente entendidos que tendrán que marcar un poco la línea, hacerse protagonista desde el juego y obviamente tratar de que eso sea a favor para su victoria. Y Deportivo Cuenca, para mí, ser inteligente, tratar de no proponer un partido de ida y vuelta, sino administrarlo bien. Ya lo decíamos, analizando un poco cómo viene Orense, es un equipo que se parte, que no tiene buenos retrocesos y que le cuesta defender algunas transiciones y en todo caso eso podría ser algo para aprovechar de Deportivo Cuenca.
0: Sí, es así, podría ser algo para aprovechar en el Cuenca, veremos luego cómo lo va planteando el profesor Daniel Neckelmann, si es que va a tomar riesgos hoy el Cuenca o si es que va a ser un equipo más de esperar y de tratar a partir de eso, de esperar obtener recursos ofensivos que le permitan ir desarrollando un juego más contundente, porque ya desde la generación el Cuenca ante el Manta la última semana dejó claro que generar puede, porque sí, generó mucho ese día, tuvo ya mejores llegadas de lo que venía produciendo anteriormente, sobre todo en esa última etapa con el profesor Jorge Célico, donde el Cuenca perdió inclusive la generación, pero lo que ha faltado ha sido la contundencia para definir esas jugadas generadas y para poder concretar lo que se ha generado desde el volumen de juego. Y en ese sentido el Cuenca hoy tendrá que, sobre todo, luchar contra aquello, buscar ser mucho más eficaz, ser un equipo que pueda marcar más de una jugada que hoy genere, y mantener lo que ha venido siendo una defensa solvente en gran parte de los tramos o de las exigencias del juego en donde ha fallado, y en eso creo que estamos todos de acuerdo y somos muy conscientes, ha sido en el asunto de la pelota larga, de los disparos desde fuera del área. Sí. Ahí es en donde le ha costado el Cuenca, es en donde el Cuenca ha tenido mayores dificultades, en donde, bueno, le han ganado partidos, como el último, ante el Manta, justamente. Dos goles de esa factura le marcaron al arco defendido por Facundo Ferrero, y bueno, si es que ha logrado pulir eso en estos días, si es que ha logrado trabajar en ello estos días, probablemente veremos algo mejor al Cuenca en ese rubro, en ese contexto. Eso es lo que al menos se aspira a ver del equipo morlaco, después de que ha sido el tema de la semana, el hecho de que los goles fuera del área le han costado mucho al equipo rojo, y al día de hoy es la principal preocupación. De hecho, lo admitía también el otro día en la entrevista que tuvo con nosotros Alejandro Salas, el preparador de arqueros de Cuenca, afirmando que muchas veces son circunstanciales, pero que claro, hay cosas que se pueden hacer y que se pueden mejorar para que no ocurran con tanta frecuencia y para que no le cuesten tantos puntos al equipo rojo, porque también hay gente que le pega bien a la pelota del lado del Orense. Está Ángel Mena, por ejemplo, Pedro Pablo Velasco, que el año pasado le marcó un golazo al Cuenca de tiro libre. El de Beder Caicedo también es un buen remate desde afuera, así que hay elementos en Orense que le pueden pegar bien desde afuera y que podrían complicar en ese sentido. Veremos si es que el Cuenca ha corregido eso, se ha podido sacar de medio esa espinita y hoy mejorar en ese sentido para mantener el arco en cero y, obviamente, como decía en el inicio del comentario, con la contundencia a marcar algún gol y romper una racha negativa en Machala.
1: Sí, detalle a tener en cuenta: dos ingresos para Deportivo Cuenca, Ben Alcázar, Cristian, delantero que tuvo la posibilidad de jugar cerca de 30 minutos, un poquito más, con respecto a su último partido con el Manta. Una buena presentación, en principio con algunas características interesantes: la potencia, la facilidad con la que llega al área y con la fuerza que también lo hace para poder aprovechar algún centro que no fue oportuno poder recibir, pero en todo caso una nueva opción en ataque, obviamente después de la presentación de Rivero, que viene siendo de manera escasa y seguramente en análisis de crítica, pero bueno, estaba dentro de las posibilidades, y creo que hemos compartido bastante o coincidido con los protagonistas que iban a ingresar, hasta el propio Brian García, ¿no? Jugador que había tenido una dificultad física en algún momento, ese que se había perdido varios partidos, se había imposibilitado de continuar en situación de titular, y en todo caso, en algún momento esa línea de tres volantes establecida con tres volantes de corte, quizá García un poquito más soltándose, pero no siendo oportuno para rematar y tanto para generar situaciones, pero sí un jugador que obviamente tiene capacidad de física para poder hacer esta situación. En todo caso, lo de Brian García hoy tiene que ver con un reemplazo un poco parecido a lo de Macari, soltándose, si se quiere, un poquito más él y no tanto Vega, generando un poquito más de contención, pero estaba dentro de la línea de manejo de lo que podía hacer, ¿no? La línea de tres, para en algún momento decíamos línea de cuatro, pero ya para la parte final ratificábamos esta posibilidad de seguir manteniendo a estos tres defensores para generar cierta seguridad. Lo de Carlos Arboleda, es el jugador más ratificado del entrenador y hasta el menos modificado, si se quiere, en posibilidad. Veremos cómo se da esta situación. Mancinelli con Melvin Díaz, ahí está el detalle para tener en cuenta, si Mancinelli va a ser el desgaste por fuera o será Melvin Díaz también que podría ser uno de los jugadores que ocupe el sector derecho. Esto identificado quizá en la experiencia con Independiente del Valle, ¿no? Jugó Melvin Díaz, ¿se acuerdan? Como el jugador más adelantado, y en algún momento con Mancinelli tuvieron que cambiar para generar ese descanso o esa posibilidad de que Mancinelli pueda aprovechar algunas transiciones. En este caso ya hay un atacante más adelantado, que es Ben Alcázar, pero veremos si esto se da así, ¿no? Ratificado Mancinelli, como lo ha hecho la mayoría del tiempo que está en Deportivo Cuenca, por el sector derecho, haciendo el trabajo y el desgaste por ese lado, más bien Eddie Guevara haciendo un poquito más de contención ahí para que no se generen tanta desatención en ese aspecto, que quizá es uno de los lugares por donde, no digo que más ha sufrido, pero donde más se puede identificar que pueda tener alguna falencia, porque no hay un lateral ahí de oficio, ¿no? Hay un stopper devenido a central que puede hacer la situación de salir afuera, pero claro que obviamente que con otras condiciones. Así que en líneas generales eso creo que es lo que va a marcar un poco la línea, analizar cómo va a plantear. Yo creo que el orden es fundamental en estos partidos cuando hay una situación de clima a tener en cuenta, una cancha que está en buen estado, sí, por lo que se ve, y de alguna manera tampoco hay mucho sol, ¿no? ¿No?
0: Eso le iba a decir, en temas climáticos hoy hay una buena noticia para el Cuenca porque no hay sol. Si hace calor, 28 sí, grados centígrados, claro, 71% de humedad, pero hay una probabilidad de precipitación del 19%, veremos baja, si escribe o no. Veía hace un rato cuando le estaban haciendo la nota a Cristian Benalcázar que habían gotitas en el vidrio ese de la Liga Pro, entonces parecía que había caído al menos una pequeña grúita. Sí. Luego no sé si como para que haya lluvia, fuerte lluvia durante el partido, pero lo cierto es que no hace sol y esa es una noticia que creo que es favorable dentro,
1: sí,
0: de todo.
1: Sí, sí, ahí lo vemos a Parrales, a Chilier, jugadores que en algún momento, Dixon Molina, fueron importantes para este equipo, pero en todo caso hoy no son titulares, son suplentes, son alternativas. Ahí lo vemos a los jugadores de Orense también haciendo una, si se quiere, activación precompetitiva, trabajando al propio Facundo Ferrero, y obviamente el detalle que decíamos, no da temor esto, porque al final es ir y jugar, pero te da un punto de análisis cuando vas a jugar un partido en el que vos tenés que tenés en cuenta a la hora de diagramar o generar una estrategia, es cómo vas a competir contra un equipo necesitado como Orense, contra un clima complejo que, bien decía Juan Bernardo, no es tan complejo como el que se pensaba a priori, y en todo caso esto va generando alguna situación de análisis de mejora, ¿no?, en cuanto a las condiciones que se puede encontrar, ¿no? Lo de Orense que puede llegar a ofrecer, ya lo decía recién, no es un equipo muy protagonista de generar demasiadas situaciones, un equipo que tiene buenos jugadores, calidad en algunos de ellos, hablando de Mena, hablando de Herrera, que fue muy importante en el partido que tuvimos la posibilidad de ver acá en el ASA, Burgoa también, Parrales, que podría ser el propio Zambrano también, un jugador obviamente que había demostrado buenas condiciones acá, pero bueno, hay ciertas rotaciones, y en el tema del retroceso, que eso es algo que tiene que tener en cuenta el Deportivo Cuenca a la hora de defender y saber aprovechar, ¿no? Porque hay desatenciones o maneras en las que no puede sostener, ¿no?, el aspecto competitivo Orense, ¿no? En algún momento no le da para ser ordenado porque tiene intenciones de ir en busca del gol, pero esto ha generado también posibilidades para los equipos que lo han enfrentado, así que tendrá que jugar inteligentemente Cuenca, tendrá que saber administrar la parte física con respecto al calor y obviamente tratar de en algún momento saber sufrir, porque hay que saber sufrir contra este equipo, y también concretar, ¿no?, que eso es una de las falencias que ha venido trayendo Deportivo Cuenca, de haber generado por lo menos en los últimos dos partidos local, llámese Emelec, un poquito menos y ya mucho más contra el Manta, pero no saberlo ratificar en el marcador. Así que en línea general eso es lo que se espera, y veremos si se da así o por ahí nos pueda sorprender un partido diferente.
0: Uno de los nombres a seguir hoy, sin lugar a dudas, es el de Agustín Herrera, porque fue la figura del partido de ida, sí, que sí, jugaron estos dos equipos, hizo hat-trick justamente, le marcó 3 goles en la ronda de ida de esta Liga COVID 2026 acá en el ASA al Deportivo Cuenca, el delantero de Lorense. Es decir, tiene 7 goles, ojo, en el año Agustín Herrera, sí, y 3 asistencias. 43% de los goles le marcó el Cuenca este año Agustín Herrera.
1: Sí, 3 goles. Partido, de claro, los 7.
0: 3 de los 7. En un solo partido.
1: En un solo partido, claro. Habla de quizá poca producción ofensiva. Y ojo que es de las dos partes, ¿no? Porque el máximo, sí, goleador del Cuenca sigue siendo la Tuquita, ¿no?
0: La Tuquita.
1: ¿Con 5?
0: Claro. Con 5, me parece. No sé si ya marcó el 6º. Déjenme checar.
1: No, creo que no. En ese con Klimovic era el jugador que más había marcado. Y no sé si Klimovic es con 6, porque el gol de Leone no lo tenía ratificado dentro de la...
0: 5.
1: 5.
0: Sí, 5 goles.
1: Y 2 asistencias. Rivero tiene 2 goles y 3 asistencias en el año. Sí. Klimovic tiene 5 goles, si no me equivoco, 0 asistencia. Y el otro día marcó Mancinelli su primer gol en el torneo. Y no recuerdo más quiénes son los que otros más. González marcó también.
0: 2 goles. Tiene
1: 2 goles.
0: Esto en Liga Pro nada más.
1: Melvin, ¿no?, Díaz tiene 2 goles.
0: Melvin Díaz 2, Leguizamón 2, Pollo López 2.
1: Sí, sí, sí.
0: Bolsen 1.
1: Sí, sí, Bolsen, ese gol que hace de descuento, de creo. el de cabeza.
0: Justo para empatarlo, sí, si no sí. Se mal a Lorenzo.
1: El 1-1 contra Orense y después se dan los dos goles de, claro, de nuevamente de Vázquez. Así que ese es el detalle, pocos goles para los dos equipos, quizás el que más goles llevas son 7 y el 43%, como bien decía Juan Bernardo, lo ha hecho contra el Deportivo Cuenca. Será a tener en cuenta, obviamente, que no pueda marcar, que sea hoy esa línea de 3 la posibilidad de poder ratificarse defensivamente como seguridad para evitar que este jugador marque por lo menos lo que ha hecho con Deportivo Cuenca acá en el ASA.
0: Sí, correcto, es más o menos ese el detalle, esa es la situación previa a este partido, de lo que significa que Cuenca se vuelve a encontrar con el Lorense después de lo que fue ese 3-1, una derrota difícil, dura, compleja, y en el último tiempo ha sido más o menos ese el detalle, ¿no? Para el Lorense, para el Cuenca contra el Lorense, 5 partidos en los últimos años jugados, y de los 5 partidos Cuenca no ganó ni uno solo, son 3 victorias de Lorense y 2 empates en ese tramo de tiempo, y en el momento actual quizás sí llegan con mucha paridad los dos equipos. De hecho, Lorense llega un poquito mejor que el Cuenca, porque Lorense en los últimos 5 partidos empató 1, ganó 1 y perdió 3, el Cuenca en cambio perdió 4 y empató solo 1. Ahora claro, en los últimos 3 partidos, en ese último momento, en esa última instantánea, el Cuenca viene mejor, porque el Cuenca ganó 1 de esos 3 y perdió 2, mientras que Lorense perdió 2 de esos y empató apenas 1 de esos 3 últimos jugados. Más o menos ese es el detalle también del momento, de la actualidad, de cómo vienen las dos plantillas de cara a este partido, y veremos si es que esa misma paridad se termina notando en la cancha, que yo creo que va a ser ese el caso, sinceramente. No creo que haya un partido en donde uno de los dos equipos resulte ser tremendamente superior al rival, al menos no es eso lo que marca la lógica desde un inicio. Creo que van a ser dos equipos que van a disputarse mucho, porque saben que se están jugando muchísimo también en este partido, porque saben que es un cotejo bastante importante para ellos de cara a los objetivos que tienen en el año. Pensar ya para el Lorense meterse en el primer hexagonal, no digo que sea imposible, pero sí es muy difícil, tiene 27 puntos el Lorense nada más, y tendría que llegar a los 35, o sea, tiene que 18 puntos sacar, no, bueno, ya es imposible, ya es imposible, o sea, es imposible que Lorense se meta, matemáticamente hablando, en el primer hexagonal, pero lo que Lorense todavía tiene chances de hacer es meterse en el primer hexagonal. De hecho, el Lorense verá la tabla y dirá, hoy le gano al Cuenca, hago 30 y me quedo solo a 1 de ese cuadrangular de en medio para pelear por un torneo internacional, y ese será el objetivo hoy del equipo machaleño, ganarle al Cuenca, a recortar la distancia, a recortar la ventaja del equipo morlaco, y bueno, no solamente el Cuenca, el mismo Emelec podría pasarle al Cuenca en caso de ganar su partido y que el Cuenca pierda hoy, ¿no? El propio, bueno, nadie más, solamente Emelec puede ya superar al Cuenca en la tabla de posiciones en caso de que, insisto, hoy el Cuenca pierda y Emelec gane, y Orense, en cambio, como decía, verá la tabla de esa manera. Hoy le gano al Cuenca, hago 30, me quedo solo a un punto de ese cuadrangular de arriba o de ese cuadrangular de Copa Sudamericana. Y el Cuenca, por su lado, verá la tabla, dirá, Barcelona no pudo ganar, empató, solo sumó un punto. Liga todavía tendrá que jugar ante el Aucas. El Aucas llega por un momento en mejores condiciones y capaz se da las cosas para que Liga no sume de a 3. Y el Cuenca, sumando de a 3, haría 34 puntos y podría quedar a 1 o a 2 de Barcelona y de Liga en ese primer hexagonal. Por lo sí. tanto, el partido es para los dos fundamentales, clave, es importantísimo, tiene mucha relevancia, y de hecho el Orense tiene también relevancia en el sentido de que claro, puede ver el cuadrangular como un objetivo alcanzable, sí. pero tiene un miedo atrás que no es nada irreal, el descenso solamente sí. 3 puntos lo separan del Delfín, que es 15º.
1: Sí, ahí está la urgencia y la necesidad, y esto hablábamos en la semana, ¿no? De que no es que motiva más, o si se quieren buscar el sinónimo de algo parecido, de la situación de qué te hace, cuál es el motor en el que vos utilizás para poder competir diferente, ¿no? Si esta tranquilidad, que en todo caso no existe en Deportivo Cuenca, porque de no ganar y de que gane Emelec, podrías entrar en situación de hexagonal de descenso, ¿no? Y esa complejidad. Pero lo de Orense es perder o no ganar en este caso, y ratificarse ya en situación de descenso, ya de no poder salir de esa situación compleja y tener que convivir constantemente con esto a la hora de enfrentar partidos de visita, a la hora de competir contra equipos de altura, y en todo caso tendrá que saber aprovechar su localía. Lo de Deportivo Cuenca es ser inteligente, ya está ratificada esta segunda parte del año, bastante, pero bastante mala, lamentablemente para el Deportivo Cuenca. Había hecho una gran primera parte del año, estas vacaciones barra mundial, si se quiere, para identificar el parate, hicieron que el Deportivo Cuenca no volviera a competir como lo hizo en algún momento, consiguiendo resultados que le permitían estar tranquilo, ¿no? En esta segunda parte del año, lamentablemente para el Deportivo Cuenca ha sido una cantidad de partidos en derrotas, en puntos que no le ha servido, ¿no? Ya sí. Ratificada la posibilidad de pérdida con Barcelona, el primer partido de la vuelta. Pérdida con Aucas, empate con Leones, pérdida con Católica, pérdida con Macará, victoria contra Emelec, pérdida contra Independiente, pérdida con Manta. O sea, se dan muchas derrotas en esta segunda parte del año, y esto que en algún momento lo mantenía bastante alejado del cuadrangular, que no era de los objetivos para el Deportivo, sino más bien prevalecer en el primer hexagonal, hicieran que hoy ya no estuviera en el primer hexagonal con estos resultados y con el riesgo de entrar en descenso, ya, en el hexagonal de descenso, que ya lo decíamos, para el gusto del Deportivo Cuenca y como para también el de Orense, ¿no? También sí. No es el de agrado de nadie, ¿no? Tener que salir a competir para salir de ese lugar o para no quedarte en ese lugar, y eso ya genera una complejidad mental diferente. Así que en todo caso hay urgencia, necesidades. El empate, creo que yo lo decía, para mí debe ser uno de los resultados que quizás al Cuenca no le sienta mal, o sea, firmar un empate en una cancha difícil con la posibilidad de nuevamente de volver a jugar en tu estadio y obviamente ratificarte. Lo ideal sería para el Deportivo Cuenca ganar, para estar cerca, pero claro, también el detalle es que vos estás compitiendo contra Liga de Quito. Liga de Quito todavía no jugó, juega el día de mañana. Para mí puede ser con posibilidad de derrota, en todo caso para esta visita contra Aucas en el Gonzalo Pozo Ripalda. Pero también la complejidad de que vos en la última fecha te enfrentás con Liga, o sea que necesitas previamente llegar a este partido en situación de competencia medianamente con chances, ¿no? Así que tendrá que ir partido a partido, ir sumando y dejar de lado esos 3 puntos que se perdieron o esa derrota que se dio contra el Manta, y rescatar en algún momento esos 3 puntos de visitante que te permitan estar cerquita y en algún momento marcar la diferencia si se llega a dar esta caída de, por qué no, Barcelona y Liga de Quito, que son el quinto y sexto respectivamente.
0: Así es, veremos si es que se puede dar por ahí la cosa. El Cuenca más o menos lo tiene que buscar por ahí, es hacia donde tiene que apuntar, que se le vayan dando las situaciones así en el equipo morlaco, se le vaya dando también desde los resultados de terceros las cosas al Cuenca, ¿no? Que no sume Liga de A3, ya Barcelona no sumó de A3, esa es una buena noticia, pero en términos generales por ahí tiene que apuntar la cosa, el Cuenca a hacer lo suyo y a la vez rezar para que se vaya dando lo que tiene que darse, lo que necesita darse para conformarse como un equipo que asegure torneo internacional antes de que finalice el año, ya metido en ese primer hexagonal y jugando contra los rivales del primer hexagonal. Cuenca no solamente asegura deportivamente eso, que es ya meterse en un torneo internacional, algo enorme, algo grande, algo lo suficientemente bueno como para apuntar a que ha sido una buena temporada, sino que además tiene la chance de seguir sumando dinero desde la taquilla, porque si te metes en ese primer hexagonal, en teoría vas a tener sí. rivales de mucha más popularidad, de jerarquía, y esos son partidos que a la mayor parte de la gente le gusta ir a ver.
1: Sí, sí. Datos acumulados en la temporada para tener en cuenta a la hora de analizar este. Bueno, se nos acaba de ir el detalle del análisis con respecto a esos datos, así que...
0: No, pero bueno, rapidísimo, lo que sí tenemos es la terna arbitral por acá. Alex Caja, bueno, será el árbitro central, el asistente número 1, Mauricio Lozada, Jonathan Monar será el asistente 2 y Rodi Zambrano estará detrás de las pantallas encargándose del sí, VAR. Sí. Esa es la terna arbitral principal para esta jornada, la jornada del día de hoy en el Estadio 9 de Mayo. De los últimos 10 partidos, para profundizar en eso que ha sido un mal momento del Cuenca, son 10 partidos los jugados en este tramo, 2 victorias, una ante el Delfín y otra ante Melec, y el resto han sido un total de 7 derrotas y un solo empate en este tramo. Ese empate fue ante Leones y las derrotas fueron ante la Unión en Copa Ecuador, sí, ante Barcelona, Aucas, Católica, Macará, Independiente del Valle y ante el Manta, el último partido, que es obviamente la derrota más dolorosa. Sí. Y el reto también que tiene hoy el Cuenca es el de no solamente sumar de a 3, sino que en ese objetivo de sumar de a 3 es lavarse la cara y limpiarse de lo que ha sido una derrota tan compleja, tan
1: yo
0: dura como la de la última semana.
1: La derrota con el Manta se asemeja un poco hasta el empate con Recoleta, ¿no? Y no sé si qué dolió más, pero en todo caso, sí, el empate con Recoleta, cuando vos tenías que ir a definir a Brasil, te marca la imposibilidad de poder continuar en la Copa Sudamericana, que en todo caso no sé si hubiese sido, a ver, bueno de por sí, yo creo que sí, pero complejidad para un plantel que quizás no supo competir en esta segunda parte, tener que salir nuevamente a viajar, a competir uh-huh. internacionalmente, hubiese generado complejidad, pero en todo caso quizás hubiese tenido otra billetera para poder traer otros jugadores y hubiese abierto quizás algunas otras posibilidades, pero no fue así, ese empate con Recoleta prácticamente lo dejó sin posibilidad para poder continuar, y esta derrota con Manta creo que es una de las más dolorosas, por lo menos en lo que va del año, sabiendo de que vos ganando te acercabas al lote del primer hexagonal y obviamente estabas a la expectativa de poder seguir sumando con una seguidilla de partido que no resulta tan negativa, ¿no? En comparación a otros equipos, ¿no? Tiene 6 partidos por delante, tiene 3 partidos de visita y 3 partidos de local, ¿no? El de visita, incluyendo el de hoy contra Orense, visita a técnico en Machala y visita a Liga en la última fecha contra Quito, ¿no? Contra Liga de Quito, perdón, visita a Quito contra Liga. Y en todo caso, las localías son contra Mushucruna, contra Guayaquil City y contra Libertad. A priori decíamos, no tiene un mal calendario, mal fixture para poder terminar el año.
0: Es un muy buen calendario.
1: Y en todo caso, uno pero de los partidos que se esperaba que se pudiera ganar era contra el Manta, de no hacerlo o de no poderlo hacer en el partido anterior, hizo que hoy genere mucha más necesidad este partido o estos partidos de visita. En todo caso, lamentable la segunda parte del año, esperemos que algún resultado que puede llegar a ser el de hoy lo pueda reconstruir o aspirar a que eso se modifique en cuanto a las posibilidades o expectativas para lo que queda, ¿no? Que son partidos medianamente no accesibles, pero que a priori podían determinar la posibilidad de ganárselos, y con equipos que están un poco mejor, ¿no? Si se quiere, sí. Mushucruna, Libertad, equipos que vos directamente ya competís como para poder quedarte en el primer hexagonal. Así que veremos si se da hoy la posibilidad de que Cuenca compita, de que estas cantidades de situaciones que en algún momento tuvo acá contra el Manta pudiera convertirla y llevarla a su favor en cuanto a la posibilidad de ganar.
0: Muy bien, son las 13:51, a 9 del arranque del partido, y es buen momento de escuchar recomendaciones con el señor Andrés Carpeo.
2: 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Continuamos en esta previa de Orense ante Deportivo Cuenca a través de Radio Sensación.
0: Bueno, un saludo para acá, para la gente que se va conectando. Uno de ellos, Eddie Novillo, que pregunta si está con piquete aquí en el agua. Y no, eso lo agüita. No hay piquete, tranquilo.
1: ¿Está con piquete o no? Dice. ¿Qué es piquete?
0: Piquete, digo, ¿piquete? No sabe qué es.
1: Nosotros en Argentina el piquete es el impedimento de que circule el tráfico por una calle. ¿Sí? Claro, el piquete es cuando se para un grupo de personas en el medio y no deja que hacen un reclamo.
0: Pero acá el piquete calle es estreito.
1: ¿Ah, sí? Sí, sí, acá nosotros, por ejemplo, no ponen la, nosotros le decimos baliza, por ejemplo, al auto cuando nos vamos a estacionar, le decimos baliza.
0: Ah.
1: Y yo esto le comento a un compañero, me dice, no, baliza acá es cuando se dan tiros entre...
2: Hay bala, claro.
1: Claro, hay bala. Así que hay ciertos términos que están bastante alejados, por lo menos, de lugar. Un saludo para él, para Eddie, que nos está escuchando en este partido.
0: Bueno, por acá Pedro nos hace una consulta. ¿Qué pasó con David Novoa? Es una buena pregunta, sinceramente.
1: Se ingresó Chacón, ¿no? Por Novoa.
0: Ingresó Chacón por Novoa, claro. Sí. Ese sería el detalle. O sea, me imagino que como solo hay un límite para que viajen 22 jugadores, o a veces prefiero que viaje Chacón sobre Novoa. No sé si hay algo más de fondo. Lo voy a consultar por si acaso, sí. Pero creo que más responde a eso, ¿no? Un tema de rotación.
1: Sí. Otro de los convocados que no venía siendo era, ya les digo, el jugador... Bueno, Klimovic no vino siendo convocado estos últimos partidos por una situación en principio técnica y obviamente la imposibilidad de estar... A

0: disposición. Después la mayoría de los jugadores han sido convocados, salvo Chacón, obviamente, que estaba en duda, que había sido una decisión técnica para el desarrollo de los partidos anteriores. Y en todo caso, ya viendo los árbitros, la terna arbitral, llamando a los jugadores, obviamente, para que se acerquen y hagan la salida protocolar previa a lo que va a ser el desarrollo de estos 90 minutos más adiciones de este partido por la fecha 25 de la Liga Pro.
1: Saltan a la cancha en este momento los árbitros del partido: Alex Cajas, Mauricio Lozada, Jonathan Monar, y ahí están también los equipos ya listos para saltar al terreno de juego. Deportivo Cuenca con su tradicional camiseta roja y negra, esta vez ya con la tradicional, ya con la que tiene los auspicios, sí, a full color.
0: ¿Habrá habido reclamo o no?
1: No sé si habrá habido.
0: La otra roja prácticamente no se notaba, ¿no? Acá están un poco más evidenciados los,
1: claro,
0: los auspiciantes,
1: se ven,
0: ¿no?
1: Acá sí se ven. Pantalones de color blanco, igual los polines. O Lorenzo saldrá de verde completo para esta jornada de domingo. Fecha 25 de la Liga Ecuador. Le restan solamente 5 partidos después de este, sí, a la fase inicial del torneo, a la fase regular. ¿Cómo ha pasado el tiempo? ¿Cómo ha volado la temporada? Sí. ¿Y qué poco que falta? Estamos en un momento ya definitorio del año.
0: Bueno, falta poco y mucho. O sea, son claro, 16 claro, partidos faltan para,
1: claro, claro,
0: para
1: claro,
0: los que clasifican a los hexagonales. ¿Y de cuántos serían menos? 4. Serían que ¿cuántos partidos menos tiene el cuadrangular?
1: Son el cuadrangular 6 partidos. Son 6 partidos.
0: Sí. 6 partidos, sí. Son 4 partidos menos. Sí. Sí. O sea que hay una situación de 12 partidos más para un equipo y 16 para otros quienes no han cumplido con la fecha. En todo caso, hay una buena cantidad de partidos, pero sí ha pasado rapidísimo, ¿no? Entre el Mundial, claro, detalle, Copa Sudamericana. No ha tocado vivir de todo este año, por lo menos.
1: Sí, no, y el asunto a lo que voy con que falta poco es para definir el destino de cada equipo, ¿no?
0: Porque, 5 o 6 partidos.
1: Claro, 5 o 6 partidos defines tu destino. ¿Sabes si vas a pelear por torneo internacional o sabes si vas a pelear por el descenso?
0: Yo creo que lo que más espera Juan Bernardo, porque el cuadrangular también te da posibilidades para pelear un cupo de Copa Sudamericana,
1: claro,
0: pero todos si quieren ingresar al hexagonal por la situación de recaudación, taquilla, la expectativa, claro, ¿no? No es lo mismo enfrentar a equipos que por ahí no llenan o no generan atractivo que entrar en un hexagonal en el que vos vas a competir contra equipos importantes con el objetivo de entrar a Libertadores y obviamente vos intentar hacerlo. Uno de los equipos que el año anterior, creo que si no me equivoco, ingresó al hexagonal y después le terminó yendo muy mal, creo que fue Libertad, ¿no? Libertad, claro, había entrado con...
1: No, tanto Libertad...
0: Y eran 2 equipos,
1: como
0: ¿no?
1: Como Orense.
0: Orense, ¿no? Que no había podido
1: no
0: ganar.
1: No ganaron ni un solo partido.
0: No ganaron partidos y, claro...
1: Y empataron solo 2 los que se enfrentaron entre
0: sí,
1: ellos.
0: Sí, sí, una locura, ¿no? Pero claro, tuvieron 10 partidos en el hexagonal, se ratificaron en Copa Internacional.
1: Claro.
0: Y el Cuenca obviamente lo tuvo que hacer desde otro medio. Pero eso es lo
1: solo
0: que creo
1: para,
0: que...
1: Solo para ver lo que decía usted, Raúl, hoy de los enfrentamientos. Si el Cuenca se acabase mañana la fase regular, el Cuenca tendría que cuadrangular con Muchurruna, Libertad y Leones.
0: Claro.
1: Imagínense.
0: Creo que no motivan mucho.
1: No, no.
0: O sea, podrá ir la gente siempre y cuando, no sé, el equipo mejore o claro, muestre algo diferente o esté la expectativa de ver a jugadores que no han sido utilizados en este tramo del año, en todo caso. Pero claro, no es lo mismo entrar en un hexagonal en el que está Liga, en el que está Barcelona, Independiente, Auca, Macará, que entrar en ese cuadrangular. Que
1: claro, el tema es que voy para que el Cuenca entre, tendrá que salir o Liga o Barcelona.
0: Sí, sí, sí, sí, durísimo. Claro. Liga todavía sin jugar, ayer empató Barcelona y es rival la última fecha con Liga aquí.
1: Claro.
0: Estaba 4 puntos nada más hoy Deportivo Cuenca previo a este partido, sí, y al partido de Liga de Quito, ¿no? Esta fecha puede determinar alguna cercanía o lejanía para unos, ¿no?
1: Claro, claro.
0: Si gana Liga, lejanía. Y en todo caso, si gana Cuenca, cercanía para, por lo menos previa a este partido.
1: Se aproximan los capitanes, Pedro Pablo Velasco por el lado de Lorenzo, Lucas Mancinelli por el lado del Cuenca. Se realiza el sorteo, elige campo el Deportivo Cuenca y moverá la pelota Lorenzo de arranque. Ahí está el bananerito que le han dado de recuerdo al equipo morlaco en las manos de Lucas Mancinelli, que ya se aproxima a los árbitros. Se van ubicando en una sola fila para tomarse la fotografía del recuerdo. Saludan entre los árbitros, se dan los últimos ánimos y se pone todo a punto, todo listo para que arranque este partido válido por la fecha 25 de la Liga Ecuavet 2026. Señor Andrés Carpio Guevara, pongamos el trampolín y nos embollemos al arranque del partido.
2: Muy bien. 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
1: Muy bien, por arrancar está el partido. Dice acá Chuya Neymar, en estos momentos se finaliza en el Estadio Casablanca las semis de vuelta de la Superliga Femenina. Ah, muy bueno el detalle, ahí se nos puede contar cuánto ha quedado. Liga de Quito 2, Barcelona 0. Muy bien, con esto avanza Liga entonces, entiendo, ¿no? Porque si no estoy mal, quedó 2-1 la ida. Ahí ya nos sabrá complementar Chuya Neymar, el amigo que nos escribe a través de TikTok con la información.
0: Saludo, déjame saludar, perdón, a Leo Ortiz, presidente del Barrio Deportivo Cuenca. Un abrazo para él y felicidades nuevamente por la participación, sostener el cupo y quizá, ¿por qué no?, una mejor participación el año siguiente. Así que un saludo para él.
1: Un abrazo para toda la gente que se engancha a nuestra sintonía. Ahí estaba Carlos Arboleda dándose algunos golpecitos en el escudo, en el pecho y dejando también todo listo para el arranque del partido. Poquísima gente.
0: Sí. Un domingo a esta hora difícil ir al estadio, ¿no? Tiene que serlo o familiar o muy querendón de Lorenzo, ¿no? Sí, pero en todo caso, muy poquita gente abocada ahí en palco. Seguramente será situación de poder protegerte del sol con el techo.
1: Que Lorenzo, bueno, cuando Alex Cacas Vitoito puso marcha en la cancha del estadio 9 de mayo de la ciudad de Machala, arranca el partido, se movió la pelota, lo hizo Lorenzo, la pierden de inmediato, recuperación del Cuenca, acá la tiene Mateo Piedra en el fondo, la va dejando para el portero Facundo Ferrero, viene Agustín Herrera en la presión alta, tiene que reventarla Ferrero, de cabeza iba ganando Beder Caicedo en la zurda, le va a quedar el rebote a Valentín Burgo, se asociaba con el propio Beder Caicedo, la pelota que cortaba el Cuenca, iba a perderse por un costado en saque de manos.
0: Confirmado Mancinelli por el sector derecho y arranca presionando Orense, ¿no?, en los primeros segundos del partido, pero Mancinelli va a jugar por el sector derecho con Eddie Guevara haciendo el tipo de soporte ahí detrás de esa línea y armando una línea de cuatro ya con Arboleda basculando ahí.
1: Y más bien Melvin Díaz como una especie media punta, ¿no?
0: Sí, ahí hoy ahora un poquito más adelantado por Benalcázar, pero en todo caso Benalcázar será el jugador más adelantado y Melvin Díaz el jugador más en zona media.
1: Así es, muy bien, se viene el saque de costado que le corresponde a Lorenzo, ya lo ejecutaban, lo buscaban a el señor Ángel Mena, corta bien el juego Carlos Arboleda, toca por dentro para David González, devolución para Arboleda por la zurda, se asocia atrás con Edison Vega, Vega que la va llevando con el pie izquierdo, con el borde interno pone el pase para Brian García que ya asoma en campo rival, García tropezando se tiene que volver, la hace rebotar en un hombre de Lorenzo y Arboleda que tiene que llegar apresurado para intentar detener la pelota, roba finalmente el equipo machaleño a través de Michael Bermúdez, se la dejan Agustín Herrera y la asociación con Sergio Vázquez en corto, abre por la zurda, viene el centro de Valentín Burgoa, le pegaba en la espalda a Eddie Guevara, el rebote que le va a quedar en la mitad de la cancha para la salida, Melvin Díaz intenta, Melvin Díaz girando, se va al piso Melvin, sin falta dice el juez, recuperación del conjunto de Lorenzo, Beder Caicedo para Herrera, más bien es Michael Bermúdez, el zurdazo de Bermúdez y la pelota fuera, se pierde por la raya final, saque de meta Morlaco, nosotros somos sensación en la Liga 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
1: Muy bien, acá nos complementa entonces Chuyan Aymar la información, 3-1 el global para Liga de Quito, Dragonas y Liga van a jugar la final y se clasifican a la Conmebol Libertadores Femenina del 2026 que se jugará acá en Ecuador, ¿no?
0: Así es, detalle recién el remate de Bermúdez, una de las indicaciones que daba el entrenador Neckelmann era rápido bascular hacia el otro sector para no generar esta situación de recuperación que se daba en la zona media y enseguida recuperó Orense, fue al sector izquierdo e intentó generar superioridad por ese lado, ojo que ataque mucho por el sector derecho del Deportivo Cuenca.
1: Va en la salida Gian Nardelli jugando para Eddie Guevara, Guevara que de derecha eleva la pelota hacia campo rival, intentaba aguantarla con la cabeza Lucas Mancinelli, sin embargo el rebote lo pesca en el fondo Oscar Quiñones para reventarla, nuevamente se elevaba a Guevara para intentar la recuperación de cabeza, Sergio Vázquez en la mitad de la cancha con Eric Pluas, intenta irse al ataque lonense, la asociación con Herrera que da apertura inmediatamente por la izquierda con Burgoa, Burgoa para Beder Caicedo, revienta Beder Caicedo hacia campo rival, estaba cruzándose bastante bien con la testa en esta oportunidad el elemento del Cuenca David González, aunque el despeje no es para nadie, es simplemente para el saque de costado que le corresponde al equipo verde, ahí la iba sacando Alan Lorenzo con el portero el señor Silva, Rolando para Oscar Quiñones, aperturando por la izquierda con Beder Caicedo, Caicedo que retrocede para Oscar Quiñones, acá está Oscar en el enganche, tiene que de zurda salir jugando ese balón hacia Valentín Burgoa, intenta aguantar la Burgoa, la va a perder Burgoa, se escapaba esa pelota por el costado, el árbitro dijo que será para el Orense, saque de manos que le corresponde al elenco local en 3 minutos y medio de partido, Raúl.
0: Sí, un poco más protagonista Orense, los primeros minutos, presión, intención, recuperación, pero bueno, a medida que pasen los segundos y los minutos se va a establecer mejor el Deportivo Cuenca, que intenta ser ordenado, como decíamos, intenta impedir que Orense prevalezca en la situación ofensiva y se va a dar un partido así, ¿no? Con mucha intención de Orense, siendo tranquilo el propio Deportivo Cuenca para desarrollar el juego.
1: Acá recupera el Cuenca la mitad de la cancha con Edison Vega. Mala la entrega de Arboleda. Pedro Pablo Velasco que intercepta, jugando a la mitad de la cancha con Eric Pluas. Pluas se equivocaba en la entrega. Bien en la presión ganó Brian García.

0: Arboleda retrocediendo la pared y son Vega. Vega en corto, la asociación para Nardelli. Nardelli que adelanta la pelota en la mitad de la cancha. Asomaba González para otra vez descargar hacia atrás. Ahí estaba Eddie Guevara. Aperturando por la derecha, puede venir el centro. Despeja la saga, el rebote será para la gente que viste de verde. Intentaba por ahí Valentín Burgoa con Beder Caicedo. La tiene Beder, Beder abierto por la zurda. Escapa Caicedo, se va Caicedo. Atención, buena corrida por el costado izquierdo. Avanza Beder, Beder pisa ya el último cuarto de cancha. Va a levantar el centro, lo hizo a ras del piso para Herrera. Se cruza bien en la marca Mateo Piedra. Le va a quedar a Eddie Guevara, despeja hacia el costado. Saque de manos que le corresponde al elenco verde. 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
2: Se viene. Va marcando un poco la línea de Orense en el sentido de que le cuesta recuperar, ¿eh? Queda mal parado y no sale del trote los jugadores, y eso hace que Deportivo Cuenca, recién en una buena recuperación de García, encuentra a Mancinelli para generar una transición. Así que ojo al detalle, y lo decíamos en la previa, de que hay cierto desorden de Orense para generar la recuperación, y en todo caso, si no se genera esa recuperación, le cuesta hacer retrocesos.
0: 6 minutos transcurridos ya en la cancha de 9 de mayo. La tiene Oscar Quiñones en la salida. Cuidado, se complica Oscar. Pudo salir finalmente Quiñones. Sigue Quiñones. La perdió Quiñones en la mitad de la cancha. Recuperación del Cuenca. Acá está Brian García. García que pone el pase para el Enano González. Intenta con Benalcázar. Bueno, al final no pudo conectar ahí el Deportivo Cuenca y Massín se fue encima Benalcázar en nombre de Lorenzo.
2: Sí, era Melvin Díaz, era el jugador que llegaba ahí a disputar esa pelota. Era Velasco el jugador que estaba sentido, le llegaba a tocar en situación de rechazo, pero pasa, recién pasa lo mismo que decíamos, ¿no? Conducción de Quiñones por el sector central, ninguna opción para entregar el balón, pierde, recupera García, lo encuentra González. González obviamente intenta se golpea solo Velasco, sí. ¿No? Cuando cae se genera una torsión. Sí, genera una torsión importante del jugador que ya está recuperado. Pero lo decíamos, ¿no? No hay opciones en la salida. Bien Deportivo Cuenca ordenado, intentando recuperar y salir rápido. Así que de alguna manera, lo que decíamos, ¿no? Desorden, y esto generará algunas posibilidades de transición. Tendrá que tener paciencia y saber dar tiempo para poder acompañar a un jugador la situación de transición.
0: Alan Lorenzo descargando para Rolando Silva, sale jugando con Oscar Quiñones. Quiñones que la va llevando por la zurda. Este es Beder Caicedo, en realidad Beder, que se va recortando por el carril interior, la pone en la bomba central. No lograba dominar correctamente Eric Plugas, tuvo que descargar hacia atrás para Alan Lorenzo para Oscar Quiñones. Oscar Quiñones va buscando ahora en la trepada Sergio Vázquez. Vázquez abriendo por la zurda con Valentín Burgoa. Se asocia por la mitad de la cancha, donde lo estaban buscando nuevamente al elemento Oscar Quiñones. Tienen que retroceder la pelota en Alan Lorenzo. Lorenzo para Ángel Mena. Angelito que intenta cruzar ese campo rival, se aguanta en la corrida. Tiene que descargar atrás otra vez con Alan Lorenzo. Lorenzo aperturando para Oscar Quiñones. Viene la salida Oscar Quiñones. Quiñones que la va jugando en corto, donde asoma una vez más Valentín Burgoa. Descarga hacia atrás para Oscar Quiñones, este con Eric Plugas en el fondo. La tiene Eric Plugas en 8 minutos para el equipo machaleño, que empata 0-0 con los Morlacos en esta fecha 25 en la Liga Coavet. Alan Lorenzo cruza campo rival, el pase de Alan Lorenzo va a ser sencillo para que llegue Mateo Piedra a escoltarlo fuera de la cancha. Se le va encima Ángel Mena de Mateo Piedra y simplemente se ponen de pie los dos sin mayor dificultad. Le va a dar la mano a Ángel Mena para ayudar a levantarse a su compañero de profesión, y va en la salida ahora inmediatamente el 37, Carlos Arboleda. Sí,
2: en todo caso, para mí era falta de Mena o lateral para Orense. No cobró la falta y dio lateral para el Cuenca, ¿no? Detalle con respecto a eso, el línea hizo la más fácil, trató de no complicarse, pero bueno, ahí se complicó el propio línea, ¿no? dar algo que no era, ¿no? La había sacado Mateo Piedra afuera, y en todo caso era falta para Deportivo Cuenca.
0: Pelota retrocedida, vienen reventando ahora los elementos de Lorense. La va a buscar en el fondo Alan Lorenzo, toca para Rolando Silva. Rolando que tiene que reventar el balón hacia campo rival. En el pecho intentaba controlar la Herrera cerca de la bomba central. Era Michael Bermúdez, la pelota detenida porque el árbitro había indicado que había una posición adelantada. Sale jugando el Cuenca por la zurda con Arboleda. Arboleda que eleva el pelotazo largo, de cabeza la baja Mancinelli para Benalcázar. Benalcázar en la frontal no pudo pegarle a la pelota, despeja la saga. El balón que sigue elevado, gana Brian García. Acá la tiene el número 20, se viene García abriendo por la derecha con Eddie Guevara, pone el pelotazo largo hacia campo rival para David González. Intenta trepar González, se cruza Beder Caicedo y había falta ya luego de González en contra de Caicedo, dijo el juez. Salida para el Orense en 9 minutos y medio. 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

0: 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Independiente del Valle 3, Delfín 2.
1: Va la salida de Lorenzo, atención, se viene el cambio de frente de Sergio Vázquez hacia la zurda, no había absolutamente nadie para receptarlo, era Michael Bermúdez el que ejecutaba más bien ese cambio de frente y será saque de costado para el Cuenca.
2: Sí, detalle, se está asentando mejor el Deportivo Cuenca en el desarrollo del juego, establecido ya en la zona media, bien ordenado, persigue a los posibles receptores de Orense y en todo caso recién Arboleda le daba un pase que estaba habilitado Mancinelli, ¿no? Creo que no confió en su posibilidad de habilitación, genera un pivoteo para Benalcázar que no entendió la acción, pero tiene algunas complejidades de Orense para poder recepcionar a los jugadores que ingresan desde el Deportivo Cuenca de zona retrasada.
1: Ataca Sergio Vázquez, las asociaciones con Ángel Mena, descarga atrás, ahí la tenía Pedro Pablo Velasco, devuelve con Ángel Mena, Mena para Plúas. Plúas desde la bomba central intentará proyectar la salida por la derecha con Pedro Pablo Velasco, prefirió alargar la pelota para Sergio Vázquez, se viene Vázquez en el último cuarto de cancha, engancha por dentro, se recorta hacia el carril interior, se estaba parando firme ahí Mateo Piedra para el despeje, de todas maneras el rebote es de Pedro Pablo Velasco por la derecha, en corto la asociación para Vázquez, devolución para Velasco, Velasco más atrás para Alan Lorenzo, Lorenzo que la deja con Oscar Quiñones metido en la bomba central, va ahora con Eric Plúas, Plúas abriéndose por la zurda, buena pelota para Beder Caicedo, tremendo pase que metió Plúas, se viene en la última cuarto de cancha, Beder Caicedo para Sergio Vázquez dentro del área, viene Vázquez, lo llega a morder en la marca y le gana la pelota de manera sensacional García.
2: Sí, sí, buen partido de García, ya generó tres recuperaciones, una pérdida, pero en todo caso bien oportuno ahí el cierre porque estaba solo el jugador Plúas para recepcionar en el área, ¿no? Detalle con respecto a esto, bastante circulación de los jugadores de Orense en la zona central, aparece Pluga como pivote, aparece Vázquez tirado por un sector más adelantado, así se van trocando bastante para encontrar opciones más ofensivas.
1: Viene Pedro Pablo Velasco, Arboleda le comete la falta en el costado izquierdo y será tiro libre en ofensiva que le corresponde al elenco machaleño. 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
1: Muy bien, habrá tiro libre, sí. Puede ser peligroso desde la derecha para el elenco machaleño.
2: Sí, va Mena y Velasco para opciones como tiradores, pero en todo caso sí era ratificada la falta del jugador Arboleda contra el propio Velasco.
1: 12 minutos. Quiere la primera el equipo machaleño desde el balón parado, tiro libre que se ejecutará desde la derecha. ¿Le va a pegar a la pelota Ángel Mena o el propio Pedro Pablo? Puede ser Mena, puede ser Velasco. En la barrera del Cuenca, dos elementos, Edison Vega y Melvin Díaz. Bien, atención, es Mancinelli, Melvin. Viene el centro de Pedro Pablo Velasco. Vega de cabeza para el despeje. El rebote le va a quedar a Eric Plúas. Plúas en el fondo, la deja con el portero Rolando Silva. Rolando, pisando la pelota con el pie derecho. Cerca está Oscar Quiñones, va a reventarla aparentemente Rolando Silva, no sabe qué hacer Rolando Silva, ahora sí tiene que despejarla hacia la derecha, es mucha pelota me parece, y finalmente logra con la cabeza ganar por ahí Valentín Burgoa, gana el rebote Brian García, tiene que despejarla antes de que abandone la cancha, no lo consiguió, será saque de costado, dijo el juez, para los machaleños en 13 minutos de este primer tiempo.
2: Sí, nueva recuperación de Brian García, ¿no? Recién sí. Se le va a alargar un poco el control para alejarse de la acción, pero en todo caso, cuarta recuperación del jugador y lo hace como protagonista en principio para el Deportivo Cuenca y también para el desarrollo del juego.
1: Pedro Pablo Velasco tocaba por dentro con Michael Bermúdez, se viene el centro, la pelota que despeja la saga, va a quedar el rebote para que lo dispute Mancinelli, ganó Michael Bermúdez, viene el centro de Michael con el pecho Eddie Guevara y sensacional Facundo Ferrero para atrapar la pelota y la sintonía de sensación en la Liga Cuavet.
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1: Se pusieron los pelos de punta en esa última acción del Cuenca, Raúl.
2: Qué personalidad la de Guevara para bajar la pelota de pecho y dársela al arquero. No podía haber sido una asistencia para el propio Herrera, pero en todo caso salió bien esa manera resolutiva. Está lesionado Bermúdez, ¿eh?
1: Sí.
2: Los isquiotibiales, me parece, ¿no? No sé si fue por una acción de golpe o no. Parece que es muscular, ¿eh? recién iba al cruce contra Mancinelli, le ganaba la posición, lanzaba muy bien el centro, que identificábamos que Guevara había asistido a su jugador, a su compañero, perdón, Ferrero. En todo caso, la misma acción parece que lo dejó sentido al jugador que viene de convertir contra Delfín y es un jugador protagonista interesante. No sé quién será opción para el entrenador en esta parte del juego, en características parecidas. Veremos si aparece un cambio, ¿no? Veremos si se da la posición. Sí, ya hay un cambio para Lorenzo. Ya le voy a ratificar quién es el jugador, Juan Bernardo.
1: Muy bien, va a haber cambio entonces en el equipo local, en los machaleños. Veremos si es que, bueno, no veremos si es que, de hecho, se va a tener que retirar ya de la cancha.
2: Sí, se retira.
1: El elemento de Orense.
0: Bermúdez.
1: Sí, Bermúdez. Viene acá ya para el desarrollo del juego el Cuenca. Retoma las acciones el árbitro central. Ahí la iba jugando Mateo Piedra con Chan Nardelli dentro de la bomba central. De evolución para Mateo Piedra. Piedra que pone el zurdazo hacia campo rival para David González. Se cruzaba bien la marca y Plúas. Recuperación de los machaleños. Intenta morder en la marca el propio González. Sin embargo, la domina Plúas. Plúas la pisa y juega hacia atrás para Alan Lorenzo. Lorenzo con el arquero Rolando Silva. Rolando, cuidado que lo viene a presionar González. Tiene que lanzar esa pelota hacia el costado. Gana lateral el Cuenca a través de una buena presión del enano González. Sí. Y una insegura salida de Rolando Silva.
2: Sí, no tiene opción en la parte media, por eso Vázquez, cuando intenta liberar un poco de presión que ejerce en este caso González, tira hacia atrás hacia Lorenzo. Lorenzo no tiene opción porque también lo sigue presionando González. Se encuentra el arquero y la tiene que despejar porque no hay opciones. En todo caso, tendrá que tenerlo en cuenta Deportivo Cuenca.
1: Bien, Arboleda por la zurda, atención, domina el esférico lateral izquierdo del Cuenca, tocando por dentro para Edison Vega. El centro despeja Oscar Quiñones de cabeza. Queda abierta esa pelota por la zurda con Valentín Burgoa, que jugó por dentro inmediatamente para que vaya al ataque y al contragolpe. Eric Plúas se cruza bien en la marca Jan Nardelli, eleva la esférica, la baja bien Edison Vega, sin embargo la entrega mal con Eric Plúas. Acá la tiene el equipo machaleño, ahora va saliendo Alan Lorenzo. Lorenzo que toca hacia la bomba central, no puede con Michael Bermúdez. Es Bermúdez, ¿no? Reingresó Bermúdez al final, me parece, o no era Bermúdez, era
2: no, Herrera, no está, creo. Herrera era, pero en todo caso no está ratificado el cambio todavía.
1: Sí, no se ratifica.
2: No se ha podido identificar quién es el jugador que ingresó por Bermúdez.
1: Acá la tienen la salida el Cuenca con Jan Nardelli para Edison Vega. Vega que gira, Vega que busca por dónde hacer la descarga. Tiene abierto en la izquierda Carlos Arboleda, prefirió en corto para Mateo Piedra. Piedra que volverá hacia adentro, hacia Jan Nardelli. Nardelli extremándose hacia la derecha. 17 minutos prácticamente cumplidos en el 9 de mayo. El pase en corto para Brian García. García que abre por la derecha con Eddie Guevara. Guevara con el señor Jan Nardelli. La tiene Nardelli. Sigue Nardelli, pone el cambio de frente hacia la zurda. La pelota será para de cabeza bajarla Pedro Pablo Velasco. Intenta ganarla Mancinelli. Le queda González. La eleva González de derecha de primera. Y el balón salió a penitas, un poco por encima del horizontal. Se pierde una buena ocasión el Cuenca. Llegó con una genialidad en esta ocasión David González.
2: Sí, se otorga a su favor una gran posibilidad González. Obviamente ahí está el ingresante. Es el número 23, Areaga, el jugador formado en Orense, si no me equivoco, ya le ratifico, pero en todo caso vemos el remate de González, que oportunamente controla de cabeza, lo ve adelantado a Silva y le intenta generar un remate a la espalda del jugador que va en retroceso, pero tiene algunas deficiencias Orense cuando intenta ser defensivo, ¿no? Cuando intenta generar alguna dificultad de Deportivo Cuenca, y en todo caso hay buena acción de González nuevamente, bastante vinculado, ¿no?, al rendimiento del equipo, presionando, generando buenos retrocesos, ayudando a la parte media y ahora generando una nueva acción ofensiva en la que la anterior también había participado él, pero no había podido rematar. Así que ahí está el jugador ingresado, Arriaga, el jugador obviamente para este segundo tiempo.
1: Sabes que en la tele pusieron Arriaga, pero acá lo que mandó Orense lo ponen como Wilson Chuchuca, el 23.
2: Ok.
1: Sí, Wilson Chuchuca, en todo caso, al menos acá en lo que pone la gente,
2: sí,
1: de Lorenzo.
2: Sí. Tiene razón, en la camiseta dice Areaga, pero en todo caso.
1: Ah, sí, la camiseta estaba Areaga.
2: Sí, sí, Wilson Chuchuca.
1: Ah, muy bien. Bueno.
2: Ese es el jugador que no es formado en el club, en todo caso los canteranos son otros.
0: ¿Saben
2: jugadores?
0: ¿Qué? Compañeros, no, sí, perdón. Se llama Wilson Arturo Chuchuca Areaga.
1: Ah, muy bien. Cuando ataca el Cuenca la tiene David González en el área, al centro, arrasa el piso, despeja Oscar Quiñones la pelota que se pierde por el costado, saque lateral en 18:50 que le corresponde al Cuenca en la ofensiva.
2: Sí, el detalle obviamente mejor Deportivo Cuenca, se establece estos últimos minutos, estaba jugando con un jugador menorense, por eso no podíamos identificar quién era el que había ingresado y lo hace en función de la salida por lesión de Bermúdez.
1: Muy bien, fue entonces Wilson Chuchuca el que ingresó a la cancha, que también es su segundo apellido, Arriaga, ¿no? Ajá. Y él ha decidido vestir con ese apellido en su camiseta.
2: Así es.
1: La pelota es del Cuenca, la tiene en la salida Mateo Piedra. Piedra por la zurda, pone el pase hacia campo rival. La tiene David González, domina González, se va por el carril interior. Corta juego bastante bien Oscar Quiñones, reventando la pelota de derecha hacia el costado. Saque de manos que ya ejecutó el Cuenca. La tiene Mateo Piedra, la pide Carlos Arboleda. Arboleda que va trepando por la zurda, tercer cuarto de cancha, levanta el cambio de frente hacia la derecha para Lucas Mancinelli. Mancinelli de cabeza, la iba ganando. El balón que rebotaba en un hombre de verde y será córner. Tiro, tiro, tiro de esquina, Marlaco.
2: Segundo tiro de esquina del partido, segundo para el Deportivo Cuenca.
1: Y le va a pegar desde la punta derecha al equipo rojo. Va a elevar. ¿Quién va a elevar? Parece que Arboleda, también se acerca por ahí Melvin Díaz, me parece.
2: No, no, están Mancinelli. Los dos, Arboleda y Mancinelli son los que están como posibles ejecutores.
1: Sí, señor. Arboleda y Mancinelli desde la punta derecha para elevarla. Espera dentro del área, ven Alcázar que quiere desmarcarse. Lo agarran de la camiseta, viene el centro de Arboleda. Cerrado a las manos de Rolando Silva, que descolgó fácilmente la pelota y atrapó la sintonía de sensación en la Liga Cuavet.
0: 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Y ayer en la Liga Ecuavet fue triunfo de Leones en condición de visitante, 0-2 ante el Manta. Guayaquil City empató 2-2 ante Libertad, el Guayaquil, mientras que en la Cocha de la Tacunga fue empate 0-0 entre Mushugruna y Barcelona Sporting Club.
1: Y es ese triunfo de Leones justamente el que hoy le tiene presionado al Cuenca por ganar este partido. Acá la tiene Mateo Piedra, se va al piso Piedra, falta indica el árbitro central Alex Caja, será salida para el Deportivo Cuenca. 21 minutos están ya de este primer tiempo, no se hacen daño por ahora machaleños y cuencanos. El Cuenca con el empate transitorio llegando a los 32 puntos, quedándose a 3 de Liga de Quito, que tendrá que jugar su partido contra Aucas más tarde, y el Orense está sumando 28 puntos y llegando a la 13ª casilla.
2: Así es, detalle con respecto al partido, partido parejo, por momento estuvo mejor Orense al principio y en alguna parte de los primeros 10-15 minutos. Ahora Deportivo Cuenca un poco más establecido en zona media, mejor en función de lo que ofrece con la pelota, y seguramente buscará seguir de esta manera y en algún momento poder aprovechar algunos desaciertos en cuestiones de basculación o reorden que pueda generar los jugadores, que hasta ahora no le ha permitido todavía generar la situación clara de gol para el Deportivo Cuenca.
1: Revienta Facundo Ferrero, recupera en la mitad de la cancha el señor Alan Lorenzo, se va al ataque ahora con Agustín Herrera. Herrera que quiere penetrar cuando sale muy seguro Mateo Piedra con la pelota hacia campo rival. Pone el pase con Benalcázar. Benalcázar abriéndose hacia el costado izquierdo. La tiene Cristian Benalcázar. Dominando bien la pelota, enganchándose adentro. Pone el cambio de frente buenísimo por derecha para Lucas Mancinelli, que domina con el borde interno derecho. Mancinelli que levanta otra vez el centro pasado al segundo poste. Mucha pelota. Va a llegar Arboleda, que le eleva Arboleda, pero ya se le había escapado. El juez dice que no, que sigue el juego. Intenta Benalcázar, el balón elevado y ahora lo descuelga Rolando Silva, que sale inmediatamente jugando por el costado izquierdo, Raúl.
2: Sí, buena acción de centro. Gran cambio de frente de Benalcázar. Nuevo cambio de dirección de Mancinelli, que obviamente le lo proponía a Arboleda generar una situación. No se había ido la pelota, seguía y en todo caso fue ratificada con Silva en la contención de ese balón.
1: Ataca Lorenzo, se viene Ángel Mena, el pase dentro del área, atención, intenta la apertura por aquel recién ingresado Wilson Chuchuca, se barría perfectamente bien el equipo morlaco en la salida, va descargando hacia atrás ahora Mancinelli para Eddie Guevara. Viene Guevara, Guevara que la va poniendo en el segundo cuarto de cancha, levanta la pelota larga hacia campo rival para nadie, será fácil para que Rolando Silva la domine. En 23 minutos, salida inmediata para Alan Lorenzo. Lorenzo que intenta asociarse en corto con Eric Pluas. La tiene Pluas. Pluas descarga en la bomba central. Lo hace con Ángel Mena. Mena en la asociación inmediata. Ahí va apareciendo el elemento número 23, Wilson Chuchuca. El esférico ahora retrocedido para Alan Lorenzo. Lorenzo que la va tocando en corto. Ahí asoma Ángel Mena. Mena para Eric Pluas. Pluas en la bomba central. Descarga la pelota con Sergio Vázquez. Vázquez eleva el balonazo largo hacia la zurda. Buena pelota ahí para que asome Beder Caicedo. Va a levantar el centro Beder. Descarga la pelota hacia atrás en búsqueda de Valentín Burgoa, la deja pasar con Eric Pluas, el remate de Pluas, estaba impactando en Jan Nardelli, el rebote será para Brian García, era Benalcázar más bien, no pudo la asociación correcta con David González, el juez indica que se tienen que detener las acciones del partido, algo indica el árbitro central, sí. Señor Becerra.
2: Falta contra González en principio, pero lo de Mateo Piedra es el rechazo de esa acción ofensiva que ofrecía el jugador Pluas, en todo caso puso efectivamente su cabeza y desvió esa pelota hacia un costado que nuevamente se ratifica con la falta. Ahí lo vemos a Parrales hablando con el entrenador, ¿eh? Ojo que podría ser opción y recién van 25 minutos, ¿eh? Y creo que hay minuto de hidratación, Juan Bernardo.
3: Parece si
2: no
3: que me equivoco. Sí.
2: Parece que sí, sí, minuto de hidratación y obviamente da la posibilidad para que el Deportivo Cuenca reorganice y obviamente entienda por dónde podría ir el partido. Bueno, primeros minutos del Deportivo Cuenca, mejor establecido en situación de orden, de situación de recuperación. Le falta quizá los últimos metros tener claridad, generar mejores condiciones y protagonismo de algunos volantes para que puedan generar posibles receptores. En todo caso, lo de Orense no genera lo suficiente como para generar peligro, salvo ese centro de Bermúdez que evidentemente Guevara se la entregaba al arquero Ferrero. Después un remate en principio de Bermúdez también de zurda que pasa ahí cerquita del palo derecho, pero no han sido acciones ratificadas como posibles gol, sino más bien como acercamiento, ¿no? Será un partido así. Mejor Lorenzo en situación de triangulación o de receptor en la zona media, pone mucho gente ubicándolo a Plu, a Vázquez, muchas veces más adelantado para poder recepcionar pases de los centrales, pero en todo caso cuando se ha ejercido una recuperación del Deportivo Cuenca ha sabido aprovechar los espacios que deja Orense, ¿no? Hay retrocesos más lentos, quizá no con la energía necesaria como para poder evitar que eso genere una dificultad. En todo caso se está dando de esta manera cuando ya se va terminando el minuto de hidratación, que obviamente también tiene que ver mucho con el tema de indicaciones para poder generar mejoras en el funcionamiento del equipo.
1: Muy bien, van a retomarse las acciones en el Estadio 9 de Mayo, van retornando paulatinamente el equipo del Cuenca y el equipo del Orense ya a la cancha para que el árbitro Alex Quejas pueda dar la orden y continúen las acciones en casi 26 minutos de este primer tiempo que por ahora está empatado entre los machaleños y los cuencanos. Un partido que el Cuenca por ahora lo ha jugado mejor que el Orense, es verdad, pero no ha habido emociones, eso sí, ha sido un partido carente de emociones. No hay rebates al arco todavía, ni del uno ni del otro.
2: No. Han sido el de González que salió arriba del travesaño, sí. El de Bermúdez, sí. A un costado del palo derecho y en todo caso fueron acercamientos, intenciones, pero no remates, claro que tuvieron que generar intervenciones de los arqueros.
1: Pone en movimiento la pelota Mateo Piedra, lo hace con Jan Nardelli. Nardelli en la salida para los morlacos, lo hace con Edison Vega dentro de la bomba central. Edison Vega ahora para Cristian Benalcázar, que apertura por la derecha, ataca por ahí Melvin Díaz, se asocia con Lucas Manchinelli, la evolución para Melvin Díaz, se cruza muy bien en la marca Sergio Vázquez, se escapa la pelota por el costado, será saque lateral que le corresponde al Orense. 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
0: 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Mayor información al 096-252-6584 y hoy a la mañana, horario ecuatoriano, en la final de la Community Shield, el Arsenal le ganó 3-0 al Manchester City. Piero Hincapié ingresó a partir del minuto 60. Primer título en esta temporada para el equipo londinense.
1: Ataca Orense, se viene Ángel Mena dentro del área. Ángel Mena al cambio de ritmo, la barrida de Mateo Piedra. Ángel Mena que aguanta la pelota pisando, la descarga hacia atrás. La tiene Pedro Pablo Velasco, el cambio de frente hacia la zurda. Se metió en el área, Burgoa. Y el rebote para Facundo Ferrero que logra dominar esa pelota lanzándose al piso.
2: Así es, goles de Calafiori. Gol de Kai Havertz y el tercero fue gol de... No es Trossard.
0: Este es el noruego.
2: Sí, Odegaard. Hicieron los tres goles para el Arsenal que le dieron la posibilidad a Piero Campié de levantar un nuevo título. Así que el Arsenal arranca muy bien ganándole al Manchester City, que obviamente está en una situación de recambio en cuanto a su dirección técnica.
1: Muy bien, acá veían unos datos de este Wilson Chuchuca que ingresó, canterano de Lorense.
2: Ah, canterano, sí.
1: Sí, hizo 9 goles en la sub-19, consolidándose como goleador en el año 2023 de ese equipo, aparte fue capitán y fue promovido al primer equipo de Lorenzo a partir de ese momento. Debutó en el 2025, veo por acá.
2: ¿El año anterior?
1: Perdón, en el 2000... A ver, yo vi por acá donde había debutado. Sí, 2025, lo hizo ante Cumbayá. Ante Cumbayá. Y fue cedido el año pasado nuevamente a Cantera Orense,
3: en donde hizo 11 goles en el torneo de ascenso del año pasado y 8 goles este año antes de regresar y ser llamado nuevamente al equipo de primera de Lorense. Se viene el Cuenca en el ataque. Melvin Díaz, que va asociándose por la derecha para Lucas Mancinelli, levanta el centro desde el último cuarto de cancha. Atención, y el segundo poste intenta González la acrobática, se fue en blanco. El rebote que intentaba pescarlo con la cabeza Carlos Albureda revienta la saga del equipo verde. El balón disputado por Ángel Mena. García, que eleva la pierna, está recuperando para el Cuenca. Será dividido. Benalcázar la gana para Mancinelli. Se viene Lucas, el pase por dentro para al enano González. Reclama una falta Mancinelli. Se viene González, el remate. Estaba pegando un hombre de Orense. El rebote es igual de González. Juega para el número 37. Venía Arboleda y el centro. Despeja la saga del equipo machaleño. Otra llegada del Cuenca. Esta vez no pudo hacerla tan efectiva, señor
2: Rodríguez. Sí, Serra. Gran centro de Mancinelli. Buena pirueta de González. Para mí, protagonista en función ofensiva González como uno de los más destacados. Brian García en situación de recuperación y obviamente desde ahí se establece el rendimiento del Deportivo Cuenca en este partido.
1: Viene Herrera por la derecha, va a levantar el centro Agustín, despeja al Cuenca a través de Lucas Mancinelli, la pelota que se va a perder por el costado, finalmente recupera Oscar Quiñones antes de que escape de la cancha. Quiñones se asocia con Beder Caicedo, Sergio Vázquez más bien el que la tiene, Vázquez que tiene que ir retrocediendo, le están marcando y presionando de todos lados, se asocia con Eric Pluas. Pluas la vuelve a adelantar para Vázquez. Buena la barrida de Nardelli. Le queda el rebote también para que se barra y gana la esférica. El señor Melvin Díaz sale con Mancinelli. Intenta la devolución para Díaz. Estaba cruzándose
2: parecía
1: el
2: hombre
1: de Lorenzo. Parecía mano, pero el juez dijo que no, ¿no?
2: Así es, sí, la estaba cerquita el árbitro, pero parecía mano del jugador Vázquez, que en todo caso genera la recuperación. Otro de los canteranos tiene bastante en el banco sí. Suplente, ¿no? Brian Quiñones, Steven Quiñones, el jugador Eddie Hernández, Luis Garcés, Jean Toledo y Justin Hurtado son otros de los canteranos que están a disposición, propuesto en información de la propia del propio club Orense.
1: 11 canteranos están convocados hoy en el Orense.
2: Mire usted, detalle, ¿no?
1: 11 canteranos, un equipo completo.
2: Sí, sí.
1: Hay córner, me parece, para el Orense, señoras
2: y señores. Sí, sí, córner.
1: Tiro de esquina.
2: Tercer tiro de esquina del partido, primero para Orense.
1: Primero para Orense. Vamos a ver qué saca en este Angelito Mena, que va a levantar desde la derecha. 31 minutos del primer tiempo cumplido, 0-0 el partido. Le va a pegar a la pelota Ángel Mena desde la punta derecha, atención. Viene Orense, el centro de zurda de Ángel Mena. El cabezazo en el segundo poste de parte de Oscar Quiñones.
2: Falta.
1: O era de parte de Herrera más bien.
2: Sí, sí, era Herrera, pero era falta. Sacó rápido Ferrero, ¿eh? Ojo al detalle, la termina sacando Silva. Una acción clara de contraataque, ¿no?
1: Sí, señor, una salida rápida del arquero. Luego no hubo mucha conexión con González. Me parece que era el hombre que estaba ahí intentando incomodar al portero de Lorense. Salió bien finalmente Silva para evitar que pase mayores la jugada. Quedó golpeado el nombre del Cuenca.
2: Creo que es Melvin Díaz, si no me equivoco, Juan Bernardo. En todo caso, sí, es Melvin, me parece. A ver, creo que hay un golpe, ¿no? Ah, lo choca desde atrás. Ah, no.
1: Sí.
2: No, bueno, lo toca con el hombro, ¿no? Con
1: el tema es la caída.
2: Sí. Sí, sí, pero lo toca con el hombro.
1: Sí.
2: Y, sí, sí, solamente es con el hombro. No hay, creo que, intención del jugador. Pero en todo caso quedó bastante sentido. Pero rápidamente, bien Ferrero, lo ve más adelantado. Si no me equivoco, era González, el jugador que recepcionaba, ¿no? Acá está la acción de centro del propio Mancinelli. Tira una pirueta que le pega en la espalda al jugador Velasco, ¿no? Y la anterior era la de Melvin Díaz. Ah, la tocaba con la mano Melvin Díaz, que eso era lo que pedía el jugador Beder Caicedo. Y esta era la otra, ¿no? No, le pega en la pierna ratificadamente para Vázquez y por eso se da la recuperación en la zona media.
1: Bien, habrá salida para el Cuenca. Va a ponerle movimiento Mateo Piedra, 32 minutos con 40. Se viene Mateo Piedra. Atención, Piedra, que sale jugando con Facundo Ferrero en el fondo. Acá la tiene Ferrero, que viste hoy de azul. No viste de verde, como suele ser tradicional, porque Orense viste de verde. Pelotazo largo de Facundo Ferrero. La pelota que va a quedar abierta por la derecha. Intenta llegar a ese balón Melvin Díaz. Roba finalmente Lorense. Sale jugando con Sergio Vázquez. La tiene Vázquez. Intenta aguantar la carrera Vázquez. Lo va a presionar Melvin Díaz. Sigue Vázquez. Vázquez dominando la pelota. La pone dentro de la bomba central con Ángel Mena, que arranca y cruza campo rival. Ángel Mena en corto, la asociación es ahora para Herrera. Apertura por izquierda, puede venir el centro de Valentín Burgoa. Segundo poste, cabezazo y de cabeza desde el piso también Mateo Piedra para despejar. Le queda a David González. González que intenta la escapatoria, roba Pedro Pablo Velasco. Juega para Vázquez, se iba tropezando por acá el recién ingresado. Bueno, no tan recién, pero Wilson Chuchuca, el canterano. Recupera el Cuenca con David González. La pone en corto para Mancinelli. González y la apertura por izquierda para Arboleda. Es Benalcázar, ahora sí con Arboleda. Arboleda que va a pisar el área. Viene Arboleda, el cambio de frente hacia la derecha. Domina Vázquez, la pellizca Mancinelli. Sale Quiñones. El rebote es de Brian García para Eddie Guevara. Guevara que vuelve hacia la derecha. La apertura es para Melvin Díaz. Díaz que la tiene. Díaz para García. García intenta ir por dentro. Juega para Melvin Díaz. Se iba tropezando con un hombre de Lorense. Sale ahora con el despeje Oscar Quiñones. Le quedaba el rebote a Agustín Herrera que la bajaba y abría por zurda. La tiene ahora para el ataque y la contra el equipo machaleño. Va trepando con todo Vázquez para Ángel Mena. Mena por el carril interno. Sale muy bien Mateo Piedra, aunque con falta dijo el juez. Tiro libre que le corresponde al elenco machaleño. 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
2: Sí, le estaba chequeando la acción anterior en la que el propio Mena bajaba la pelota y Mateo Piedra creo que se caía en el área. Tendría que ver la repetición y esa suerte de poder cabecear estando bajo en el suelo, ¿no? El detalle, ya son dos jugadores en la misma acción que se caen, el propio Mena recién y el jugador Chuchuca, que también se patinaba, ¿no? Estaba bastante húmedo el campo y se debe seguramente a esa propia lluvia que había caído minutos antes de empezar el partido.
1: Bien, el disparo de Ángel Mena, atención al centro, el segundo poste, despeja la zaga del equipo morlaco, el rebote que lo va a pescar otra vez el Lorenzo, está abierto por la zurda ese balón con Sergio Vázquez, Vázquez refugiándose con Pedro Pablo Velasco, abre por la derecha, pelota para Ángel Mena que logra ganarla, ya en la raya de fondo, se viene Ángel Mena, Mena se metió en el área, el pase retrocedido, Brian García que se cruzaba, no hay nada, dice el juez, recupera el Cuenca y puede armarse la contra, va con todo Benalcázar, avanza Benalcázar, aperturando por derecha ahora para Mancinelli, atacan tres, defienden dos, ya se suman dos más a la defensa, Mancinelli la devolución para Benalcázar en profundidad, Melvin mucha Díaz. Pelota era Melvin Díaz y finalmente la recupera Rolando Silva para el Lorense, cuando viene el Cuenca nuevamente pelota en el área, otra vez Rolando Silva para aguantar esa esférica.
2: No era recuperación de Brian García recién, realmente intentaba dar el pase a Benalcázar, pero era Melvin Díaz el que se propinaba a ser receptor de esa opción de contragolpe, eran 3-2 Juan Bernardo, y eso es lo que decíamos recién, ¿no? La tranquilidad que debe tener el Cuenca porque opciones va a tener de generar transiciones, ¿no? Ahora el retroceso Deportivo Cuenca se ve un poquito más diezmado, ¿no? Sí. Llegan menos jugadores intentando generar la superioridad numérica en función defensiva, pero en todo caso era Melvin Díaz que se apuraba y le intentaba al primer movimiento dar el pase a Benalcázar, que obviamente no fue receptor.
1: 0-0 el partido, se viene Agustín Herrera, el pase para que venga el remate de Burgoa. Fue un centro y en el segundo poste venía el remate de Wilson Chuchuca. Pelota afuera, se ha salvado el Cuenca. Una de las mejores llegadas del partido lo acabamos de ver al minuto 37.
2: Sí, bien, buen detalle que dice nuestro compañero acá. La imposibilidad de los jugadores del medio de Deportivo Cuenca de ser un poquito una pared para que no generen facilidad. Recibe Mena, intenta conectar con Herrera. Viene en esta función de receptor por el sector izquierdo. Lanza un centro y muy bien Chuchuca que remataba de primera, que se iba desviado. Pero primera acción, creo que en la que aparecen la mayoría de los jugadores ofensivos de Orense, que genera dificultad defensiva para Deportivo Cuenca.
1: Viene sacando la Facundo Ferrero para Gian Nardelli. Revienta hacia campo rival, pelotazo largo. Intenta ganarla de cabeza en el aire. Melvin Díaz, le quedaba a Benalcázar. Recupera Lorenza, acá está Sergio Vázquez. Vázquez aperturando por la izquierda con Valentín Burgoa. Se va por dentro ahora para Herrera. Herrera que se tiene que extremar hacia el costado. La pierde Herrera. Recupera en el fondo, sin embargo, Lorenza. Intenta Burgoa nuevamente. Se le escapa la pelota. Lateral que le corresponde a Lorenza, dijo el juez. 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
0: Les cuento un detalle, compañeros. Se está jugando la jornada 5 del Clausura en Argentina. Sarmiento le está ganando 1-0 a Huracán. La novedad es que en Huracán fueron titulares Galíndez y Jordi Caicedo, pero según observo por aquel registro, Jordi Caicedo ha sido expulsado.
2: Ay, ¿no está jugando Pablo Magnín también, no?
0: ¿En Sarmiento?
2: Sí.
0: No, al menos en la titularidad no.
2: Muy bien, pero bueno, qué raro la expulsión de Jordi, ¿no? Venía de ser protagonista en el clásico y ahora en su reincorporación está la situación de ser expulsado, raro, pero bueno.
0: Está en la banca, Magnin.
2: Ah, ok.
1: Ajá. Revienta Facundo Ferrero, le queda por la derecha Mancini, le ataca el Cuenca, último cuarto de cancha, se viene Lucas. Intentó ganar el córner Lucas. ¿Qué dijo el juez central del partido?
2: No, no, está en línea, pero no marcó nada, no sé si
1: identificó. En línea, perdón.
2: Algo anterior, pero no podía prevalecer de Mancinelli en esa situación. Acá casi mala salida, ¿eh? Sí. Ah, bien Ranardelli, que intenta recuperarle y le puntea la pelota a Herrera, sí, que se propinaba a sacársela y ponerse de frente al arco, ¿no? Y se lamenta esa acción.
1: Viene ahora Lorenzo en 39 minutos. Desde el fondo va armando juego Beder Caicedo, era más bien Oscar Quiñones. Tocó hacia la mitad de la cancha con Sergio Vázquez. Buscaba la descarga para Ángel Mena. Mena que la pisa. Parte Ángel Mena abriéndose hacia la derecha. Singe Ángel Mena, la deja para Pedro Pablo Velasco. Velasco levanta el centro al segundo poste. Despeja la saga. Va tomando la pelota Brian García. Está abriendo ahora por la derecha para Lucas Mancinelli. Mancinelli que la tiene. Mancinelli otra vez para García. García y el cambio de frente hacia la zurda. Pelota que finalmente queda en el pecho de Alan Lorenzo. Se la va bajando Oscar Quiñones. Quiñones que empieza el juego con Eric Pluas. Pluas en corto. La pelota para Vázquez. Sigue Sergio Vázquez con Beder Caicedo. Sigue Beder. Beder intentaba con Burgoa. Se cruzó un hombre del Cuenca. Lateral, saque de costado que le corresponde a Lorenzo.
2: Hay un poco más marcada la situación física dentro del partido. Hay menos presiones, menos recuperaciones, más espacios. Y obviamente quien sepa aprovechar esta situación va a sacar algo de ventaja.
1: Viene para el Cuenca, para el Lorenzo, perdón. Vázquez se intenta meter en el área. Vázquez la descarga a esa hora con Ángel Mena. Intentaba por ahí Herrera con Ángel Mena. Despeja la saga. El balón que se va a perder por el costado. Será saque lateral. Saque de manos que le corresponde a Lorenzo en 40 minutos de este primer tiempo, señor Raúl Becerra.
2: Sí, 40 minutos ya pasaron. Partido no muy entretenido. En todo caso, quizá ya ahora desde la merma física por haber ofrecido un poco de presión, de ímpetu y energía en los primeros minutos, ahora está careciendo un poquito de esto. Y veremos si, como decíamos recién, lo saben aprovechar uno u otro equipo que pudiera ratificarse mejor en situación ofensiva.
1: Pelotazo de Edison Vega, la baja con la cabeza Melvin Díaz y le queda Lucas Mancinelli para el ataque. Avanza Lucas que engancha. Se queja Melvin Díaz, una falta. El árbitro dice que continúe el juego. La tiene González abierto por la zurda. Viene David González. González que quiere recortarse. Pone el taco para Arboleda. Arboleda en la banda izquierda. Vuelve ahora para David González por dentro. González para Arboleda. Arboleda. Levanta el centro. Pelota pasada que va de largo. Será fácil para que recupere Lorenzo. Valentín Burgoa la tiene. Se acomoda Burgoa y va jugando inmediatamente por el costado izquierdo, donde también la va llevando Sergio Vázquez. Sigue Vázquez. Vázquez en el ataque. Enganchó y se quiere recortar por el carril interior. Avanza Vázquez. Pone el pase para Ángel Mena. Mena con Pedro Pablo Velasco. Velasco y el centro en el área. ¡Ah! El cabezazo de Beder Caicedo. Nicolás Palmas Ferrero viene también para el remate. Desde el costado izquierdo de Burgoa. Y el partido, o el balón en este caso, por encima de la cabaña de Ferrero. Se salva el Cuenca en 41 minutos con 40.
2: Sí, hablábamos de retroceso y ahora los retrocesos del Cuenca no son buenos. Recién un mal centro del jugador Arboleda que queda pasado. Quedan muchos jugadores pasados de línea de la pelota y en todo caso gran centro de Velasco que anticipa el propio Beder Caicedo a Nardelli. Muy bien Ferrero, nuevamente ratificándose como figura y protagonista dentro del equipo. Y en todo caso una pelota que venía con un bote antes que no iba bien esquinado, pero en todo caso oportunamente desvía. La pelota pega en el travesaño.
1: Sí, en el travesaño.
2: Pegó en el travesaño, Juan Bernardo. Parecía que la pelota se había ido afuera. No, la pelota pega en el travesaño en situación clara, con el arco vacío. Se pierde el gol Orense. Así que una situación mucho más clara en la que fue gran despeje del propio Ferrero, que obviamente no puede aprovechar Orense en situación de privilegio, si se quiere, frente al arco.
1: Era Chuchuca el del remate potente que pegó en el travesaño. Se venía para sacar la pelota desde el fondo Oscar Quiñones. Cerrar lateral para el Cuenca. Saque de costado que le corresponde a las camisetas coloradas. Estamos ya en 42 minutos con 40. Va a sacar el esférico Eddie Guevara. Viene Guevara para ejecutar el lateral. lo hace profundo para Melvin Díaz. La tiene Melvin Díaz, último cuarto de cancha. Melvin gira, levanta el centro. Arboleda que la frena con el pecho. ¡Arboleda! El zurdazo le pegó feo a Arboleda, le pegó muy mal, no pudo acomodarse. Será saque de meta que le corresponde a Lorenzo. 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
2: Ocasión clara para el Deportivo Cuenca. Gran centro de Melvin Díaz que pasa toda la línea defensiva. Lo encuentra bien al jugador Arboleda, pisando el área, llegando por el segundo palo. Gran control, pero mala definición en la parte del remate hacia el arco.
1: Revientanla en Lorenzo. Pegaba un hombre del Cuenca. Intentaba por acá Agustín Herrera con Meder Caicedo. Caicedo que la pone en profundidad. Sale para robar Guevara. Guevara que se refugia con Ferrero. Ferrero revienta ese campo rival. Gana de cabeza Oscar Quiñones. El rebote en la mitad de la cancha para Eric Pluas. La descarga con Velasco. Alan Lorenzo apareciendo de último hombre. Sale jugando con Oscar Quiñones. La tiene Oscar. Uno de los tres Quiñones, ¿no? Están también Steven y Brian, los otros dos que están en el banco de suplentes, es más, de Lorenzo en esta jornada, ¿no?
2: Sí, uno de los Quiñones creo que no está en Independiente del Valle, ¿o fue cedido?
1: Estaba Oscar Quiñones.
2: Sí.
1: Claro, el que está hoy en Lorenzo, él era.
2: Sí. Era, porque tiene otro hermano, ¿no?
1: Eso son, claro, son tres.
2: No
1: son
2: conocía la historia.
1: Y Brian, sí. Quiñones.
2: Ah, claro.
1: Aparte de Oscar, que está hoy en cancha.
2: Mira usted, el detalle de los tres hermanos jugando en Lorenzo, ¿no?
1: Y los otros dos están en el banquillo de suplentes.
2: Así es.
1: La pelota por el costado izquierdo, lanza el balonazo largo. Beder Caicedo se cruza a Eddie Guevara para reventarla también. Pelota que se pierde por un costado, saque lateral para Orense cuando estamos arribando ya al minuto 45.
2: Sí, a la espera de cuánto va a adicionar. Me imagino que para los dos equipos terminar en el 0-0 estaría dentro de lo correcto, ratificar algunas modificaciones o dentro de la estrategia que se puede esperar para el segundo tiempo. Pero un primer tiempo quizá con poca emoción, poca situación ofensiva. Y bueno, ver si esto puede mejorar para el segundo tiempo cuando hay mucha imprecisión y se viene el Deportivo Cuenca.
1: Robo Arboleda. Atención, se viene Arboleda, abierto por la zurda. Arboleda levanta el centro. La pelota pasada le queda a Mancinelli. Le quedó incómoda Mancinelli, que intentó con la cabeza. Balón afuera, se pierde por la raya final. El saque de meta que le corresponde al equipo machaleño, dos señor Carpio.
2: Minutos más, André. Perdón, Juan Manardo, antes de ir a la pauta. Dos minutos más para este partido.
0: Oiga, estoy observando la imagen de la expulsión de Jordi Caicedo. Un cabezazo sobre el defensor del equipo de Sarmiento. Pero, a ver, no un cabezazo, pero sí, obviamente, le pone la frente y el otro se tira a su parte también.
1: ¡Pero Pablo! El zurdazo y Ferrero en dos tiempos para negarle la conquista. Lorenzo le pegó muy centrado, pero Pablo, si no cantábamos la primera.
2: Sí. Se está viendo un partido bastante partido en la zona media. Ya no hay mucho retroceso, no hay mucha presión y se tiende a jugar bastante más en las áreas. Acá bien Mena con Pedro Pablo, control hacia adentro, remate de zurda que no genera ningún desvío en la zona media y se le complicaba un poquito a Ferrero, pero en todo caso en dos tiempos se hace del control de la pelota cuando ya prácticamente estamos en los últimos segundos del primer tiempo.
1: Ferrero revienta la pelota hacia campo rival, le va a quedar a Benalcázar, aunque va a ser muy larga antes de llegar a Oscar Quiñones. La tiene Oscar Quiñones, sale bien Oscar Quiñones poniendo el pase adelante, revienta a campo rival, la va bajando por ahí Chuchuca. Se cruzaba también de Omega en la marca. El árbitro dice que no hay falta, que se ponga de pie el elemento de Lorenzo. Ahí está Edison Vega para David González, el enano. Y ahora sí falta en contra de Edison Vega. Vino a pegar directamente a Ángel Mena en esta.
2: Sí, sí, sí, obviamente. Son dos jugadores ya grandes, con experiencia. Y obviamente se deben haber enfrentado varias veces. Y en todo caso ahora lo fue a buscar después del previo choque contra Chuchuca, ¿no? Y que obviamente eso generó la posibilidad de que vaya Mena a querer ayudarlo a su compañero.
1: Sí, señor. Bueno, habrá tiro libre para el Cuenca. Se va a acabar el primer tiempo. Tiro libre y se acaba el primer tiempo.
2: Sí, no sé si lo deja, a ver, está demorando, ¿no? Sí, sí va a terminar el tiro libre ejecutándose.
1: Le pegó Edison Vega el cabezazo de piedra. Y se cruzó con lo justo. Increíble el nombre de Lorenzo para negarle la posibilidad a Melvin Díaz. La pelota en salida ahora para Lorenzo. Todavía no pita el árbitro. Sigue Lorenzo. Se abre por la zurda. Quiere ir a la contra. El ataque. Beder Caicedo se va con todo. Es Sergio Vázquez. Avanza Vázquez. Vázquez le pega a Vázquez. Intercepta en el camino. Eddie Guevara le queda a Burgoa. Burgoa intenta con Vázquez. Guevara corta. La pelota afuera. Se pierde por el costado. Saque de manos. ¿Cuándo? Ahora sí, Alex Cacaspito. Y detuvo la marcha en la cancha. cancha del Estadio 9 de Mayo. Se terminan los primeros 45 minutos. Orense tiene 0, Deportivo Cuenca tiene 0 en la fecha 25 de la fase inicial de la Liga Cuavet 2026. Ya se vendrá el análisis y el comentario del señor Raúl Becerra, pero antes, importantes recomendaciones con Andrés Carpio Guevara.
0: 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Han terminado los primeros 45 minutos entre Orense y Deportivo Cuenca por la fecha 25 de la Liga Ecuavé 2026. En Radio Sensación escuchamos la opinión, el análisis, el comentario en la voz del señor Raúl Oscar Becerra.
2: Muy bien, muchas gracias, Andrés. Detalle con respecto a estos primeros 45 minutos que se dieron en Machala, 0-0 para cada equipo. Obviamente un partido trabado, un partido difícil, lo decíamos, no está siendo bien jugado mientras transmitíamos el desarrollo del juego. Este es un partido bastante complejo para los dos equipos. Está claro de que ninguno de los dos le sirve perder, pero quien tenga quizá la intención de poder salir a buscar el partido para ganar puede llegar a hacerlo, ¿no? Ahí está la situación de que quien pueda ser oportuno en ratificarse con eficacia puede llevarse los 3 puntos, ¿no? Un partido obviamente que al principio fue bastante bien ordenado para el Deportivo Cuenca, bastante mejor establecido en el desarrollo del juego y del campo, y obviamente esto le permitía recuperar pelota, poder aprovechar algunas transiciones que obviamente no llegaron a ser peligrosas, pero de alguna manera se posicionaba mejor para el desarrollo del partido. De alguna manera Orense ha intentado generar mejores condiciones a la hora asociativa por el sector medio, intentar generar posibilidades con sus laterales, si se quiere Velasco, y también con el propio Beder Caicedo, que ha sido quizá el más protagonista por el sector izquierdo. Buenos centros ha tirado Pablo Velasco y también ha intentado rematar, y en todo caso no se ha dado la posibilidad de hacerlo. Delante de ello está la situación de Ferrero como una de las figuras, pero en líneas generales no ha sido un partido muy, pero muy bueno, ¿no? Ha sido un partido bastante chato, bastante sin emociones, y eso ha determinado que obviamente no podamos hablar de mucho más detalle, ¿no? En principio, entender de que quizá el punto no le sirve a ni uno ni a otro, un poquito más si se quiere para Deportivo Cuenca en esta situación de cortar rachas de derrotas, por lo menos de visita, y eso obviamente le posibilitaría no perderle pisada a los que están más adelante. Así que en líneas generales se dio un poquito más de posesión para el local, 59% contra 41% al Deportivo Cuenca. En cuanto a situación de tiros, son 7 para el Deportivo Cuenca, 6 para el propio Orense, y la situación de que estos tiros, 4 fueron afuera del Deportivo Cuenca, 3 para Orense, pero 2 remates del propio equipo local han sido contenidos por el propio arquero, ¿no? Acá viendo un poco la repetición, primera acción ofensiva, ver el Caicedo para el jugador Bermúdez, que engancha, saca hacia un costado y remate, y la pelota sale bastante cerca del palo, para mi entender, ¿no? Buen enganche ahí a los centrales, se va un poquito para afuera, obviamente sin peligrosidad, muy bien y controlado lo de el arquero para esta situación. 4 minutos, centro de Mancinelli, controla González, le intenta pegar, pero ahí está la inmunidad, perdón, la humanidad del jugador Lorenzo, que evita que esa pelota cruce el arco, ¿no? Que en dirección de arco llevaba ese remate, ¿no? Centro del jugador Bermúdez, después de una recuperación con Mancinelli, y acá un poco lo que nos pasaba, ¿no? Control de pecho para orientado para su arquero, que obviamente oportunamente sale a tratar de evitar que el jugador atacante de Lorenzo la pueda agarrar. Después la otra acción, un lanzamiento largo desde la parte defensiva del Deportivo Cuenca, gran control de cabeza del jugador González, que obviamente la dirección hacia el centro, y a partir de un bote le remata bastante bien al jugador Silva. Otro de los centros de Velasco que controlaba el jugador Herrera, si no me equivoco, sí, era Herrera, que lo hacía desafortunadamente largo y eso hacía que no pudiera rematar. Otra de las acciones también va por dentro, Mena se recoge por el sector izquierdo, lanzamiento, y Chuchuca llegaba por el segundo palo y le terminaba un lanzamiento de primera que no le daba efectivamente con dirección hacia la situación de red, no, más bien la pegaba en el costado lateral. Acá, pase de Arboleda comprometido al jugador Nardelli, la intenta recuperar el jugador Herrera, pero la puntea justo Nardelli y evita que esa recuperación genere mucho peligro, ¿no? Acá situación en la que participa Vázquez, Mena, lanzamiento centro cruzado del jugador Pedro Pablo Velasco, aparece el otro lateral que es Verde Caicedo anticipando a Nardelli, muy bien el jugador Ferrero, pero en el remate de Chuchuca, que parecía en la cámara que se había ido por fuera, no había pegado en el travesaño, la más clara del partido. Otra de las acciones que determinaba ofensivamente Orense era la opción de pase y pared del jugador Mena con Pedro Pablo Velasco, y en todo caso gran remate de

0: el jugador ofensivo del el Orense, y en todo caso muy bien nuevamente el jugador Ferrero tapando en dos tiempos esa acción. Así que se ratifica, quizá en situación clara, o por lo menos en lo que vemos en imagen, una leve superioridad en cuanto al protagonismo ofensivo. Acá vemos remates para uno y para otro, lo decíamos, 7 y 6, dos remates al arco, que son las dos intervenciones de Ferrero, en la que una saca hacia un costado y Chuchuca pega el travesaño, y esta última en la que el propio arquero controla en dos tiempos después de que Pablo Velasco le dé de remate. Mate de Zula. Efectividad de pase 86% para Orense, 75% para el Deportivo Cuenca. Un partido que le da mucha más posesión y posibilidad de enlazar algunas asociaciones para el equipo local. Y en todo caso, lo del Deportivo Cuenca, lo decíamos, orden, el aprovechamiento de alguna transición que sí las deja en evidente claridad, por lo menos para entender lo que vemos en imágenes. Obviamente le falta todavía tranquilidad, efectividad, un poco de tener calma para identificar los mejores receptores. En una, recuerdo que el propio Melvin Díaz controla un poco hasta parecido a Mancinelli en la ubicación, pero en el primer movimiento que le marca Benalcázar, que es bien entendido por el central, lo choca, pero esa pelota queda larga y la contiene el arquero Silva. En todo caso, le falta mucho más de esto, quizá más asociación, más de el aprovechamiento de algunas recuperaciones que te proponen a poder generar una situación ventajosa, pero no lo ha sabido aprovechar. Eso con los detalles futbolísticos. Estamos entendido que no le sienta para nada bien a local la situación de empate, quizá un poco más sí al Deportivo Cuenca en situación de cortar estas dos derrotas que se vienen dando, pero bueno, de alguna manera este empate no lo acerca ratificadamente a Liga de Quito, lo posiciona en la misma posición como décimo, a la espera de lo que pueda pasar con el propio equipo de Delfín. Perdón, de Emelec, y en todo caso también a la espera de lo que pueda pasar mañana entre el partido de Aucas y Liga de Quito, ¿no? ¿Cómo está la tabla de posiciones hasta ahora? Son 25 partidos jugados para la mayoría de los equipos, con algunos todavía por jugar. 64 puntos tiene Independiente del Valle. Macará, que también va a jugar el día de mañana, está segundo con 41 puntos. Prácticamente son 23 puntos de diferencia entre el primero y el segundo. AUCA está tercero con 41 puntos también, a la espera de lo que pueda llegar a ser su partido en la finalidad de esta jornada de fecha. En la cuarta posición está Universidad Católica con 39 puntos. La quinta posición está Barcelona, ya con sus 25 partidos jugados, con 36, que se dio en empate el día de ayer ante Musurruna. Liga de Quito, ya le decíamos, a la espera de su partido con AUCA, tiene 35, esos son los primeros 6 lugares. Y este cuadrangular ya un poquito más establecido, en cercanía con la victoria de Leones a Liga de Quito con 35 puntos en la séptima ubicación. Libertad, octavo con 34 puntos, con 25 partidos jugados. Musurruna con 32, con este empate lo pasó al Deportivo Cuenca, y en todo caso hoy está igualado, ratificándose este empate si se da con Deportivo Cuenca y Orense, que está en la novena posición, y Deportivo Cuenca en la décima. Guayaquil City, Emelec, Orense, Técnico, Delfín y Manta son los equipos que se ubican en el hexagonal de descenso. En principio, obviamente, ya lo decíamos, a la espera de cómo se desarrolle esta fecha. Así que partidos por los que siguen para hoy: Emelec versus Técnico Universitario, después de este, 16 y 15. 19 horas, un poco más cerca de la noche, Aucas recibirá a Liga de Quito, y ya lo decíamos, el día de mañana jugarán el equipo de Macará de local contra Universidad Católica. Ese es el detalle con respecto a esta competición, y obviamente a la espera de lo que pueda llegar a pasar para este segundo tiempo, que no se ha dado mucho la situación de encontrar modificaciones con respecto al entrenador. Creo que ninguno de los partidos, de los tres partidos que ha dirigido Nekulman, ha ratificado cambios en el entretiempo. No sé si se dará para este partido. Por ahora no hay individualidades bajas, sino más bien desde el aporte a lo colectivo ha disminuido quizá en los últimos minutos cerca del retroceso, y eso ha generado que Lorenzo pueda generar algunas posibilidades, pero no hay un rendimiento identificado como bajo, ¿no? Por ahí poco participativo lo de Benalcázar, ¿no? No lo he nombrado mucho. no ha tenido ninguna situación y no ha aportado eso que por ahí pudimos identificar en la previa y lo que pudo ofrecer en el partido con Mansa. Esa situación de pivoteo, control, ataque rápido a los espacios, ha sido bastante bien controlado por el jugador Quiñones y, si se quiere, por Lorenzo también. Y en todo caso, no creo que sea opción para salir, quizá jugar algunos minutos más y después ver si alguna de las posibilidades podría ofrecerse. Uno de los jugadores que quizá podría ser ideal para este partido, en el que necesitarías piernas para poder aprovechar espacio, ese es la Tuquita Ordóñez. No es una situación que a mí me guste hacer, de nombrar a jugadores para que ingresen, pero en todo caso, sí, identificando que su característica en un partido en el que se da con espacios, con retrocesos que quizás no son buenos para Orense, tener un jugador de esa característica te podría ofrecer receptores, o un receptor, mejor dicho, un nuevo receptor para aprovechar esta cualidad que se da dentro del partido. Así que veremos cómo se da el partido. Ya lo vemos a los árbitros acercándose al campo de juego, obviamente a la espera de lo que hagan los jugadores, y a partir de ahí obviamente entender de que se puede dar alguna posibilidad de modificación o no, y entendiendo que no ha habido bajos de desempeños para unos y para otros. No. En tanto lo de Orense, creo que yo que está mejor establecido dentro del juego. Creo yo que Orense carece de un jugador con buen equilibrio en el medio. Me parece que el ingreso, pero acá tendrías que prescindir de un jugador en la parte ofensiva o de un jugador que pudiera darle esta situación de reemplazo, un jugador como Dixon Molina, ¿no? El jugador que le da contención y lo podría liberar más a Vázquez y a Plúa, ¿no? En el sector medio, ¿no? Pero en todo caso, por ahora lo viene haciendo bien en línea general el Orense, y en todo caso entender que también podría rectificarse la continuidad, ¿no? Ahí vemos un poco de la imagen de lo que va a ser el siguiente partido, los jugadores de Melec llegando al estadio Caldwell. Ahí lo vemos al nuevo refuerzo del equipo de Melec, que es Ronnie Carrillo. Algunos jugadores también que ya son conocidos, León, Bustamante, el propio Segura, Ruiz, jugadores que obviamente ya los tenemos identificados y que obviamente a continuación, después de este partido, será posibilidad de que puedan apreciar obviamente en la seguidilla lo que va a ser esta fecha. No sé si quieren agregar algo más, compañeros. Ya igual están los árbitros dentro del campo de juego, a la espera obviamente de lo que reingresen los jugadores para este segundo tiempo.
1: Sí, falta minutos ya nada más para que reingresen los jugadores y pueda retomarse las acciones de este partido. Pero lo cierto es que ha sido un primer tiempo, creo que importante, el Cuenca, en el sentido de que ha podido aguantarlo, ha podido estar muy cómodo, creo yo, con el rival. No ha tenido mayores dificultades. Orense no le ha dado mayores dificultades al Cuenca. La posesión quizás ha sido un poco más alta de los machaleños, tomando la iniciativa desde ese lado, siendo locales, pero luego creo que en cuanto a disparos, lo del Cuenca ha estado un poquito por encima, al menos en cuanto a llegadas, más que disparos, porque ni el uno ni el otro creo que han hecho demasiados disparos. Quizás el Orense, ya sobre el término del primer tiempo, en ese tramo final de los primeros 45 minutos, empezó a acercarse con más peligro y tuvo esa buena llegada con Chuchuca, por ejemplo, que pega en el horizontal, o ese propio remate de Beder Caicedo, ¿no? De cabeza, que era bien recetado en principio por el portero Facundo Ferrero. Pero bueno, creo que más allá de esas oportunidades, ha sido un primer tiempo en donde el Cuenca pudo controlar más o menos bien al rival, y ahora en el segundo tiempo yo no le apostaría o no le apuntaría mucho a variantes en el equipo rojo, ni tampoco en el Orense, que mire usted, me equivoco, porque van a venirse dos cambios, sí. Chacón y Tuquita.
0: Ay. Habría que ver la situación física del jugador que ingrese por Chacón, porque es la zona media, si no me equivoco, y la Tuquita Ordóñez habría que ver. Para mí podría ser por Melvin Díaz y Chacón por García, en situación de alguna cuestión física. Recordar que García venía sin jugar bastante tiempo, pero bueno, esperemos a ver qué se determina. Ahí lo vemos a Burgoa, identificado como nuevamente continuando en su equipo, también el jugador Lorenzo para Orense, pero no tenemos claridad todavía quiénes son los jugadores que se retiran. En todo caso, ya enseguida vamos a tener la información. A ver, estoy intentando identificar quiénes son los que no ingresan, por lo menos en el Deportivo Cuenca. Bueno, ya están los jugadores que están identificados, la Tuquita. Ojo que puede ser Benalcázar, me parece que sí, es Benalcázar. Benalcázar es el jugador que no ha ingresado. Y Chacón, no sé si... A ver, no
1: lo veo. Podría ser una de Mancinelli también.
0: Puede ser Mancinelli, no lo veo a Mancinelli por el sector derecho, pero veríamos. Coincido. como para ver si... No, está Mancinelli. Sí, está. Llegó un poquito más tarde, pero en todo caso, ¿quién será el reemplazante? ¿Será García? Veremos en instantes. O González también, muy bien, una de las posibilidades también.
1: Viene Alex Cajas, pito y puso marcha a la cancha del Estadio 9 de Mayo. Arrancan los segundos, 45 minutos, el Cuenca movió la pelota en este empate 0-0 ante Lorenzo en el Estadio 9 de Mayo de Machala, fecha 25 de la Liga Cuavet. Y acá la tiene Facundo Ferrero, revienta Facundo Ferrero, la pelota hacia la banda izquierda, ahí la va bajando Carlos Arboleda, a Arboleda y el pase en profundidad, intenta irse al ataque. Que la Tuquito Ordóñez, ahí está, es Benalcázar y

0: Chacón que retrocede aún más para Jan Nardelli. Nardelli que sale jugando con Eddie Guevara. Guevara por la derecha, pone el pase en profundidad. Ahí la tiene la Tuquita. Ordóñez, se viene Jorge, avanza la Tuquita. La Tuquita intentaba el cambio de ritmo. Se le estaba cruzando el número 15 de Caicedo. Luego le pegaba con el pecho. Y la Tuquita que hace parte de su teatro buscando algo que no hay acá. Él seguramente busca una roja, pero bueno, María al menos sí sacó el árbitro.
1: Importante lo de la Tuquita, decíamos, sí. Primera situación y ya hace amonestar a Quiñones, uno de los centrales que obviamente está en constante duelo con los atacantes del Deportivo Cuenca y está tocándose el aductor, creo que es, ¿no? A ver que si es falta, doble forcejeo y a ver, no sé si lo toca.
0: Esa es la razón.
1: Ah, no, le tira un manotazo, ¿no? En la parte íntima, si no me equivoco.
0: Sí.
1: Pero bueno, provocó su primera oportuna participación en el juego. Amarilla para el central, uno de los centrales que decíamos más interviene en el juego aéreo y en el roce defensivo.
0: Sí, señor Oscar Quiñones, entonces amonestado. En este tramo del partido habrá tiro libre para el Cuenca. Quiero pensar, lateral, perdón, para el Cuenca. Viene Di Guevara, la saca Guevara, venía el taco de la Tuquita. Despeja la saga del equipo machaleño, recupera el Cuenca. Ahí la tiene Edison Vega que pone el pase en corto con Melvin Díaz. Viene Melvin abriendo hacia la derecha. La tiene Di Guevara. Guevara levanta el centro. Ahí la tiene Melvin en el área. Intenta Melvin. No le puede pegar. Está recuperando Lorenzo y quiere armar la contra. Viene Valentín Burgoa que se va cerrando por el carril interior. Pisa la bomba central. El pase en profundidad. Se queda nomás en el pecho de Mateo Piedra. Piedra que sale jugando por la zurda. La tiene Carlos Arboleda. Arboleda que intenta la asociación por ese costado con el elemento número 40. David González, el enano, retrocediendo la pelota para Jeremy Chacón. Chacón que abre por derecha. Ahí va Eddie Guevara. Guevara se la deja a Lucas Mancinelli. Mancinelli ya llegando al último cuarto de cancha. Pone el pase por dentro para el enano González. Viene David, el enano González, jugando en corto. La devolución de Díaz para González. González y el centro. Despeja la saga. La pelota que es ahora por la cabeza de Pedro, de Beder Caicedo, recuperada para el Orense. La va tomando por ahí Chuchuca. Chuchuca para Sergio Vázquez dentro de la bomba central, la deja en corto, ahí asoma para llevarla nuevamente el elenco de Lorense. La tiene Pedro Pablo Velasco con Sergio Vázquez por la derecha, vuelve con Pedro Pablo Velasco en corto para Ángel Mena, nuevamente con Pedro Pablo Velasco, la va dejando toda en el fondo para Alan Lorenzo con Plúas que pone el pase en profundidad. Corta juego el Cuenca, falta dijo el juez, tiro libre que le corresponde a Lorense. 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
1: Sí, detalle bastante lejos el árbitro Caja en esta situación de identificar una falta. Lo cobra en línea, en todo caso era para revisar si era falta o no, pero bastante lejos Cajas, por lo menos para arbitrar en este segundo tiempo.
0: Habrá tiro libre para el equipo machaleño. Ahí está Facundo Ferrero ubicando la barrera, dándoles indicaciones a sus compañeros. Va a venir el disparo de Ángel Mena, el centro al segundo poste. Estaba elevándose muy bien Eddie Guevara. El rebote que le va a quedar al Cuenca con Carlos Arboleda. La pone en corto para Chacón. Chacón que no logra la salida. Recupera Lorenzo. Ahí la tiene Beder Caicedo en la frontal. Bien, se cruzaba en la marca oportunamente un hombre del Cuenca. El rebote que le va a quedar a Eric Plúas en la bomba central. Plúas eleva el cambio de frente hacia la derecha. Tercer cuarto de cancha. Ya último cuarto para que se meta Mena. Mena en el área. Mena que tocó para Pedro Pablo. El remate de Velasco y la pelota que es despejada por el arquero, era Vázquez el del remate. Tiro de esquina para el Orense.
1: Cuarto tiro de esquina del partido, segundo para Orense. Gran tapada nuevamente del arquero Ferrero, ¿no? Sí. Mano a mano con Vázquez, que había quedado en situación ofensiva después de un desdoble para Mena. Y obviamente apunta al primer palo, bien posicionado Ferrero, que la saca al córner. Pero nueva acción ofensiva que determina buena participación del arquero Ferrero para determinar algo diferente a lo que pretendía Orense.
0: Tiro de esquina para Orense, viene Ángel Mena para el cobro. Minuto 5 del segundo tiempo, Ángel Mena para elevar el centro. Ahí está Alan Lorenzo. También está Herrera para buscar el gol. El Orense en búsqueda de la primera desde el balón parado. Lo hacen en corto. Ángel Mena con Vázquez. Devolución para Mena. Mena en el vértice del área. Mena ahora en la frontal para Pedro Pablo. El pase en profundidad buscando a Mena. Y la pelota que se pierde por la raya final. Intentaba el laboratorio acá de Orense sorprender al Cuenca y por poco lo consigue.
1: Sí, se reía Mena porque era una gran acción, ¿no? La tenían preparada, ¿no? Saque en corto. Desdoble para parte de Mena. Acá vemos la acción.

0: posterior en la que Mena le entrega a Vázquez y salía el jugador Mateo Piedra a querer contrarrestar, patea el primer paro rápido, bien Ferrero evitando que esa pelota complique la situación de gol. En todo caso, recién decíamos, buena acción de pelota parada que obviamente no pudo ser receptor Mena para poder generar algo más.
1: Chacón para Mancinelli, devolución para Mancinelli, se le escapó la pelota a Lucas, lateral que le corresponde a Lorenzo, el esférico es de Valentín Burgoa en el primer cuarto de cancha, las salidas para Lorenzo a través de Alan Lorenzo aperturando por la derecha con Pedro Pablo Velasco que vuelve para Eric Pluas en el carril interior, Pluas pone el pase abierto hacia la derecha con Sergio Vázquez, viene Sergio Vázquez, balón en profundidad, pasó de largo y la tiene Ángel Mena, acá la tiene Angelito Mena que tiene que retroceder, no tiene mucha compañía, busca Ángel Mena con algún acompañante a armar la jugada por dentro, finalmente lo hace con Valentín Burgoa que apareció ahí en el carril interior, recupera el Cuenca, sale jugando con todo por la zona del carril interior, el señor Melvin Díaz aperturando por la derecha para Lucas Mancinelli, ya en campo rival aparece Lucas, retrocede la pelota con Eddie Guevara para Melvin, la tiene Díaz que se va trepando, sigue Melvin Díaz, ahí está Melvin, el remate de zurda y puso las palmas Rolando Silva para evitar en dos tiempos la caída de la portería.
0: Sí, buena acción de Deportivo Cuenca en la que Mancinelli entiende que no hace falta constantemente ir hacia adelante, lo espera su compañero, en este caso era Guevara, que nuevamente genera un pase de ruptura hacia adelante, Melvin Díaz controla y se genera la posibilidad de ir hacia adentro y buen remate de Melvin Díaz un poco lejos, que tenía que llevar mucha más fuerza para generar algo de dificultad, pero esto está bien, ¿no? De tratar de no hacer ida y vuelta al partido, ¿no? Más bien darle pausa, Orense no tiene buenos retrocesos y en todo caso para esperar que puedan llegar otros compañeros y en este caso era Melvin Díaz que lo hacía muy bien para poder rematar, así que entendido la manera en la que está jugando Deportivo Cuenca mejor.
1: Minuto 52 de cabeza, la va ganando en el fondo de Guevara, le queda Mancinelli, se asocia con Chacón retrocediéndola para Mateo Piedra que eleva el balonazo largo hacia la derecha buscando a la Tuquito Ordóñez, se cruza con la cabeza Oscar Quiñones, finalmente le queda el rebote a Valentín Burgoa por dentro de la asociación para Plugas para Vázquez desde la bomba central, intenta la previsión por ahí con Agustín Herrera, abre hacia la derecha con el señor Pedro Pablo Velasco, vuelve para Vázquez, ahora Herrera, Vázquez una vez más, Vázquez y el pase por dentro, la regala para Mancinelli, recuperación de Lucas, Mancinelli para Jorge Ordóñez, va la Tuquita, avanza la Tuquita, sigue Ordóñez que frena la carrera, ahora se recorta por el carril interior, la perdió la Tuquita Ordóñez, atención, estaba recuperando el elemento número 45 Oscar Quiñones de Lorenzo, sin embargo la robó otra vez el Cuenca, dijo el árbitro que había una falta previa y será tiro libre para el Lorenzo, nosotros somos sensación en la Liga Cuavet.
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0: Lo que recién identificaba como bueno de Mancinelli, la Tuquita intentó hacer lo mismo, pero no era el momento para hacer eso, ¿no? Ralentizó mucho el ataque, era en situación de contragolpe y esto hizo que se organizara bastante mejor Orense, ¿no? Hay momento y momento para hacer las cosas, en todo caso lo de la Tuquita fue retroceder mucho, perder la pelota, generar una falta y había 4 o 5 jugadores por delante para poder generar algo más y en todo caso decisiones, ¿no? Parte del juego y que efectivamente van modificando el desarrollo, ¿no? En este caso buen centro del equipo de Orense y ojo, quedó tirado Mateo Piedra, creo que no va a ser mucho, no sé si fue un golpe o fue un mal gesto técnico, a ver.
1: Fue en la caída.
0: Sí, lo pisa el jugador Chuchuca.
1: ¿Chuchuca es?
0: Sí, Chuchuca es el que lo pisa obviamente en el tobillo y está ya nuevamente propicio a competir.
1: Habrá córner para el Orense.
0: Quinto tiro de esquina del partido, tercero para Orense.
1: Ya la tiene Valentín Burgoa, se viene Burgoa en la frontal, Burgoa, no encuentra con quién, le cierran los espacios, Burgoa levanta el centro hacia la derecha y la tiene Pedro Pablo Velasco, se le escapa Pedro Pablo, vía posición adelantada, será salida para el Cuenca en 10 minutos del segundo tiempo.
0: Sí, 10 minutos en los que por ahí está parejo, no hay un equipo que esté por encima del otro, en todo caso Orense tiene intenciones más ofensivas, con más protagonismo, más gente, pero le falta claridad y lo de Deportivo Cuenca es no saber aprovechar las transiciones o los momentos momentos que tiene que hacerlo. Hay, decíamos, decisiones que te permiten generar mejores condiciones para esperar al compañero, y hay momentos en los que vos tenés que acelerar porque tu equipo está mal parado, y eso fue lo que no determinó recién la Tuquita. Pero en líneas generales creo que no está haciendo un mal partido el Deportivo Cuenca. Tendrá que saber soportar momentos en los que Orense tire mucho más centro, ¿no?
1: Bien, Orense al ataque, pelota por dentro, ahí la va teniendo Valentín Burgoa. Es más bien Agustín Herrera, Herrera con Sergio Vázquez, Vázquez desde el vértice del área, la deja por derecha para Ángel Mena. Ángel Mena lanza el centro, despeja la saga en el primer poste, va a quedar el rebote para Lorenzo, el Cuenca que vuelve a despejar y se puede venir la contra, ahí viene el enano Seba González, González que alarga la pelota por derecha, por izquierda, perdón, para la Tuquita, viene la Tuquita Ordóñez, sigue Jorge Ordóñez, último cuarto de cancha, levanta el centro, se quedaba Alan Lorenzo, Lorenzo que ahora buscará salida para el Lorenzo. 56 minutos de global y el Lorenzo que quiere armar la contra, avanza por ahí a la Lorenzo, la deja en corto, la va tomando Sergio Vázquez, toca para Burgoa, intentaba la barrida pero le pasó de largo la pelota a Edison Vega, está en el retroceso el Cuenca yéndose por la derecha, cuando avanza por la izquierda Agustín Herrera para el Lorenzo, Herrera que juega por dentro hacia los pies de Pedro Pablo Velasco, apertura por la zurda para Burgoa, al centro de Burgoa, recupera Edison Vega, Vega que sale jugando con Jeremy Chaconcha, con que la va dejando para Melvin Díaz, Díaz que gira y se va al ataque, atención, avanza Melvin, cruza la frontera de la mitad de la cancha, intenta alargar el pase para Lucas Mancinelli, mucha pelota, se pierde por el costado, saque lateral que le corresponde a Lorenzo, Raúl.
0: Sí, mucha imprecisión estos minutos para los dos equipos, y obviamente no hace que crezca el juego, la parte, si se quiere, de los últimos metros. En todo caso, recién un intento de centro del jugador Burgoa que no llegaba a nadie, y recién Melvin Díaz en transición intentando encontrarlo a Mancinelli, que está más para ser receptor al pase al pie y no tanto al espacio, ¿no? Que obviamente eso hubiese generado otra situación.
1: Valentín Burgoa la deja en corto con Agustín Herrera. Herrera que busca escapar de la presión de Edison Vega. Lo consigue. Está abriendo otra vez el pase por la zurda a favor de Valentín Burgoa. La tiene Burgoa en el tercer cuarto de cancha. Burgoa y la asociación para Beder Caicedo. Vuelve con Burgoa. Burgoa robaba el esférico el Cuenca. Mancinelli que quiere irse a la contra. Mancinelli la deja por dentro para Melvin Díaz. Se aproxima a la bomba central. Avanza Melvin Díaz. Díaz que la va dejando atrás para Jeremy Chacón. Chacón para Eddie Guevara. 57 del global, listo, sigue 0-0. Nos hacen daño machaleños y cuencanos. La buscan a salida el equipo morlaco a través de Jack Nardelli. Ahora para Eddie Guevara. Guevara que pone el derechazo hacia campo rival. Buena pelota en profundidad para Mancinelli. Cuando se cruza muy bien antes Oscar Quiñones, mandando esa pelota al lateral. Saque de manos.
0: Me parece. Corner. Habría que chequear, pero en todo caso parece que esa pelota se fue directo a la última línea de fondo. A ver, ya le decimos.
1: Parece que sí.
0: Parece que sí, porque va a sacar Mancinelli. Sí, es corner.
1: Tiro de esquina para el Cuenca.
0: Tiro de esquina. Sexto tiro de esquina del partido, tercero para el Deportivo Cuenca.
1: Viene Mancinelli desde la punta derecha para elevar el centro a favor de las camisetas coloradas. Ahí está el centro de Mancinelli al corazón del área. Despeja la saga, le queda el rebote en el pecho a Carlos Arboleda, no logró dominar. Roba el Orense y se puede venir la contra. Pica con todo Alan Lorenzo. Lorenzo que abre por la derecha y está ahí Belorense para lanzar el centro. Pelotazo largo de Sergio Vázquez, fácil a las manos del portero Facundo Ferrero, que atrapa la sintonía de sensación en la Liga Coet. Señor Carpio.
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0: ¿Hubo cambio, Ron? Parece que viene cambio en Deportivo Cuenca. Ah, muy bien. Sí, hay un jugador que está propicio para entrar.
1: Pelota en el fondo, la tiene Facundo Ferrero en la salida para el equipo morlaco. Se viene Ferrero, Ferrero que va tocando para la salida de Nardelli. Pelotazo largo de Nardelli en el pecho de Mancinelli. Le queda a Melvin Díaz el rebote. Asociación inmediata para Jeremy Chacón, que juega por dentro buscando a Edison Vega. Vega otra vez para Jeremy Chacón. Chacón que abre por la zurda. Arboleda aguantando con la cabeza. Domina luego con la zurda. Conduce. López. Lanza el pelotazo largo en profundidad. Es el pollo el que va a ingresar.
0: Parece que es López. Ojo que se viene la Tuquita.
1: Cuando se viene la Tuquita, atención al remate de derecha de la Tuquita. Y atento estuvo en el primer poste el portero Rolando Silva para atrapar esa pelota cuando arribamos al primer cuarto de hora de la segunda mitad del partido.
0: Sí, parece que viene López, si no me equivoco. La postura del jugador, o sea, estamos lejos, ¿no? Pero en todo caso parece que es López el que va a ingresar.
1: Lanza el balonazo largo desde el fondo. Rolando Silva recupera a la Tuquita Ordóñez. Se la baja de cabeza a Mancinelli. Le queda al enano González. Lanza el pelotazo para buscar a Melvin. El rebote será de Mancinelli. Reclama penal en el área el señor Melvin Díaz. El árbitro dice que no, que se ponga de pie. Cuando recupera Lorenzi y puede venirse a la contra. Pelota abierta por la zurda para Valentín Burgoa. Va a venirse Burgoa en el tercer cuarto de cancha. Sigue Burgoa que no encuentra compañía. Tiene que asociarse con Sergio Vázquez en la bomba central. Pone el pase para Ángel Mena. Mena por la derecha con Pedro Pablo Velasco. Levanta el centro Velasco. El cabezazo de Eddie Guevara. Cuando hay un cabezazo de Lorenzi antes de Herrera. Y la pelota adentro.
2: ¡Gol!

0: Gol de Lorenzo, gol de Herrera, gol de Agustín Herrera a la altura del minuto 16 del segundo tiempo. Pelota y jugada que nació por la derecha, Mena para Pedro Pablo Velasco, el centro de Velasco que lo iba peinando Di Guevara, y el rebote que le queda a un costadito en el sector izquierdo a Agustín Herrera. De hecho, es una carambola, le pega la pelota a Guevara.
1: Mala suerte,
0: y luego el rebote le pega en el pómulo o en el cachete a Agustín Herrera y se va al fondo de las redes. Sí. Salades también del Cuenca para el 1-0 de Lorense. 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Gol Lorense.
1: Gol de Orense, y a la espera de lo que pueda hacer, creo que hay minuto de hidratación en todo caso, pero no sé si es minuto de hidratación, pues está muy, muy pronto. Están intentando atenderlo al jugador Melvin Díaz, y esto tiene que ver con la posibilidad de ver un penal, una revisión para Deportivo Cuenca previo a la acción del gol, ¿no? Centro de Pedro Pablo Velasco, que obviamente lo estaba haciendo muy bien, y en el intento de rechazo, porque es peinar la pelota, lo hace de una manera, si se quiere, no hacia arriba, sino hacia atrás, y esa pelota le pega en el parietal derecho del jugador Herrera y obviamente marca el gol. Pero qué desafortunada acción para el Deportivo Cuenca, en la que obviamente no venía teniendo problemas defensivos, y de alguna manera una situación de un mal despeje se propone en gol para Orense, ¿no? Una situación desafortunada. Están obviamente los jugadores intentando ratificarse. Va Mancinelli deja el campo de juego y es López quien ingresa, ¿no? Ahí está nuevamente Mancinelli, igual intentando pedir que revisen la acción, pero bueno, no hay imágenes, ¿no?
2: No. Bueno, ahí entra el Pollo López reclamándolo al árbitro para que chequeen la jugada.
1: El árbitro dice que es gol. Confirmado el gol, no hay mucho más.
2: Sí.
1: No, para mí sí, Andrés, para mí sí, no lo habíamos podido ver, pero en todo caso, no sé si hay VAR, ¿Hubo la posibilidad de revisar el VAR en algún momento? ¿Vimos si existía el VAR?
2: O sea, debería haber VAR, pero puede ser que no haya VAR. Va a pasar muchas veces en el fútbol ecuatoriano.
1: Ahí está Mancinelli diciéndole algo. Velasco, Vega también. Y en todo caso, claro, le está diciendo, cómo, me parece a mí, que cómo no hay VAR. Ahí está el doctor peleando nuevamente con los árbitros. Ya fue oportunamente identificado con expulsión acá en Coso. Ratificado el gol. Caja señala al centro, sí, y va a sacar. Para mí es por mínimo situación de por lo menos que lo pase la televisión para que nosotros podamos revisar la acción, pero es una acción en la que muy bien González lo identifica a Melvin Díaz ingresando al área, va a intentar controlar Melvin Díaz, pero llega, Roja.
2: Del Cuenca, creo.
1: Sí, no sé si es Velasco, sí, es Velasco parece.
2: Sí, parece que sí.
1: O es el doctor.
2: O es Mancinelli,
1: pero en todo caso no, ya se juega después del gol, Juan Bernardo.
0: Bueno, se retoman las sesiones entonces después del gol. Lo está ganando el elenco de Lorense. Apertura el marcador el elenco de Lorense. Ahí está Mancinelli. Cuando se viene Lorense otra vez el ataque, atención, le van cerrando el camino a Ángel Mena. Me parece que quedó golpeado el elemento de Lorense en el piso. Intentaba ponerlo de pie un hombre del Cuenca y viene el árbitro para alejarlo al hombre del Cuenca.
1: Sí, se ha vuelto complejo, ¿no? Quedó la duda de qué es lo que le decían los jugadores del Cuenca al propio cuarto árbitro en situación de análisis de VAR. Creo yo, si no me equivoco, de la falta de VAR o la falta de revisión del VAR, ¿no? No sé si tendrá el propio Cuenca la posibilidad de revisar una tablet o un iPad ahí como para poder generar imagen, pero en todo caso nosotros tampoco tuvimos la posibilidad de ver si era o no penal previo a esa acción, ¿no? En todo,
2: claro,
1: lo dije no lo antes de que tele, suceda la acción del gol de Orense, de que mínimo revisable esa acción, ¿no? Un control de pecho de espalda con un choque muy fuerte por atrás, con una carga excesiva del defensor de Orense, que no recuerdo si era Bede Caicedo u otro, o era el propio Quiñones, pero imposibilitaba a Melvin Díaz de continuar, y esa acción continuó con el centro gol de Orense, desafortunadamente con un rechazo que le pegan en el parietal y se mete sin querer de Herrera para Orense.
0: Bueno, estamos ya en 20, casi 21 minutos del segundo tiempo. 1-0 gana el Orense, la pelota es del Cuenca, viene Jean Arden en la salida, la pone en campo rival. Ahí aproximándose está David González, que intenta meterse dentro del círculo, retrocede otra vez la pelota, la va tomando Nardelli y juega para Eddie Guevara con Andrés el Pollo López. El Pollo López lo buscaba por dentro.
2: a Jeremy Chacón. Devolución para Nardelli. Nardelli con Mateo Piedra. Piedra aperturando por izquierda. Lo buscan a Carlos Arboleda. Arboleda que se va en el ataque. El pase para David González. González que protege la esférica. González escapa de la marca. Vuelve a asociarse con Arboleda. Arboleda que intenta devolverle el favor a David González. Antes se cruzaba un elemento de Lorenzo. Recuperación de los machaleños. La tiene Sergio Vázquez. Retrocediendo para Lorenzo. Revienta a Lorenzo hacia campo rival. Ahí estaba de cabeza ganando al Nardelli. Pelota elevada y dividida. No podía ganarle al Cuenca. Quien sí ganaba era un hombre de Lorense. Chuchuca, para ser concretos, retrocedía con Plúas. Plúas que le iba tocando para Pedro Pablo Velasco. Velasco con Lorenzo en el fondo. La va a dejar una vez más con Eric Plúas. Estamos arribando ya a los 66 minutos de este partido. Y está ganando el Lorense 1-0. Claro, el tema es que no se ha visto la jugada hasta ahora, ¿no? No se repitió nunca.
1: No, nunca vimos si fue o no falta contra el jugador Melvin Díaz. Y en todo caso hay minuto de hidratación.
2: Ahora sí hay minuto de
1: hidratación. Cuando no lo necesitaba, estuvo parado 3 minutos mínimo después del gol, ¿no? Entre la situación de queja, el cambio de Mancinelli, creo que no era necesario. No sé a quién le beneficia esto, pero de alguna manera no hay imágenes. No hay imágenes de la falta contra Melvin Díaz, ¿no? Ahí le está explicando el propio Vega, ¿no? Vega sí. Le explica la acción, que no me equivoco yo al ver de lejos de que era por lo menos revisable, ¿no? Un control de pecho y una carga excesiva por atrás que imposibilitó al jugador de seguir con la pelota, ¿no? Ahí Caja le está explicando, le pide que se calme Vega, obviamente intentando replicar lo que se está dando. Y el capitán quedó Guevara.
2: Sí.
1: No fue López y no fue el propio arquero Ferrero. En todo caso, Guevara el capitán, que lamentablemente en esa situación de rechazo. Acá la estamos viendo. A ver. Ojo, para mí es falta.
2: Para mí es falta.
1: Sí. Para mí es falta. Para mí es falta.
2: Sí, sí, sí, sí,
1: yo
2: sí.
1: Les decía antes de que se dé la acción que para mí era carga excesiva por atrás contra Melvin Díaz. La siguiente acción fue el contragolpe que oportunamente lleva de un lado hacia otro. Pasa mucho tiempo, obviamente, no es una acción inmediata. Pero bueno, la lleva Vázquez la llega para el sector derecho, controla a Mena se la entrega a Pablo Velasco, controla y lanza, y acá está la situación desafortunada, un rechazo que quiere peinar, que le pega en el parietal y se mete, ¿no? Pero para mí era falta previa, ¿no?
2: Sí.
1: Para mí era falta previa, ¿no? Y esto deberían notificárselo al árbitro y en todo caso tenerlo presente, no sé si para, ¿cómo se dice?, compensar, pero para tener claro de que se pudo equivocar. Y ojo que no sé si hay VAR.
2: Ese es el tema. Para mí ahorita el detalle está en saber si hay o no hay VAR.
1: Sí. Para mí sí también, ¿eh? Cuando se vienen cambios en Orense, Juan Bernardo, entra Molina, Dixon y Parrales. Son los jugadores que van a ingresar.
2: Bien.
1: Veremos quiénes son los que salen.
2: Muy bien, van a ingresar. Entonces, 26, Dixon Molina.
1: Sí.
2: Y 10, Miguel Parrales, ¿no?
1: Sí, esos son los cambios que están propicios para entrar. Veremos si ya se ratifica el cambio. Parece que no. En todo caso, no. Dejan seguir y ya veremos en instantes quiénes son los jugadores que van a dejar el campo de juego para Orense.
2: Perfecto. Pelota otra vez en movimiento. La tiene en el fondo para la salida. Ya Nardelli que la va llevando acá por rival, la regala, la entrega fácil para Agustín Herrera. Herrera que la menda la bomba central para Sergio Vázquez. Vázquez abriendo por la derecha, ataca Lorenzo, atención, la tiene Mena que quiere meterse en el área, despeja la saga, le queda Herrera, el remate de Herrera mordido, pelota afuera, se pierde por la raya final, saque de meta para el Cuenca. 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
1: Segunda mala salida del Cuenca en segundos. Pase mal de Nardelli, exigido que Guevara saque lateral cuando tenía posesión Deportivo Cuenca, ¿no? La imprecisión que ingresa nuevamente al juego y en este caso es para Deportivo Cuenca.
2: Sí, señor. Bueno, y otra vez el Cuenca en contra de su propia mala racha.
1: Sí.
2: No solo por Machala, no solo por Orense, porque ya son 6 partidos que no le ganan a Lorense con esto, por cierto, sino que aparte el no remontar, sigue sin poder remontar. Y hoy es
1: ahora tendrá que hacer algo
2: difícil.
1: Diferente, ¿no? En todo caso, vi algo de orgullo en después del gol, intentar algo diferente, pero ahora tendrá que presionar, buscar, tener intención de ser más ofensivo, porque no le alcanza. El empate estaba bien, en todo caso ahora es derrota y tendrá que hacer buscar ese resultado favorable.
2: Sí, señor, Eddie Guevara de cabeza, ganándola para Andrés el Pollo López, jugando por dentro para Edison Vega. Vega y el pelotazo largo, controla Medel Caicedo, nuevamente roba Eddie Guevara, lo hace con Jeremy Chacón, nuevamente para Guevara que la tiene en propio campo, ahí al borde de la mitad de la cancha, jugando para Gian Nardelli, para Mateo Piedra. Piedra, aguantando la pelota en la zurda, avanza Piedra. Piedra que quiere meterse en la bomba central, pisa la pelota Mateo, retrocede para Gianardelli, lo tiene cerca Eddie Guevara, Guevara que va dominando con el borde interno derecho, Eddie Guevara y el pase para Melvin Díaz, Melvin Díaz jugando con el Pollo López, se queja de una falta Melvin, pelota en profundidad para que se aproxime la Tuquita, viene Ordóñez, Ordóñez levanta el centro, Jorge pasado al segundo poste, la domina bien el enano González en la frontal, le pegó de derecha, a ras del piso, muy centralizado y con poca potencia, quiero decir, y será fácil para el portero Rolando.
1: Sí, buena acción del Deportivo Cuenca, bien la Tuquita en este caso intentando generar algo diferente, quizá hubiese generado mejor seguir enganchando para González, delante de él lo tenía al jugador Quiñones que evitó que esa pelota salga con mayor dificultad. Todavía no se pueden hacer los cambios para Orense, no ha salido la pelota para poder ratificar los cambios.
2: Pelotazo largo de Rolando Silva, domina fácilmente Facundo Ferrero, Ferrero que va en la salida para Mateo Piedra, Piedra se exige un tanto para llegar a la pelota y sale jugando con Carlos Arboleda, Arboleda para la Tuquita Ordóñez, aquí la tiene la Tuquita, escapa de la marca, es González más bien el que escapa de la marca, sigue el enano González, caía González, falta dijo el juez, tiro libre que le corresponde a las camisetas coloradas, nosotros somos sensación en la Liga Ecuavés.
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2: Chuchuca, ¿no?
1: Sí, Chuchuca que ingresó por el jugador Bermúdez, se va, sí. Y se va Burgoa, el número 30, se van los dos jugadores, que raro lo de Chuchuca que ingresó en el minuto 16 y ya se va del partido nuevamente, ingresó Parrales y ingresó el jugador Dixon Molina.
2: Muy bien, ahí están entonces las variantes en el Orense para ese tramo final del partido, Miguel Parrales y Dixon Molina ingresaron a la cancha. Acá la va teniendo el equipo Morlaco, David González, González con Jeremy Chacón, Chacón que se abre por la zurda, Chacón que la tiene, Chacón ahora para la Tuquita Ordóñez, la perdió la Tuquita, es más bien Arboleda, recupera Arboleda, juega para Gianardelli en la bomba central, apertura por derecha con Eddie Guevara, profundiza, muy bien para Melvin, se viene Díaz, Díaz en el último cuarto abierto por la derecha, la pide el Pollo López, se viene el centro de Melvin Díaz, le queda dentro del área, atención a Pedro Pablo Velasco, reclama una mano el hombre del Cuenca, el juez dice que no, va a venirse la salida de Rolando Silva, pelota abierta hacia la derecha para que trepe y se vaya con todo Ángel Mena, sigue Ángel, sigue Mena, no es Mena, perdón, Vázquez. Es Vázquez el que trepa por ahí, ahora sí lo acompaña Mena en la jugada, la mete en el área para buscar a Agustín Herrera, revienta la saga del Cuenca, 73 en el global, 1-0 gana el Orense, Raúl.
1: Sí, sí, ya ratificado el gol, obviamente en función un poco más de presión y de intención Deportivo Cuenca, minutos que pasan y minutos que obviamente tendrá que saber buscar el Deportivo Cuenca con claridad, algo que no ha logrado hacer hace mucho tiempo, que es revertir un gol en contra. En todo caso, creo que el empate le sentaría bien después de, sí, obviamente, encontrarse con un gol que, a mi entender, previamente a que se diera el gol de Orense, era infracción y hasta posible penal, porque creo que era dentro del área. Así que veremos qué es lo que puede ofrecer Deportivo Cuenca estos 15 minutos previos a que termine el tiempo reglamentario.
2: Pelotazo largo, recuperación del Orense. Acá la tienen en el fondo el equipo verde. Beder Caicedo sale por la zurda. Viene Beder Caicedo, la mete en la bomba central. Domina Herrera, de cabeza la iba bajando para que nuevamente la tenga Herrera. Herrera que se asocia con Ángel Mena. Mena descargando para Nixon Molina. Viene Nixon Molina. Descarga por derecha para Pedro Pablo Velasco. Velasco levantando el balón en profundidad. Vázquez que intenta acomodarse. Piedra despeja la pelota. Balón que va a quedar en posesión del Cuenca. Melvin Díaz de cabeza se la entrega a David González. González que intenta poner el pase en profundidad para la Tuquita Ordóñez. Pasa de largo la pelota. Sale Rolando Silva. La toca en corto Rolando Silva. Nomás para Nixon Molina. Es más bien Beder Caicedo el que se va abriendo por la zurda. Beder la pisa con el pie izquierdo. Juega por dentro para Eric Plúas. Plúas con Mena. Mena para Plúas. Plúas para Mena. Mena para Plúas. Plúas intenta meterse en la bomba central, lo incomoda Jeremy Chacón, recuperación del Cuenca, se va al piso la Tuquita Ordóñez, con falta dijo el árbitro central, tiro libre que le corresponde a Deportivo Cuenca en media hora del segundo tiempo.
1: Sí, jugadores ofensivos que quedan con posibilidad de aprovechamiento, la Tuquita, ¿no? Ya Mancinelli salió Benalcázar, le falta más peso en la parte ofensiva, ¿no? El ingreso de Chacón estaba bien en su momento, pero ya ahora con un jugador con un resultado en contra necesitas ir más para adelante, ¿no? Recién la recuperaba la Tuquita, pero no había nadie que ofrezca opción en la parte de adelante, ¿no? Y eso es algo que no le da la posibilidad de poder generar superioridad en la parte más alta del juego.
2: Y tienes con quién cambiar algo más, ¿no?
1: Sí, es momento, ¿no?
2: Creo que es momento. Veremos, pero si le da o no chance hoy a Klimovic, el profesor Nekulman. Viene la pelota por la derecha, al centro, despeja la saga del equipo morlaco. Le va quedando el balón al Cuenca para la salida por la zurda. A ver qué consigue en esta Arboleda. Arboleda que toca por dentro para Andrés el Pollo López. Sale jugando desde la bomba central el Pollo, aperturando por la derecha para Melvin Díaz. Viene Melvin, sigue Díaz. La tiene Melvin que se cierra por el carril interior. Descarga para Arboleda en el carril central. Viene Arboleda aperturando por la zurda. La pelota es de David González, el enano, recortándose el disparo de González y la pelota que pasa cerca del vertical de la mano derecha del arquero. Salida para Rolando Silva. 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
1: Muy bien. Está la revisión. Ojo al detalle. Le pega y le pega en la mano a Pedro Pablo, ¿eh? Rebote en la pierna de la Tuquita, que obviamente le pegaba la mano. El árbitro estaba cerca, ratificaba la continuidad del juego, pero nueva acción que revisa, que no se revisa, ¿no? Tarde también.
2: Cuidado que se viene Herrera, lo va atropellando a Facundo Ferrero. Sí, falta. Tiro libre que le corresponde al equipo morlaco. Bueno, la sal no marcó la falta, me parece, el árbitro, ¿no?
1: No la tenía Ferrero en la mano, Farrer. Obviamente. Igual, ahí hay que tener cierto cuidado porque a veces Ferrero la apoya, claro. Y el árbitro está dando juego, se la pueden quitar, pero sí, no había ratificado falta.
2: Viene en la salida al Cuenca, atención, la tiene Mateo Piedra. Se mete en la bomba central Mateo. Descarga para Chacón. Lo va enfrentando Chacón. Igual aguanta la pelota Chacón. Abre por la zurda para Carlos Arboleda. Ataca el Cuenca. Se viene Arboleda. Arboleda levanta el centro. Despeja la saga. El rebote que quedará en la mitad de la cancha para la salida del equipo machaleño. Ángel Mena que la va conduciendo ahora por la bomba central y cruza campo rival. Sigue Ángel Mena. Se cruza bien Jan Nardelli. Roba la pelota para el Cuenca. Eddie Guevara abre por derecha con Andrés el Pollo López. El Pollo López atrás ahora para Melvin. La tiene Díaz. Melvin con el pollo retrocediendo la esférica ahora para Eddie Guevara, que amplía hacia el costado zurdo con Mateo Piedra. Cruza campo rival Mateo, tercer cuarto de cancha. Descarga hacia atrás para Jan Nardelli. La tiene Jan Nardelli volviendo hacia los pies de Mateo Piedra. Piedra profundizando con el enano González. Abre para Carlos Arboleda. Arboleda intenta poner el pase en parábola para la Tuquita Ordóñez. Se cruzaba Pedro Pablo Velasco en la marca. Revienta la pelota. Le queda Vázquez el rebote. Acá está Sergio Vázquez. Vázquez buscando salida por la derecha. Lo deja en el camino un hombre del Cuenca. Logra la asociación para Mena. Hacia atrás para Pedro Pablo Velasco. Pelotazo largo que corta otra vez el Cuenca. El rebote será para Edison Vega. Vega que parte desde la bomba central. Vega pisando la pelota y jugando para Eddie Guevara. Guevara profundizando el balón ahora con la Tuquita Ordóñez. Pasa de largo la esférica. Le será fácil controlar en el fondo a el Orense. Sí. Va a la salida del equipo machaleño.
1: No me gusta esos pases para la Tuquita Ordóñez de espalda, que a la mínima que lo tocan lo ponen en situación de desequilibrio, ¿no? Ahí un tanque, un Klimovic, un Benalcázar, que obviamente ya participó, pueden ofrecerte mejores pivoteos. Acá solamente lo tocaron y ya perdió la situación de ventaja que tenía, ¿no? La Tuquita sienta más por fuera, es más beneficioso en ese lugar, y en todo caso todavía el profesor Célico y ahora Nekulman no lo han sabido utilizar en un lugar donde mejor rindió, ¿no? Que fue por los costados.
2: Sí, de acuerdo, completamente de acuerdo. Bueno, pelota en profundidad, intenta cortar con la cabeza a Lorenzo. Lorenzo abriéndose por la zurda, tiene que reventar la pelota, se pierde por un costado, saque de manos en ofensiva para el Cuenca. Guevara que la saca para Melvin Díaz, la tiene Melvin que arranca, se abre Melvin que se cierra muy bien enganchando, sigue Melvin, quiere meterse en el área Melvin, ya no tuvo espacio, recupera Beder Caicedo para Lorenzo, sale jugando Beder por la mitad de la cancha para que intente la contra Herrera. Ahí la iba poniendo el pase Agustín Herrera por el medio. Asoma nuevamente el señor Miguel Parrales, aperturando por derecha. Buena pelota con Ángel Mena. Sigue Ángel Mena en el ataque, tercer cuarto de cancha. La descarga ahora es para Pedro Pablo Velasco. Velasco retrocediendo la pelota con Nixon Molina. Molina, entrega mala pelota, recupera el Cuenca. Atención, se viene el enano González, buena jugada por la zurda. Avanza el enano González, no tiene mucha compañía González, ya le robaron la pelota al jugador del Cuenca. La recuperación es de Lorenzo. Elevan el cambio de frente por derecha, intenta ganar de cabeza a Carlos Arboleda, sin embargo el rebote es para Sergio Vázquez. La tiene Vázquez, tercer cuarto de cancha, en corto, asociándose con Nixon Molina. Pelota otra vez para el señor Pedro Pablo Velasco. Lo pone con Molina, Velasco 80 ya del global, esto está 1-0 ganando Lorenzo, cambio y parece que esto va a ser así, ¿no?
1: Parece cambio en Deportivo Cuenca, creo que es Klimovic, si no me equivoco, es el jugador que va a ingresar en Deportivo Cuenca.
2: Tarde, ¿no?
1: lo decíamos hace unos minutos, lo necesitaba, una referencia, quizá el acompañamiento de la Tuquita desde otro lugar, no tanto desde la parte central, que es un jugador que obviamente pierde un poco el sentido de su ventaja, que no, que es el trabajo al espacio y su velocidad.
2: Bien, al ataque, atención Orense, Mena y el centro, buscaba Parrales el remate, le pellizcan en la marca los hombres del Cuenca, rebote que es igual de Nixon Molina para Pedro Pablo Velasco, atrás la pelota en posesión de Oscar Quiñones con Beder, devolución para Oscar dentro de la bomba central, Oscar Quiñones cuando venía Melvin Díaz, Oscar Quiñones se va con todo el ataque, apertura por la zurda para Agustín Herrera, Herrera que vuelve para Oscar Quiñones, se fue el ataque, el central de Lorenz, el centro, despeja la saga, le queda Herrera el rebote, Herrera cerca de la media luna, la pone en corto para Nixon Molina, eleva la pelota hacia la derecha, viene el centro malo en esta ocasión de Sergio Vázquez, se pierde por la raya final, saque cambio de meta para el Cuenca y habrá cambio en el equipo morlaco entonces.
1: Así es, sí, se va David González se retira e ingresa con la número 49 Klimovic.
2: Muy bien, se va entonces
1: 29 Klimovic, sí. 29, perdón, 49 era González que se retaba, sí, perdón.
2: Sí, señor. Ingresó entonces Matías Klimovic para lo que resta del partido, que ya no es mucho, son 8 minutos más lo que agregue el central. Viene la salida del Cuenca, la va llevando Mateo Piedra desde el fondo con Jan Nardelli cerca de la media luna. Viene Nardelli, el pase a la mitad de la cancha para Jeremy Chacón. Retroceso para el elemento número 18, Piedra, con Arboleda. Arboleda en la asociación. Ahí estaba apareciendo Matías Klimovic, lo bajaron, será falta. Bien. Tiro libre para el equipo morlaco, nosotros somos sensación en la Liga Cuavet.
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2: Centro de Edison Vega, la pelota que pasa de largo no la pudo pegar de cabeza, ni la Tuquita ni Klimovic, le queda finalmente el Pollo López abierto por la derecha, que retrocede para Eddie Guevara. Guevara jugando por dentro para Edison Vega, Vega se va asociando con Mateo Piedra, Piedra para Vega, la tiene Vega en el tercer cuarto, lanza en profundidad, intenta Klimovic, no pudo dominar Klimovic, roba Agustín Herrera y quiere proyectar la contra para Orense, ahí cruza campo rival, se intentaba interponer el señor Jan Nardelli, apertura por la derecha, Vázquez se metió en el área, la barrida perfecta de Mateo Piedra para mandarle al córner, tiro de esquina para Orense.
1: Es el séptimo córner del partido, cuarto para Orense, detalle muy bien Piedra en esta situación, ¿no? De generar velocidad y poder llegar a una acción en la que prácticamente se ponía con situación de poder patear.
2: ¡Centro! ¡Herrera, gol! ¡Gol! Herrera, al minuto 84 del global, el doblete para Herrera. Bueno, Herrera, si algo tendrá que hacer después de esta temporada es escribir un párrafo sobre el Cuenca, porque sí. 5 goles ha marcado en 2 partidos con este doblete de hoy, más el hat-trick en Cuenca en abril pasado, y así nomás escribe el 2-0 para el Orense. Una pelota que nació desde el córner, jugaron en corto, me parece que es Ángel Mena el que levanta el centro desde la derecha, y luego en la izquierda en el segundo poste solo, sin marca, sin presión, sin nadie que lo acompañe, se metía Agustín Herrera para mandarla al fondo de las redes, se enoja mucho Ferrero, sí. Quiso arrancar las redes y cómo no, porque estuvo solo, pero absolutamente solo Herrera. 2-0, el Orense lo liquida, gol, Sistelcel, el internet que crece junto a ti, gol, Bananero.
1: Gol de Agustín Herrera para Orense, marca su segundo gol, como bien decía Juan Bernardo, quinto gol contra Deportivo Cuenca, por lo menos en esta temporada. Detalle con respecto a cómo se dio el gol, juego rápido, nadie le sale a Mena, se toma el tiempo para levantar la cabeza, hay un cambio de marca en el área en el que creo que Nardelli suelta a Herrera y va a tomar al primer receptor, que era Parrales, pero lo deja solo a Herrera, y en todo caso es el propio Guevara que no genera la situación de llegarle a Herrera, pero cuando cuando se da cuenta, ya era tarde, ya recibía Herrera y la empujaba en situación ventajosa. Desacierto terrible Deportivo Cuenca si pretendía empatar, ya con esto es casi imposible, ¿no? A falta de 5 minutos, un error que le cuesta muy caro, ¿no? En el que se ve un poquito la desatención y la falta de, si se quiere, es concentración para este tipo de detalle cuando hay córner para el Deportivo Cuenca. Octavo tiro de esquina del partido, cuarto para el Deportivo Cuenca. Qué detalle, ¿no? Dos errores o dos jugadas desafortunadas, una en situación de desconcentración y una desafortunadamente un rechazo que obviamente le pega en la cabeza a Herrera.
2: Viene el córner en el centro de Melvin Díaz, la pelota elevada, a ver quién la baja, le queda Klimovic, el remate de Klimovic, mordida la pelota y a las manos del portero Rolando Silva, que atrapa la sintonía de sensación en la Liga Cuevet.
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2: Hubo un par de cambios en Orense.
1: Sí, sí, no tengo evidenciado quiénes fueron los que ingresaron, pero fueron dos cambios los de Orense. Ya le
2: Rostay no es el uno que ingresó, la verdad no alcancé a ver al otro.
1: Ya le confirmo.
2: Tranquilo, no se preocupe. Bueno, ahí está, 87 minutos en el global y el Cuenca cayendo 2-0 ante el Orense. Y con esto el Cuenca, yo creo que ya despidiéndose, ¿no?
3: Si Melec gana, el Cuenca baja zona de descenso.
2: Sí. Si Melec gana, el Cuenca baja zona de descenso. Es un detalle, ¿no? Y ya, por otro lado, se tiene que despedir del primer hexagonal del Cuenca, creo yo, a estas alturas.
1: Son muchos. En realidad son 4 puntos. Si mañana gana Liga, ya serían 7 puntos. Es muy difícil, porque aparte debería jugar con Liga la última fecha.
2: Claro. Ya el Cuenca creo que tiene que despedirse el primer hexagonal y más bien ahora pensar en ese cuadrangular de la Sudamericana y evitar a toda costa el meterse en el del descenso. Acá veíamos la falta de Jeremy Chacón en contra de Nixon Molina. Habrá tiro libre para el Lorenzo, 87 minutos, 88 ya en el global. Le queda poquísimo al partido, salió Ángel Mena y le están poniendo hielo con venda, ¿no?
1: Sí, salió con un golpe parece. No, parece que no es muscular porque es en el frente de la pierna. Jugadores que ingresaron: Rostaño con la número 21, el mediocampista, al minuto 88. Y Garcés, el delantero, con el 53. Jugadores que se retiraron fueron Mena, uno, y el jugador Walter Herrera, el jugador Agustín Herrera es el jugador que se retiró.
2: Sí, señor, el goleador de la tarde, ¿no? Así es, sí. El hombre de los dos goles. Cuando se ve en el Cuenca, atacando por la derecha en el centro de la Tuquita. Rolando Silva lanzándose para poner las palmas y atrapar ese balón. Le quedan 2 minutos más lo que agregue el juez a este partido, que yo me imagino podrán ser igual unos 5 minutos fácilmente por lo que se ha perdido en esta segunda mitad del partido. Y veremos si es que en ese tiempo hay al menos chance de que el Cuenca descuente y traerse un gol, al menos del honor, ¿no? En medio del contexto, para en algo calmar la situación. Pero si no, ya la cosa es muy, muy tenebrosa en el Cuenca cuando ataca Orense. Atención, quieren liquidarlo. Viene Miguel Parrales. Barrales y la asociación por derecha, la bajaba Pedro Pablo Velasco, le quedaba ahí a Garcés, pelota otra vez desde el Orense, intenta nuevamente Pedro Pablo Velasco con Garcés, juega por dentro, intenta Molina profundizar, despeja la zaga, el rebote que le queda en el pecho a Alan Lorenzo. El remate de zurda desarticulado por la raya final al saque de meta Morlaco.
1: Sí, decía del gol de descuento, difícil, Andrés. Sí. Juan Bernardo, difícil porque el Cuenca en el segundo tiempo creo que no pateó el arco y hay una complejidad en el que quizá se han incorporado tarde los jugadores que podían llegar a ofrecer algo diferente y en todo caso no ha sabido después del primer gol. Por momentos ha intentado con un poco de orgullo, de actitud, pero le ha faltado jerarquía para poder generar algo diferente, ¿no? Y ahora Orense está mejor establecido, está motivado por esta diferencia de gol y también por la posibilidad de poder marcar otro. Así que creo yo que está difícil y obviamente ver si puede terminar el partido así y no generar ningún tipo de complicación con respecto a la diferencia de goles, que hoy está generando también dificultades porque Emelec, si se posiciona décimo en el torneo, es por diferencia de gol.
2: Claro.
1: Lo igualará, pero en todo caso, creo que lo superará directamente. No,
2: puntos, creo que sí, es un punto más.
1: Sí, es un punto más, pero en todo caso, si en Cuenca empataba y ganaba Emelec, por diferencia de gol, ya Emelec lo sacaba de esa posición.
2: Sí.
1: Son 5 minutos más los que se va a jugar Juan Bernardo para este partido.
2: Lo que decíamos, Emelec tiene -9, el Cuenca -10. Ahí está el detalle.
1: Sí.
2: Bueno, acá se viene, atención, el equipo morlaco intentaba buscarla desde el tiro libre, pelota que rebotaba y recupera Lorenzo. Ahí la intenta sacar Pedro Pablo Velasco, recuperación de Mateo Piedra, le va a quedar en el costado izquierdo al equipo rojo. La estaba buscando nuevamente Lorenzo. Roba la pelota el equipo machaleño cuando se viene Sergio Vázquez. Vázquez se levanta hacia el costado zurdo. Viene el ataque con todo García, el recién ingresado. Sigue Garcés, perdón, no García. Garcés intenta filtrar en el área. Despeja Gian Nardelli. Pelota que se va elevando. Minuto 91. Ya le quedan 4 a este partido. Derrota nuevamente el Cuenca y esta vez en Machala. Con esto ya son...
4: ¿Cuántos partidos del Cuenca que no...?
1: 10 decía que había conseguido 2 victorias en 10 partidos.
4: Claro, bueno, ahora en 10 ya solo una victoria, sí, ¿no? Ya en 10 horas una sola victoria, son...
1: No, son 2 victorias.
4: ¿En 10?
1: Claro, son victoria con Delfín y con...
4: Pero es que creo que ya si contamos este, el del Delfín pasa a ser el 10º primero. Okay.
1: Claro, fue el primero de la cuenta de 10. Sí. Y en todo caso es una victoria que es contra Emelec.
4: Contra Emelec.
1: El 2-1. Y después fueron...
4: Victoria, un empate y 8 derrotas.
1: Mala segunda parte.
4: Terrible.
1: Terrible. No sé si es histórica, bueno, no sé, habría que ver cuáles son las rachas más largas o en cuanto a situación de análisis de derrotas que se dan en seguidilla de partido. Bueno, no son en seguidilla porque se corta con el triunfo de Melec, pero en todo caso son 8 derrotas en 10 partidos, es mucho.
4: Sí, bueno, igual quiera que no, en seguidilla es la tercera ya al hilo. La tercera derrota, claro, al hilo. Y por ahí lo único que adorna es esa victoria al Melec, claro, porque si no hubiese esa victoria entre Melec sería la quinta derrota al hilo. Claro. Entró Rivero, ¿ah?
1: ¿En qué momento? O sea, aparte que no nos ayuda mucho. ¿Se fue?
4: Melvin.
1: Melvin Díaz ingresó.
4: Germán Rivero.
1: Ahí lo vemos a Mena indicando. Ahí está la jugada, miren, la jugada del gol, Vázquez, no le sale nadie. Miren el tiempo que tiene, miren, no le sale nadie. Centro y aparece solo. Hay una corrección de marcas ahí que Jan va para adelante y... Ahí se le ve a Nickelman diciendo algo, ¿no? En el gol. Habría que conoce de lectura de labios, podría identificar qué fue lo que dijo, pero tiene que ver con respecto a ese error de marca, si se quiere, claro, ¿no? Nardelli apunta hacia el delante, que era el propio Parrales, que estaba solo, pero claro, deja al que estaba atrás y la pelota le llega al que estaba atrás, que obviamente Guevara no identificó previamente de poder llegar, ¿no? Una desatención defensiva que nuevamente le cuesta caro a Deportivo Cuenca.
4: 93-20. Ahí está Germena saludando a las cámaras de la tele. Se va a acabar el partido con una victoria 2-0 de Lorenzo al Deportivo Cuenca. Bueno, Germena creo que le pedía al camarógrafo que se mueva porque no le dejaba ver. Sí. Viene el disparo largo, atención, de Lorenzo. Le va a quedar en campo propio a el señor Mateo Piedra, que la escolta nomás afuera de la cancha. Tiro de meta que ya lo ejecuta Facundo Ferrero a través de Eddie Guevara. Guevara para Luke, para Andrés, el Pollo López, perdón. El Pollo para la Tuquita Ordóñez. Vuelve hacia adentro con Jeremy Chacón. Chacón que cruza al campo rival. Sigue Chacón. Chacón en corto para Edison Vega. Vega y la apertura por izquierda. Con el pecho va dominando el equipo rojo. Ahí la va a tener para el pase largo. Intentaba profundizar, aunque
1: déjame
4: no lo conseguía.
1: Preguntarte,
4: sí,
1: algo, Juan Bernardo, porque uno de los cambios que modificó bastante el juego fue el de García. Sí. García había sido uno de los más recuperadores en el primer tiempo y con mejor protagonismo y no salió para el segundo, ¿eh? No, habría que ver qué fue lo que pasó, pero ese cambio tampoco ayudó mucho al Cuenca a establecerse en el medio campo. Uh-huh. Obviamente después llegó el gol y ahora la incursión de Chacón termina siendo algo que está bajando, disminuyendo el nivel del equipo.
4: Atacorense, viene el centro pasado, Garcés de cabeza, le queda para el Cuenca en la salida cuando la va tomando Andrés el Pollo López. Sí, es buena la duda, sinceramente. Sí, seguramente sí. Fue algo físico lo de García, quiero entender, ¿no?
1: Claro. El otro cambio es el de Benalcázar, sí, que le dio 45 minutos por el jugador Tuquita Ordóñez.
4: Sí. Y Tuquita ha perdido igual de falso 9.
1: Sí,
4: jugando mucho como extremo en realidad, tratando de aparecer por ahí, pero le ha costado. Y al Cuenca le ha costado en general. Acá sí. La pelota es del equipo morlaco. Era Mateo Piedra el que tocaba, me parece, ahí hacia adentro. ¿Cuándo? Alex Cajas pitó y detuvo la marcha en la cancha del estadio Alejandro Serrano Aguilar. Se termina el partido. Ha ganado 2-0 Lorenzo Deportivo Cuenca en el estadio 9 de Mayo de la ciudad de Machala. El Cuenca
2: enganchando un momento tenebroso, terrorífico en la tabla. Ya lo vamos a profundizar, a analizar más a detalle en un rato, pero antes tenemos importantes recomendaciones con el señor Andrés Carpio Guevara.
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1: Muy bien, muchas gracias Andrés por las recomendaciones. En todo caso, ya con el partido terminado, figura Agustín Herrera para la televisión y también para nosotros, por lo menos para mí. En todo caso, los dos goles han marcado la diferencia. Para mí también uno de los detalles a tener en cuenta es la revisión de la jugada previa al gol, el primer gol de Herrera. Para mí hay falta contra Melvin Díaz, falta totalmente revisable, y en todo caso podía haberse cobrado algo que se dio en un momento, por lo menos en un partido que recuerdo entre Deportivo Cuenca y Técnico Universitario, en el que la misma acción se ratificó un penal y una expulsión para el Deportivo Cuenca a favor, que en expulsión de un jugador de Técnico. En este caso era anulación de gol de Orense y penal para el Deportivo Cuenca, era lo que yo creía ver a priori. En todo caso se demoraron como 10, 15 minutos prácticamente para tener imagen de lo que había pasado en la previa. Y lo que no tengo claro, porque todavía lo veo al profesor José Barriento, a Postel, a varios jugadores reclamándole al árbitro la situación del VAR, ¿no? La situación en la que obviamente hubiese revisado y hubiese permitido esclarecer si era o no. Después, en el criterio del árbitro, puede haber determinado también de que no había falta, ¿no? Acá vemos los goles del jugador Agustín Herrera, el primero fortuito, la verdad es un rechazo que obviamente quiere peinar el propio Guevara, ahí le identifica que le hablen, pero creo que es un despeje que no es oportuno, no es hacia arriba, sino más bien genera la misma trayectoria. Desafortunadamente le pega en el parietal derecho y se clava arriba como gol, y en todo caso el segundo sí, lamentablemente es una desatención general en la que se identifica que ninguno de los jugadores identificó una presión para Herrera, para Mena, que creo que el más cerca era Vega, si no me equivoco, que no le genera ningún tipo de resistencia. Un intercambio de cuénteme, Andrés.
0: Discúlpeme, para hacer un paréntesis por la actualidad de la información, me cuentan que sí hubo VAR,
1: sí,
0: y que Cajas les ha dicho a los jugadores del Cuenca que no hubo falta para él.
1: Determinado sin revisión, o sea, raro. ¿Quiénes estaban en el VAR? Como para tener claro de
2: Rodi Zambrano era el principal del
1: Rodi Zambrano. Rodi Zambrano, que muchas veces ha tenido la situación de... No voy a decir mucho más.
2: Y el VAR fue Cristian Gutiérrez.
1: Ay, Dios. Bueno, en todo caso, para mí no coincido con la decisión de Rodi Zambrano y esto... No quiero generar polémica, pero para mí es clara infracción contra Melvin Díaz, y que Rodi Zambrano no determine llamar al árbitro es porque seguramente algo le habrá pasado por la mente para no hacerlo. En todo caso, complicó eso porque, claro, la acción inmediata o no inmediata, la acción que determinó eso fue una continuidad de juego, y a partir de eso el centro para el gol de Agustín Herrera. Pero bueno, nueva derrota de toda forma para el Deportivo Cuenca. Ya lo decíamos, son en 10 partidos, 9 derrotas, una victoria y creo que un par de empates, si no me equivoco.
2: Un empate.
1: Un empate contra Leones.
2: Sí,
1: un empate. Con un hombre menos.
2: Una victoria y 8 derrotas de los últimos 10 partidos.
1: Mal Deportivo Cuenca en esta segunda parte del año. Habría que empezar a identificar el porqué de todo esto, ¿no?
2: Sí, habría que empezar
1: a identificar, porque de alguna manera lo de Célico estaba claro que quizás las formas, quizás ya la manera en la que se estaba determinando el compromiso del grupo estaba evidentemente alejado de lo que podía ofrecer para competir. Seguramente habrá acciones desafortunadas, el gol en contra Barcelona, el penal de piedra y podríamos decir la expulsión después contra Leones que le imposibilita competir mejor, la expulsión del propio jugador Gian Nardelli contra Macará que no le permite competir mejor. Bueno, detalles, muchos detalles para un momento en el que obviamente evidencia ya una crisis deportiva institucional en el que lamentablemente está inmerso el Deportivo Cuenca. No puede salir y creo yo que así todo pensando en un fixture que era favorable, le va a costar porque va a tener que esperar de que hoy Emelec no le o le gane a técnico, que creo que de los resultados más probable que se haga prevalecer de local Emelec en necesidad contra técnico que viene muy mal y sin entrenador, lo baje al hexagonal de descenso y eso determina obviamente otro tipo de análisis para lo que viene, ¿no? Primero salir de ese hexagonal de descenso y tendrá que hacerlo con victoria y esperar nuevamente resultados que le impidan sostenerse en ese hexagonal de descenso. Pero no fue un mal partido el Deportivo Cuenca. Creo que a diferencia de otros estaba establecido mejor, no sufrían demasía, pero le costaba generar en el arco rival, le costaba ser un equipo protagonista en los últimos metros, pero no veíamos que Orense, pasado los minutos, iba a generar mayores complicaciones. Acción de asistencia de González, recepción de Melvin Díaz, que obviamente decíamos, revisable para falta y posible penal, se determina en una contra, una transición, en la que Orense quizás en el segundo tiempo había salido con la misma intención de los últimos minutos del primero, que era marcar una diferencia, y en todo caso era evidente por ser local y por la necesidad de querer salir de ese hexagonal de descenso. Se da el gol y a partir de ahí fue una situación dificultosa. Uno de los análisis que hacía era por qué la salida de García. García había sido uno de los jugadores más protagonistas en el primer tiempo. Había sido el jugador que más había recuperado, el que más participación tenía en el juego, en la zona media. Y bueno, el ingreso de Chacón no ofreció el mismo rendimiento y eso hizo que de alguna manera en la parte media se viera un poquito más lejos de poder recuperar y competir mejor, ¿no? La salida de Mancinelli cansado, era claro que en algún momento iba a padecer esta situación, fueron disminuyendo las posibilidades ofensivas o de jerarquía que puede tener un plantel, ¿no? En todo caso, en algún momento propio Tuquita Ordóñez establecido como centro atacante cuando la mayoría de las veces, si no me equivoco, desde ese lugar es donde menos ha aportado. Y la inclusión un poco para mí tarde, lo de Klimovic, hacen que de alguna manera vaya careciendo de posibilidades ofensivas, de peso, y también ratifica esta imposibilidad, como bien decía Juan Bernardo, de que cada vez que le marcan al Cuenca, dar vuelta al resultado es algo que le ha sido imposible desde hace mucho tiempo. Así que detalle en líneas generales, derrota para el Deportivo Cuenca, que lo posicione por lo menos hasta ahora, previo a este partido, en la décima posición. Ya vamos a dar el detalle de lo que es la clasificación. Con este resultado Orense mejora un poquito sus números y obviamente a la espera de lo que suceda en los próximos. Orense con este resultado a favor, que fue una victoria de 2-0, lo posiciona en la 12ª posición con 30 unidades, obviamente debajo por Guayaquil City, que es el 11º y que obviamente está en situación ratificada dentro de este hexagonal de descenso, a la espera de lo que pase con Emelec. Emelec tiene 29, de ganar lo pasaría al Deportivo Cuenca, lo posicionaría al Deportivo Cuenca en situación de descenso, hexagonal de descenso, se ratificaría con Guayaquil City, Orense, Técnico Universitario, Delfín y Manta, y obviamente ya Emelec entraría en el cuadrangular de Copa Sudamericana, así que veremos cómo será el desarrollo de la fecha. Este resultado no le favorecía al Deportivo Cuenca, más entendiendo de que hay otros partidos que también son muy importantes para sus expectativas, sus objetivos. Liga de Quito jugará el día de mañana, lo decíamos, contra Perdón, sí.
2: Sí, contra Aucas.
1: Contra Aucas.
2: Contra Aucas.
1: Y el día de hoy jugará Maca. No, Macará juega con Católica mañana.
2: Hoy
1: juega,
2: sí, hoy es
1: Aucas. Hoy, Aucas, hoy mismo se puede ratificar ya cómo le queda la tabla al Deportivo Cuenca ya para mañana. Obviamente son Macará y Aucas que están peleando el primer hexágono. Católica y Macará que están peleando el primer

0: futbolistas. La verdad que no fueron todas claras, algunos disparos suaves en los que Silva no tuvo ningún tipo de complicación. Creo que recuerdo uno de González que pasa por debajo de Quiñones, que obviamente controla sin problema. Otro de, si no me equivoco, de Melvin Díaz también, que lo controla fácilmente el arquero. Así que hay tiros que obviamente tienen cierta dificultad. Los del Cuenca no fueron tan así, pero en todo caso son 13 tiros para el Deportivo Cuenca, 11 para Orense. Tiros bloqueados fueron 5 para el Deportivo Cuenca, 1 para Orense. Tiros desde afuera, 5 remates desde afuera de Orense. Acá el detalle de uno de lo que decíamos, ¿no? La manera en la que le estaban convirtiendo al Deportivo Cuenca en los últimos partidos, venían de esta manera, ¿no? En intentar evitar de que desde afuera te remate. Sí lo hizo Orense, menos dificultad que obviamente los partidos anteriores, pero en todo caso fueron 5 tiros a puerta, que 2 de esos tuvieron la complicación de que fueron con destino de red. Otros 2 que fueron bien tapados por el propio arquero Ferrero, y en todo caso lo determina así. De manera de pases, 481 pases para Orense, 442 para el Deportivo Cuenca. Estos detalles obviamente tienen que ver en la manera en la que se van intentando asociar, generar posibilidades. Orense un poquito por encima, no hay mucha diferencia. Después, a la hora de pases completados, acá sí hay una situación de intención mejor del equipo local. 405 fueron completados, 370, un poco más de diferencia, en situación de Deportivo Cuenca. Faltas más convertidas por parte de Orense, 8 faltas convirtió el equipo del Deportivo Cuenca. Tarjeta roja, 1 determinó. No supimos identificar quién fue el expulsado.
1: No se supo ver quién era.
0: A ver, acá me dice Lucas Mancinelli.
1: Sí, fue Mancinelli.
0: Me dice acá en la aplicación Mancinelli en el banquillo.
1: Es que parecía haber sido Mancinelli.
0: Sí, bueno, estaba apuntando ahí, sí, pero sí. Ahí estaba Velasco, estaba el propio doctor. Pero habría que ver este detalle, ¿no? Pérdida importante para el siguiente partido, en todo caso, pero por lo menos acá me dice la aplicación que Mancinelli fue expulsado. Tendría que chequear esto, ya voy a buscar más información, pero en todo caso, por lo que parece, fue Mancinelli el jugador expulsado en este partido.
1: Sí, señor, parecería que sí. O sea, a mí me quedó toda la impresión de que había sido Mancinelli el expulsado en ese momento, por cómo se lo vio a él en la toma de la tele, básicamente. Pero bueno, habrá que corroborarlo, habrá que confirmarlo, y si es así, el Cuenca se perderá de Mancinelli al menos un partido, que podrían llegar a ser 2 tranquilamente, ¿no? Dependiendo de lo que diga luego el árbitro en el informe. Pero bueno, es una derrota complicada, una derrota dura para el Cuenca, una derrota que lo deja el equipo morlaco muy, muy abajo, sinceramente, en sus posibilidades de tratar de meterse en ese primer hexagonal y asegurar un torneo internacional. Hoy el mejor escenario para mí en el Cuenca es, la verdad, el cuadrangular. Sí, jugar el cuadrangular y tratar de ser líder de ese cuadrangular para meterse en un torneo internacional, en una Copa Sudamericana el próximo año. Porque ya no habrá otra, ya no hay de dónde más agarrarse. Pensar en el primer hexagonal, creo que a estas alturas para el Cuenca es pensar en un milagro, no ni siquiera en un milagro, en algo utópico, en algo completamente utópico que creo que no se va a dar, y es más bien ahora situación de pensar en ese cuadrangular y sobre todo evitar a toda costa el hexagonal del descenso.
0: Más allá
1: de cualquier otra cosa, creo que el Cuenca a estas alturas lo que tiene que evitar es caer en ese hexagonal del descenso, porque caer ahí creo que sí va a representar mucha dificultad para el cierre del año en el equipo morlaco.
0: Comparto Andrés, no es fácil en el Deportivo Cuenca establecerse en situación compleja. La gente exige, la gente quizá acompaña pero no en demasía. Se nota mucho la ansiedad, el nerviosismo en las gradas, y eso se comparte a los jugadores, y ya entrarás a competir no solamente contra el rival, contra tu propia gente, la localía, que obviamente no viene siendo muy buena, por lo menos en el desarrollo de este año, y veremos cómo se da esta situación. No tengo la situación de expulsión, no me aparece. Sí, Mancinelli me dice, Mancinelli expulsado, por lo menos en 2 aplicaciones me aparece como expulsado. No sé si ustedes tienen la relación de información en algún lugar donde se pueda ratificar, pero
1: las
0: aplicaciones lo marcan como Mancinelli como expulsado.
1: Sí, eso sí. O sea, ¿sí? Las aplicaciones, sí, las mías también lo marcan como expulsado a Lucas Mancinelli. Y creo que sí, o sea, insisto, a mí me dio toda la impresión, viendo la imagen además de la tele, que la roja había sido para Lucas. Me daba a mí esa impresión y parece ser que así se.

0: confirma. Pero bueno, veremos, veremos en todo caso. Lo cierto es que si ese es el caso, para el Cuenca va a ser una falta muy grande el no tener a Lucas Mancinelli y a quien más. Déjeme revisar. Sí, Mancinelli me asoma aquí como el expulsado también. Pero bueno, veremos, veremos. Hay que estar pendientes. En todo caso, estamos a la espera igual de que haya algunas declaraciones, rueda de prensa. Ojalá que podamos tener impresiones de Daniel Nekulman de lo que ha sido este partido, de lo que ha sido esta derrota. Y seguramente en rueda de prensa también, si alguien le preguntó, que yo creo que es muy probable que sí, podríamos dilucidar si es que fue o no Mancinelli el expulsado el día de hoy. Pero ha sido un partido muy duro de afrontar, creo que en el Cuenca. Muy duro de ponerle frente a este partido y al momento a raíz de este partido. Va a ser una rueda de prensa muy difícil de dar por parte de Nekulman. Y bueno, sinceramente, no ha habido un cambio fuerte en este equipo desde la llegada de Nekulman. No ha habido el revulsivo que necesitaba el Cuenca a raíz del cambio de DT para cumplir con los objetivos del año. No ha habido ese revulsivo, y al no haber ese revulsivo hoy el panorama es muy complejo y muy preocupante en el futuro cercano del Deportivo Cuenca.
1: Sí, a ver, estoy intentando encontrar la situación de información de ratificación, porque sí me parece algo como para tener en cuenta, porque determina también cómo podría venir a competir el Deportivo Cuenca contra el próximo rival. Es Muxurruna.
0: Sí, Muxurruna
1: de local, ¿no? Que en todo caso generaría cierta dificultad, y más si no se puede contar con Mancinelli dentro del campo de juego. Así que no me aparece la información. Estoy buscando el Deportivo Cuenca. No estuvo clara la determinación del árbitro, porque en ese momento había varios protagonistas en ese sector. Estaba el entrenador, Velasco, el doctor, que estaban parados en esa línea donde indicaba el árbitro, y en todo caso también estaba Mancinelli, pero la verdad que no tengo la clara información de qué es lo que pasó. En todo caso, parte de lo que fue en este partido, obviamente.
2: Perdón, Raúl. Sí. El expulsado ha sido Velasco.
1: Ahí está.
2: Me dicen que no Mancinelli. Ah. Desde el Deportivo Cuenca. No es Mancinelli, es Velasco el expulsado.
1: Sí. Sí, me parecía, porque estaba apuntando a ese sector y el único que estaba al lado del entrenador era Velasco. Y en todo caso preguntaba a él por qué expulsabas, pero bueno, no sabía si era en situación de intentar revertir algo contra Mancinelli o contra él. Pero si es ratificado lo de Velasco, se da la posibilidad de que el próximo partido sí cuente con Mancinelli, que obviamente es uno de los protagonistas para poder revertir la situación, que no es buena, que lamentablemente tiene que vivir el Cuenca y que tendrá que saber lidiar, que saber mejorar, porque tiene todavía partidos por delante y hay una posibilidad de ratificarse en ese cuadrangular en la parte media y pretender estar en una nueva Copa Internacional, no quedarse en el hexagonal de descenso, que obviamente eso sería lo peor que le podría pasar, por lo menos para el futuro del Deportivo Cuenca. Uh-huh. Y si se da un poco lo que no se viene dando, que es cortar una racha con una victoria y poder ganar 4 o 5 partidos al hilo, sería también una posibilidad que pueda existir, porque esto es fútbol, y en todo caso también lo podría poner en el primer hexagonal de ser de esta manera, ¿no? Pero viendo un poco cómo vienen las cosas, no está fácil para el desarrollo del Deportivo Cuenca en el torneo. Venía de jugar contra el último el partido anterior y había la posibilidad de pensar de que ese partido le podía dar el envión para competir mejor. Se pierde contra el último y ahora, dada la previa que analizábamos con respecto a Orense en esta situación de historial, era difícil visitar Machala a las 2 de la tarde, el calor y el historial que es bastante negativo, y que obviamente eso se ratificó en función de también poner sobre la mesa un posible foul contra Melvin Díaz, que hubiese imposibilitado el primer gol y quizá le hubiese posibilitado marcar un penal si se daba, y eso le hubiese permitido, por qué no, poder llevarse el triunfo este partido. Pero bueno, se dio de esta manera. Deportivo Cuenca creo que no compite mal, pero desafortunadamente no le alcanza con eso, y tampoco le alcanzó contra Manta tener tantas situaciones de gol, y lamentablemente no se da la posibilidad de salir de ese pozo en el que en algún momento empezaba a meterse con Célico, y se esperaba que con un cambio de entrenador pudiera empezar a salir, y en todo caso sigue estando en el pozo y ver si en algún momento está la fuerza como para poder salir encontrando algún resultado positivo, que puede llegar a pasar, que esto es fútbol y hay que entenderlo así. Pero bueno, nuevamente derrota, ya son 9 en 10 partidos y eso está claro que no es lo que se esperaba, por lo menos para esta segunda parte.
0: Sí, de acuerdo. Son 5 partidos y 15 puntos por delante que tiene Deportivo Cuenca. Muyurruna de local ahora el próximo fin de semana, luego visitará técnico, tendrá que recibir a Guayaquil City, recibirá a Libertad y cerrará con Liga Deportiva Universitaria de Quito.
1: Todos partidos que a priori podemos pensar que el Cuenca los puede ganar.
0: De acuerdo. Andrés,
1: pero viendo que no le ganás a Manta, que vas a Orense y no ganás, también uno puede pensar de que Muyurruna puede venir hasta ganarle al Cuenca.
0: Claro.
1: Pero ojo que no lo va a hacer mejor que el Cuenca. Para mí, Muyurruna hoy no sé si tiene las herramientas para jugar mejor que el Cuenca, pero quizá le alcance con ser efectivo. Quizá le alcance con sostener el arco en cero y en algún momento aprovechar alguna posibilidad. Los equipos no están jugando mejor que el Cuenca. No es que son superiores, pero la verdad es que no le alcanza el Cuenca para sumar. No le alcanza para cortar racha, no le alcanza para marcar esa cantidad.
0: Marcar goles,
1: marcar goles, que eso es una de las cosas más importantes. Entonces, se ratifica quizá algo de lo que vienen hablando los hinchas y en el análisis de lo futbolístico, es que no está bien la parte ofensiva y no está bien la parte defensiva del Deportivo Cuenca, ¿no? Háblese en como equipo en general, ¿no? O sea, no hablando del detalle de lo individual, sino más bien de que no ha sido un gran año para el Deportivo Cuenca en estos aspectos, ¿no? La parte de lo que puede obtener en cuanto a productividad de goles y que obviamente recién lo decíamos, el máximo goleador del Cuenca tiene 5 goles. Y en esta etapa que ya son ¿cuántos partidos?
0: 25
1: partidos, 5 goles en 25 partidos. No es fácil, ¿eh? No es fácil para muchas temporadas anteriores. Con 25 partidos, un jugador podría estar cerca de los 11, 12, 13 goles prácticamente, teniendo una etapa regular de goleo y ratificando quizá...
0: 11 tiene Franco Posse, por ejemplo,
1: claro,
0: el goleador.
1: Claro, ahí está. Y eso que no es una de las mejores estadísticas numéricas de los últimos años de los goleadores.
0: Sí.
1: Son muy bajas. Pero bueno, ahí está el detalle, le ha costado en las dos áreas y en todo caso eso quizá pueda ser uno de los motivos por el cual hoy no compite Cuenca como debería hacerlo.
0: Sí, el asunto está ahí, ¿no? En resolver si es que el Cuenca puede o le puede alcanzar al Cuenca lo que hoy tiene, lo que hoy muestra y la manera por la cual hoy ha sabido más o menos afrontar estos partidos. Y a priori lo que se antoja es decir que no, sinceramente, que el Cuenca así no le va a alcanzar. Más allá de que el juego no esté mal, más allá de que no sea tan superado por los rivales, el tema es que en marcadores la han superado mucho en el último tiempo y esta vez nuevamente le supera el Orense 2-0, el Cuenca otra vez no marca goles y sin marcar goles, más allá de que puedas competir o que puedas tener volumen de juego, que puedas tener generación ofensiva, no alcanza si no marcas goles. Y hoy a mí me da la impresión y se me antoja decir que va a ser muy difícil que Cuenca, sinceramente, en estos 5 partidos que restan, logre cumplir el objetivo de meter. O sea, yo creo que ya tiene que despedirse Cuenca, es más de pensar en el primer hexagonal.
1: Sí,
0: yo creo que ya no tiene sentido, ya no es sano ni siquiera estar pensando en meterse entre esos 6 primeros. Más allá de que Liga pueda perder mañana y quede igual a 4 puntos el Cuenca de Liga.
1: Son dos partidos
0: de distancia. Ya con 5 por jugarse, creo que es difícil, es casi el 50% de esos 5 partidos. Y por eso creo que el Cuenca tiene que a estas alturas despedirse del primer hexagonal. Luego puede pasar un milagro y lo que sea y la utopía puede cumplirse, pero creo que el Cuenca tiene que pensar más que nada hoy ya en función de no meterse en ese hexagonal del descenso, en donde, claro, podría entrar con una ventaja de puntos, pero también dependiendo de cómo se den las cosas, porque hoy el Cuenca tiene una ventaja sobre el descenso como tal, o sea, le saca 7 puntos el Delfín, pero bueno, 7 puntos viéndolo visto y viendo la tendencia que viene marcando el Cuenca, son descontables a estas alturas. Por eso el Cuenca tiene que urgentemente cambiar el semblante, revertir la tendencia y sí pensar en meterse entre esos 4 del cuadrangular de la Sudamericana, pero pensar meterse con algún colchón de puntos interesante. Hoy creo que el Cuenca está con un colchón de puntos bueno, no hay una gran ventaja, pero tiene que evitar que esa ventaja se vuelva a ampliar o que se amplíe mucho más a favor de Leones o de Libertad, para si es que te metes en el cuadrangular, métete en el cuadrangular no como un participante espectador. O espectador obligado, sino más bien como alguien que pueda de verdad meterse a competir.
1: Sí, Sí, comparto, Andrés, pero otro de los detalles que hay que tener Juan en cuenta. Perdón, Juan, pero no sé por qué estoy con Andrés. Lo veo que mi compañero acá está muy tranquilo y lo quiero molestar. ¿Qué me pasa? Es que el Cuenca ya no debería pensar en objetivos, Andrés. Debería pensar en partido a partido. Porque esto de objetivo, ya como se viene dando el torneo, lo va, le va a imposibilitar de creer de que pueden lograr más. Porque si vos mirás estadísticas, te da miedo lo que viene. Pero partido a partido, yo creo que Cuenca partido a partido podría ganarle a Muchurruna tranquilamente. Partido a partido le podría ganar a Técnico. Partido a partido le podría ganar. Pero claro, el detalle es que te viene Manta y vos estás pensando en que le tenés que ganar para entrar al primer hexagonal. No, vos te tenés que ganar a Manta porque vos tenés que ser superior al Manta. O sea, porque vos te tenés que marcar por encima del Manta. Después veremos si estamos para entrar al primer hexagonal o no, pero vos tenés que ir ratificándote partido a partido de que vos tenés mérito como para poder ser de los primeros seis. Difícil, ¿eh? Porque ahí arriba están equipos que tienen mejor plantel, equipos que tienen otra realidad futbolística y que obviamente ya han modificado previamente un entrenador y que les ha servido el entrenador, ¿no? Y veremos si le alcanza, pero para mí es partido a partido. Ya no hay cómo pensar en objetivos, porque si vos pensás en el del descenso, estás complicado pensar en el del descenso. Sí. Y si vos pensás en el de arriba, si hoy gana Emelec y mañana gana Liga, pues ya no alcanzás ese objetivo. En todo caso, de pensar en quedarte en el hexagonal, perdón, en el cuadrangular, no me parece ideal. Para mí es partido a partido, pensar en que en el siguiente es una final, que hay que intentar ganarla, que hay que ganarla, y que obviamente eso va a empezar a determinar cuál va a ser tu destino diferente al que se espera que sea, ¿no?
0: Tenemos la rueda de prensa del profesor Daniel Nicolmán post partido.
3: ¿Qué tal? Estamos en vivo para Club Deportivo. Profe, tercera derrota consecutiva del equipo cuencano. ¿Cómo levantar esto para lo que resta de esta primera etapa? Y profe, una segunda, ¿de pronto se sintió perjudicado en la primera jugada del gol del equipo local? Gracias.
4: Bueno, sí, es compleja la situación, pues son tres derrotas. Soy muy consciente y soy totalmente responsable porque junto al cuerpo técnico somos los que planificamos, armamos la semana y trabajamos en base a un plan de partido. Un plan de partido que se puede alterar por una mala decisión de un árbitro o no. No me voy a fijar en eso porque si no van a decir que estoy llorando, pero básicamente volvemos a ver la acción del primer gol y después hay una acción muy parecida en la mitad de la cancha que sí la cobró y fue con menos fuerza de lo que fue la caída de Díaz, ¿no? Y bueno, lo único que nos queda es mirar hacia adelante y ver qué sucede.
3: Siguiente pregunta, Marcelo Guevara, Nación Deportiva.
5: ¿Cómo estaba, profesor? Buenas tardes, un gusto saludarle. Profesor, se suma una tercera derrota consecutiva en Deportivo Cuenca. Llega usted, gana un partido, pero Deportivo Cuenca viene de dos derrotas también. ¿Cómo se puede mostrar en estas estadísticas a lo que usted dice? Venimos trabajando, venimos demostrando semana a semana y cambiar una cara distinta del equipo, pero en resultados no se ve lo que se menciona. Y también consultarle, en el primer tiempo o en el entretiempo sale Cristian Benalcázar y entra Ordóñez y el Cuenca se queda sin esa posibilidad de ataque. Tal vez fue algún decisión técnica o molestia del jugador. Muchas gracias.
4: Buenas. Sí, es difícil plasmar en estadística lo que está sucediendo, ¿no? Son tres derrotas. Básicamente, el trabajo que hemos venido haciendo internamente para nosotros y los jugadores es bueno y es de crecimiento, pero bueno, lo único que sirve en el fútbol son los resultados, entonces no sirve absolutamente de nada que se pueda mejorar en ciertas cosas al plantel, ¿no? Entonces, los resultados cuando no son positivos, el resto no vale y no se analiza. Después el cambio de Cristian estuvo engripado. En la semana pensé que no lo iba a sentir tanto y sí terminó el primer tiempo bastante congestionado con la temperatura y no logró estar al 100. El cambio de Brian también es producto de él pidió el cambio por una molestia en la rodilla básicamente y también entendemos que venía de estar parado un par de días, entrenó una semana y media, pero bueno, creo que también lo condicionó un poco a él a los dos un poco el clima y bueno, tuvimos que tomar la decisión de hacer los cambios.
6: Última pregunta, Tomás Álvarez.
7: ¿Cómo está, profe? Buenas tardes. Justamente ligado a la pregunta del colega, la inclusión en el segundo tiempo de Chacón y también de la Tuquita Ordóñez, entendiendo que el primer tiempo había estado muy bien, Benalcázar ya nos comentó todo el cuadro gripal del jugador. ¿Qué quiso buscar en ese segundo tiempo justamente con la inclusión de estos dos jugadores, entendiendo que todavía en el segundo tiempo estaba el cotejo empatado?
4: Bueno, básicamente reemplazar a los jugadores que no podían continuar, ¿sí? Te quede claro, vuelvo y te lo repito, no fue por decisión técnica, fue por fuerza mayor lo de los dos. La entrada de Chacón, un jugador por ahí más fresco en el de medio centro, ayudando a Eddie. Y bueno, Ordóñez, un jugador que nos puede dar un poquito más de profundidad, ¿sí? Si es que se lo proponía a él para romper espacio y buscar esa posibilidad. Sí, yo creo que en líneas generales no hicimos mal partido, pero básicamente volvés a perder, entonces no sirve absolutamente nada.
0: Bueno, ahí las declaraciones de Nadine Lincolman, director técnico del Deportivo Cuenca, tras esta derrota 2-0. Habla de que fueron cambios obligados todos, ¿no? Benalcázar cambio obligado, García cambio obligado, y que por eso tuvieron que marcharse en el entretiempo por temas físicos. Y bueno, admite que si bien ha habido mejoras en el juego, no sirve de nada si es que no hay resultados.
1: Detalles que anoté: compleja situación, consciente y responsable. Bueno, acá había notado algo que fue una pronunciación del ex entrenador del Deportivo Cuenca, no lo voy a decir, después obviamente analizaremos en lo que determina esto. Difícil en estadísticas identificar lo que pasa, o sea, en estadística el por qué se da todo esto es difícil identificar, hay trabajo, hay intención y demás, pero está claro que cuando se pierde, por más que vos digas que pateaste más y demás detalle, es lo que identifica él, que es difícil identificar. Lo de Benalcázar, gripe en la semana, estado gripal en la semana, y que obviamente eso le perjudicó para poder desarrollarse mejor en la parte física, por eso obviamente tuvo que prescindir para el segundo tiempo. Y lo de Brian García pide el cambio por una molestia en la rodilla.
0: Sí.
1: O sea, por una molestia en la rodilla que ya venía trayendo, no entrenó, o sea, entrenó más o menos una semana y media con cierta irregularidad, más el clima también que nos acompañó para que él se pueda insertar en la parte física. Por fuerza mayor, obviamente, determina estas modificaciones. Dice que no hicimos un mal partido, pero perdemos y eso obviamente está dentro del análisis.
0: Así es, bueno, creo que son las declaraciones correctas, sinceramente, de Nekulman. No trata de buscar excusas ni responsables, se hace cargo de la situación. Sí. Y bueno, entiende que algo falta y que no es necesariamente futbolístico ni algo que se identifique con la estadística como para que el Cuenca pueda lograr obtener resultados, sobre todo a priori, y luego ver qué le alcanza en cuanto a objetivos esos resultados que por ahora no se están dando para el Deportivo Cuenca. Pero bueno, en todo caso, quedará tiempo para ir analizando durante la semana, durante el resto de días. Nosotros vamos llegando a la parte final de esta transmisión. Contarles que se juegan ya 13 minutos entre Melec y Técnico Universitario. Está empatado 0-0 el partido en el campo, el señor Carpio.
2: Saludos para Mr. Novillo, desde Estados Unidos, que estaba en sintonía. Don Eddie Santiago, Trimentú, César Viñanzaca, que habían enviado algunos mensajes al WhatsApp y ahora que lo estamos habilitando los podemos leer. Entiendo que ellos, como hinchas del Deportivo Cuenca, estarán preocupados, dolidos, molestos. Yo quería plantear una interrogante antes de irnos de esta transmisión, sobre todo pensando en el siguiente partido del equipo colorado. ¿La continuidad del director técnico estará en entredicho o no?
0: Yo creo que no todavía, pero un partido más y sí. ¿Sí?
2: ¿Saben por qué digo esto?
0: O sea, si vuelve a perder contra Muchuruna local.
2: Porque en el Cuenca ya hubo un episodio algo similar con Carevic, por resultados. Claro. Fueron 5 partidos, 4 derrotas consecutivas y se buscó una alternativa más.
1: Pero a ver, vos ajustaste el detalle en lo económico para traer a Nekuman. O sea, ya hiciste todos los cálculos, te diste cuenta que no te alcanzaba para traer a otro entrenador, que era un entrenador quizá de peso, que pudiera modificar con experiencia todo este momento, y ya no sé si te da para traer a otro entrenador, porque ¿cuánto más vas a ajustar? ¿A quién puedes llegar a poner para que te determine una modificación? Si yo creo en algo es que no es el momento, porque ya ahí sí generaría una crisis total. Obviamente que entiendo que si existiera una derrota con Mucho Urruna, ya la situación sería mucho más compleja porque ya entraría ya en el hexagonal de descenso. Para descender el Cuenca, para mí se tendrían que dar miles y miles de detalles como para pensar en eso, pero en todo caso sí quedaría una cierta cantidad de partidos como para tener en cuenta, pero no sé si sería el momento para hacerlo. Para mí es difícil pensar en eso. Para mí es difícil. No creo que, porque habría que analizar en situación de cómo está jugando el Cuenca, para mí ha mejorado, pero

0: No le alcanza, está claro que no le alcanza.
1: 4 de 27 puntos desde que se reinició la Liga Pro.
0: No, con Neckelman son
1: 4 de 27 desde que se reinició la Liga Pro. Y claro, 3 los sumó Daniel Neckelman. Sí. Más bien, habría que analizarlo desde esa óptica. Yo creo que aparte de lo del director técnico...
0: El menos responsable es Neckelman, ¿eh?
1: Claro. Evidentemente, a eso voy. Porque Neckelman llega en los 4 últimos partidos. O sea, a él habría que sacarle el promedio de 3 sobre 12, ¿no?
2: Claro.
1: Sí, 3 sobre 12. Sí. Esa sería la calificación de él. Sí. Ahora, borrando esos 12 puntos que disputó el equipo colorado, hay que regresar y buscar 1 sobre 15 anteriormente. Y eso era en la época de Jorge Célico. El tema es que el equipo, claro, no es que se robusteció demasiado. Dos elementos ingresaron, como el muchacho Jiménez y ahora Benalcázar. A ver, yo le digo una cosa.
0: Nardelli también.
1: El que más ha jugado, evidentemente, es Nardelli por estar más tiempo. Luego da la impresión que Benalcázar va a ganar más espacio. Pero, por ejemplo, en el caso de Jiménez todavía ni siquiera debuta.
0: Sí.
1: El volante de llegada que incorporó Deportivo Cuenca. A lo que voy es que la síntesis, el resumen o el análisis tendría que ser, evidentemente, de Daniel Neckelman desde su llegada, pero también qué pasó a raíz del reentré de la Liga Pro post-mundial. Porque aquí hay algo macro. ¿Qué pasó para que un equipo que marchaba segundo hasta el próximo, hasta el anterior 4 de julio, en un mes y medio, haya caído en este momento a rozar al menos el hexagonal de abajo y que haya sacado 4 de 27?
0: Te lo dijo una vez. ¿Te acuerdas cuando se había acabado el torneo de la Copa Sudamericana? No recuerdo cuáles fueron sus palabras, la metáfora que utilizó, pero era como que se te había...
1: Terminado el premio gordo.
0: Es que como ahora era... ¿Por qué jugamos? Si ya pasamos de jugar con Santos, con San Lorenzo, bueno, y la motivación. Uh-huh. Y te tenés que reestructurar, el entrenador mismo tiene que reestructurarse, motivar, modificar, porque claro, ya pasó la etapa linda, la etapa en la que viajaba, jugaba, estaba bien, y ahora ya entra el recelo de lo que quedó. ¿Qué fue el recelo de lo que quedó? Los que no jugaron, los que lo cambiaban y no lo bancaban, los defensores que en algún momento fueron ratificados como los mejores, que después no jugaron, los modificaste, los delanteros que en algún momento dijiste no están bien o no me dan lo que yo espero y los tenés que seguir usando. Fue una sucesión. Ojo que también el detalle institucional, la parte de los pagos, la parte de los premios que no se pudieron cumplir después de la participación internacional.
1: Claro.
0: Y hay detalles que no conocemos.
1: Ajá.
0: Y ahí también va generando la participación y aparece un mercado de pase para muchos jugadores con intención. La de la Tuquita, posibilidad de irse, se queda. La continuidad de Guevara. Algunos sondeos por algunos jugadores para poder irse, pero tienen contrato y no se pueden ir. Y en esta situación de decir, bueno, me tengo que quedar en un club que tiene complejidad... no es fácil nunca la segunda etapa. Y esto lo dijo el profe Célico, ¿te acuerdas?
1: No.
0: La segunda parte, y esto es entendido por el mundo del fútbol, son más difíciles. ¿Por qué? Porque no solo jugás con la situación deportiva, jugás con todo.
1: Uh-huh.
0: Equipos que se refuerzan, equipos que entienden que hay que pagar y pagan, equipos que ofrecen mejores condiciones. Y al final, el Cuenca creo que en todos estos aspectos ha disminuido más que incrementado las posibilidades de competir mejor. Refuerzos que quizás a priori no estaban en el radar del mundo del Cuenca, defensor que quizá no viene de tener un buen rendimiento en el fútbol ecuatoriano el año anterior, un delantero como Benalcázar que es una apuesta, Marcel Jiménez que es un chico de 22 años devenido de Gualaceo, que es un equipo de Serie B que viene a jugar a primera división, que no lo hemos visto pero han hablado bien, pero es mejor verlo en la cancha. O sea que se han dado mucha situación como para entender de que el momento tiene que ver no con una situación particular, sino con un todo, que es obviamente una complejidad institucional.
1: Muy bien, 20 minutos del partido entre Melec y Técnico Universitario, 0-0. De ratificarse ese resultado, el Cuenca permanecería en el cuadrangular intermedio en la tabla de valores, eso sí, rozando el límite inferior. Veamos entonces, Mr. Castillo, cómo se va dilucidando lo siguiente.
2: Sí, señor. Bueno, veremos qué pasa con Emelec y a ver si el Cuenca se mantiene una fecha más en el cuadrangular o si baja definitivamente al hexagonal del descenso. Nos vamos. Gracias al señor Andrés Carpe Guevara, que estuvo hoy en Voz Comercial y en Controles, al señor Raúl Becerra, que estuvo en comentarios, y a ustedes, amigos, que estuvieron como siempre del otro lado enganchados en nuestra información y transmisiones. Mañana tempranito, 7:00 a.m, la primera emisión de Los Deportes. No se vayan a despegar. 7:30 a.m. 7:30 a.m. No se vaya a despegar de la sintonía de Radio Sensación. Se queda acá con buena música, buena programación. Un fuerte abrazo para todos. Excelente domingo. Que la pasen bien. Chau, chau.
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